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2: De volada, nos lanzamos con ¿cómo está México? Oigan, México, campeón con la sub-12, la selección mexicana sub-12 de béisbol, con una base de peloteros de Hermosillo, Sonora. Un saludo para Sonora. Acaba de conquistar la Serie Mundial Cal Ripken 2026. Los pequeños mexicanos llegaron a la gran final en Branson, Missouri, después de superar a Japón, y posteriormente se enfrentaron a Estados Unidos por el campeonato, compa Lupe.
3: Wow, qué
2: queda
3: bueno,
2: demostrado de que de los que están hechos en México estamos bien pipiris night, tin pirirín, como el pipiripao. Miren, pues sí, México derrotó 6-3 a Estados Unidos para quedarse con el título. El equipo mexicano tuvo además una participación internacional muy destacada, enfrentando a selecciones de gran nivel y demostrando que el béisbol infantil mexicano tiene muchísimo talento. Pues óyeme, acuérdense de acá.
3: Fernando Valenzuela.
2: Exacto, en los Dodgers, en aquellas épocas de los 80s, compa Lupe. Bueno, felicidades para ellos. Nos vamos a Michoacán. Hoy, estas no son muy buenas. Bloqueos, vehículos, pues, que les prendieron llamas y tensión en las carreteras. A Michoacán amaneció hoy miércoles con una fuerte movilización de seguridad, particularmente en la zona de Zamora y municipios cercanos. Se reportaron balaceras, bloqueos y carros prendidos en llamas, compa Lupe.
3: Les avisaron, les anunciaron que iban para allá. Por eso es que están poniendo estos bloqueos, Marita.
2: Ay, no.
3: Por el asunto eso del aguacate.
2: Exacto, todavía sigue caliente la cosa ahí con ese asuntacho. Ey. Bueno, nos vamos ahora con José Lauro N. O sea, dicen que la tercera es la vencida, pero este no agarró la onda. 10 asaltos lleva, compa Lupe. 10 veces lo han detenido por lo mismo y sigue haciendo de las suyas. O sea, se mete a los camiones, a los transportes públicos y roba. En esta ocasión terminó en balacera, que dejó a 3 personas heridas y una de esas personas está de gravedad. ¿Pero por qué tantas veces?
3: Mire, para empezar, condenas muy cortas. Yo lo sortearía como un animal mañoso del rancho. Un animal mañoso que brinca cercas, amarle una pata con una mano y no brinca cercas.
2: Una pata con otra pata.
3: Entonces, no tienen manos. Puede decir un pie, el pie izquierdo con la mano derecha.
2: Con la pata derecha.
3: Con la pata derecha. Por decirlo así. Ajá. O sea, usted me entiende.
2: Sí, sí, sí.
3: Amarrarlo así cortito, agachado, a ver cómo corre. Así que anda en la calle, él quiere andar así, órale.
2: Para que se le quite, ¿verdad? Porque es amante de lo ajeno. Y ahora casi pues puede perder la vida esta persona porque terminó en pum pum. Qué canijillo, ¿verdad?
3: Ey.
2: Bueno, pues eso es lo que pasa. Y de repente unas personas que a veces roban por comer, roban, no sé,
3: por necesidad.
2: Por necesidad. Y estos que sí roban con intención y no les dan tambo. Pues esto está como que al revés volteado la cosa. Bueno.
3: Póngale
2: esto...
3: unos 4,000 años de cárcel, por
2: de
3: favor.
2: De tambo, ¿verdad?
3: Sí.
2: Bueno, ya dijo el magistrado, compa Lupe.
3: Muchas gracias y más respetillo aquí con la autoridad, por favor.
2: No se la vaya a creer, hijo.
3: Cálmese. Muchas gracias.

0: Eso, pura música, muy padre aquí en 980 AM, la mera mera. 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
0: Garden Grove, el compa Lupe va a poner los tacos. ¿De aquí sí, mijo?
2: Ey.
0: Órale, pues, ya dijo canijo, regresamos. 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
1: La chisteadera está aquí, nos vamos con este de El Machote de la Canoa. Nos dirigimos hasta un río perdido entre la selva y las montañas. Todo esto pasó por el territorio de la tribu Los Colmillos del Monte. Y se oía la tribu. Había agua en el río que iba golpeando las piedras. Los monos hacían de las suyas, esos escándalos entre los árboles, y a lo lejos escuchaban los tambores de la guerra. Por ahí venía armado en una canoa un guerrero grandotote. Su nombre, Toro Bravo, conocido en toda la región como el Machetote. Traía el pecho descubierto, pintura de guerra en la cara, un collar de colmillotes y una mirada de esas que dicen: no se meta conmigo, chico. Va remando tranquilito y de repente, ¡zas!, una flecha en el hombro. Toro Bravo ni se inmuta, se la arranca con la mano, la avienta al agua y grita:
2: ¡soy el indio Machote!
1: Y siguió remando. De repente, otra flecha en la pierna. Igual se la quita haciendo una mueca y dice:
2: ¡soy el indio Machote!
1: Y sigue avanzando como puede. Otra flecha, ahora en la espalda. Y él grita:
2: ¡soy el indio Machote!
1: Otra flecha, esta en la nalga. Igual se la arranca.
2: ¡Soy el indio Machote!
1: Parecía Puerco Espín arriba de la canoa, pero seguía remando orgulloso, terco, ensangrentado y gritando:
2: ¡soy el indio Machote!
1: De repente, una de esas flechas le dio en su parte, en su tilín tilín, y con tono de musiquilla distinta dijo:
3: ¡soy la reina de los mares! ¡Soy la reina de los mares!
1: ¡Tan, tan!

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1: La chisteadera no para, compa Lupe.
2: Échale, Marita.
1: Y es que era otoño, y los indios de la reserva le preguntaron a su nuevo jefe si el invierno iba a ser frío o suave.
3: ¡Gran jefe!
4: ¿Qué pasó, tribu guarachirrotos?
3: ¡Gran jefe! Queremos saber si el invierno va a ser frío o suave.
1: Pero como él era un jefe indio en una sociedad moderna, pues nunca le habían enseñado los secretos antiguos. Así que, cuando miró al cielo, pues no pudo distinguir si el tiempo iba a ser igual o suave o fuerte. Entonces el gran jefe le dijo a su tribu que el invierno iba a ser frío y que los miembros de la aldea debían juntar leña para estar preparados.
4: Tribu guarachirrotos, quiero que se preparen. Traer mucha leña porque va a ser mucho frío.
1: Y además, como era un líder práctico, llamó al Servicio Meteorológico Nacional y preguntó...
5: Servicio Nacional Meteorológico, ¿en qué le puedo ayudar?
4: Yo, indio de tribu guaracheroto, querré saber si este invierno va a estar muy frío.
1: Del otro lado, el del estado del tiempo le dijo...
5: Pues parece que sí, este invierno va a ser bastante frío.
1: Así que el jefe, ya asegurado, volvió con su gente y les dijo que juntaran aún más leña para que estuvieran preparados.
4: Tribu, guaracheroto, juntar más leña, mucha leña, mucha. ¡Estarán preparados!
1: Una semana después, volvió a llamar al Servicio Meteorológico Nacional.
5: Gracias por llamar al Servicio Meteorológico Nacional. ¿En qué le puedo ayudar?
4: Yo llamar otra vez. Quiero asegurarme que el invierno va a traer mucho frío.
5: Sí, claro que sí. Sí, definitivamente va a ser mucho frío.
1: El jefe volvió otra vez con su gente y les ordenó que juntaran más y más madera, toda la que encontraran.
4: Hacer caso todos, a gran jefe chief. Hacer lo que yo les diga. Junten mucha leña.
1: Dos semanas después, volvió a llamar al Servicio Meteorológico Nacional.
5: Sí, diga, ¿en qué le podemos ayudar, Servicio Meteorológico Nacional?
4: Yo quiero saber si está absolutamente seguro que el invierno va a ser muy frío.
5: ¡Absolutamente! ¡Va a ser uno de los inviernos más fríos de la historia!
4: ¿Cómo pueden estar tan seguros?
5: ¡Pues es que los indios están juntando leña como locos!

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3: Amables amigos de 980 La Mera Mera, muy buenas tardes, ¿cómo están? Son las 5 de la tarde con 30 minutitos y aquí estamos de regreso, tal y como les informamos en la mañana, para estar con la abogada Michelle González, experta en todo lo relacionado con la ley de migración. Muchos de ustedes que nos están acompañando de regreso a casa, manejen con cuidado. Los que ya están en casa, los que están pues en estos momentos disfrutando de la programación, le invito para que participe. No muchos de ustedes tienen la oportunidad de hablar con un abogado directamente, tienen que hacer cita, como les vamos a dar el número telefónico en breve de las oficinas de la abogada Michelle González para que hagan cita, pero aquí voy a abrir líneas telefónicas en el 844-980-9801 para que usted haga su propia pregunta. Tiene un caso abierto, tiene una pregunta concerniente a migración, quiere saber cómo puede arreglar su estatus legal en este país, todavía hay opciones, hay formas, hay maneras, y qué mejor que con una abogada con experiencia como la abogada Michelle González. 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Le quiero dar la bienvenida y el saludo a la abogada Michelle González en este miércoles. Abogada, ¿qué tal? Buenas tardes, bienvenida.
4: Sí, buenas tardes.
3: Qué gusto de saludarle, abogada. En lo que las personas que nos están acompañando comienzan a marcar aquí a cabina, vamos a hablar justamente de lo que a muchas personas, pues a lo mejor pueden tener oportunidad de arreglar su estatus legal en este país, es decir, obtener su residencia permanente. Pero hay muchas personas que quizás en el pasado tuvieron algunos errores, cometieron algunos delitos y hoy en día se les presenta esta oportunidad. ¿Qué es lo que tienen que hacer, abogada, para que esto, pues, lógicamente no les pueda afectar?
4: Sí, las personas que ya tienen delitos criminales sí son residentes permanentes. Es muy importante que ellos vayan con un abogado para que le hagan las huellas digitales y le digan si sí o no esos delitos que tienen son deportables, o si van a viajar fuera de los Estados Unidos, si ese delito va a causar que lo manden a un proceso de deportación, porque hay muchas personas que son residentes permanentes que no viajan fuera de los Estados Unidos, pero que sí tienen delitos deportables. Unos delitos se pueden modificar y el cargo y para que no sean deportables, y otros no. También las personas que se quieren hacer residentes permanentes, también esas personas deben de sacar las huellas digitales para ver si el delito que ellos tienen va a causar que necesiten un perdón, o si ese caso va a dejar que lo lleven a deportación o que no van a calificar para la residencia. Eso es muy importante porque la ley criminal no cambia, es la ley de inmigración que constantemente cambia. So, un día el delito que tienes no es deportable y otro día es deportable. Uh-huh.
3: 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Hablemos también acerca, abogada, de las peticiones familiares de los jóvenes que van a cumplir la mayoría de edad, los 21 años. Hay muchas personas que tienen pues esa confusión.
4: Sí, para las personas que el peticionario es ciudadano, por ejemplo, un padre o madre, y mete la petición antes de los 21 años de un hijo, ese hijo bajo la ley nunca cumple 21 años de edad. Pero si el peticionario es residente permanente, no es automático que metiendo la petición antes de los 21 años se quedas menor de 21 años. Tienen que hacer una calculación legal de cuánto tiempo duró la petición, cuántos años tenías cuando se aprobó, y esa calculación determina si sí o no ese niño está menos de 21 años o mayor de 21 años. Eso es porque yo les digo a todos mis clientes, especialmente mexicanos, que cuando ya se hacen residentes permanentes, inmediatamente deben de meter peticiones bajo sus cónyuges o hijos, especialmente los hijos que van a cumplir 21 años o que tienen más edad, porque en México la fecha de prioridad es que ya cuando cumples 21 años de edad es mínimo 20 años de espera. Eso es muy, muy largo. O las personas que por muchos años califican para la ciudadanía deben de hacerse ciudadanos para que sus hijos puedan inmigrar más rápido.
3: 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Yo sé que usted tiene una pregunta, yo sé que usted a lo mejor tiene un caso abierto, yo sé que usted a lo mejor tiene esa duda de ese caso que tiene pendiente con migración. 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Muy importante también, abogada, que conozcamos acerca de esta gran oportunidad que no es nueva, pero que ha estado presente, pero que muchas personas desconocen, es acerca de la U-Visa. Personas que pueden arreglar por medio de la U-Visa, ¿qué es lo que tienen que hacer y cómo pueden informarse, abogada Michelle?
4: Ya, la U-Visa es una excelente ley porque básicamente dice que si eres víctima de un crimen o eres un cónyuge o hijos menores de 21 años, puedes aplicar. Pero lo que le explico a mis clientes es que todos los casos que eres víctima bajo la ley criminal no automáticamente calificas bajo la U-Visa. So yo le explico que tienen que venir a mi oficina, traerme el reporte de policía, y entonces yo le puedo dar una mejor asesoría si sí o no califican para la U-Visa. Pero si califican, califican para un permiso de trabajo durante el trámite y no tienen que salir de los Estados Unidos para inmigrar.
3: Exactamente. 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Hoy por la mañana, abogada, estaba dando yo una noticia, no sé si está enterada al respecto, acerca de la nueva versión del formulario para solicitar la residencia permanente, la nueva versión del formulario I-485. ¿Qué cambios tiene, abogada, y cómo les puede afectar a algunas personas o ayudar a algunas personas?
4: Well, el dilema aquí, más que todo, es la carga pública, que ahora los oficiales tienen más discreción negar un caso por carga pública, y lo estoy viendo en unos casos míos de Ciudad Juárez, que unos oficiales le están preguntando a los beneficiarios si tienen aseguranza médica particular o le están dando mucho.

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1: Estamos hablando de miles de dólares que las personas pagan y que ahora tienen que solicitarlo otra vez, o ahora todos los casos que niegan lo están refiriendo a corte.
2: Pues es interesante que pues usted vaya con una abogada, ¿verdad? Que evite ir a paralegales, que evite ir con notarios, porque muchas de las veces por tratar de dar un poco de dinero, la cosa se puede perjudicar. 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Vamos con llamadas del público. Amigo, ¿qué tal? Buenas tardes, la abogada le escucha. ¿Cuál es su pregunta?
3: Sí, muy buenas tardes. Soy Bernardo Herrera.
2: Adelante, señor.
3: Sí, buenas tardes. Sí, buenas tardes, abogada. Mi pregunta es, mire, yo soy residente, cuando la maestría me hice residente, pero en el 2000 me suspendieron la licencia, okay. Me agarraron tomado y he viajado, cumplí todo con la policía, okay. Pero el DMV me mandaba a la escuela por 18 meses y no pude hacerlo, y no recuperé mi licencia. Pero he viajado a México y no he tenido problemas. Mi pregunta es, ¿eso me afectará alguna vez viajando a México?
1: Well, ¿usted tiene orden de arresto en el caso criminal?
3: No, nada. Nomás no tengo licencia, que no la arreglé. En caso criminal no tengo nada con la ley.
1: Okay, pero ya eso es raro de lo que tú me estás diciendo, porque el DMV no te hace hacer clases, eso es la corte criminal. So no sé si tú estás confuso en lo que tú piensas que. El DMV no te da licencia si no has cumplido con los términos de la corte criminal. So posiblemente tienes una orden de arresto. Yo recomiendo que saques el record de la corte. O si no quieres, yo lo puedo sacar y yo te puedo aconsejar. Pero si tú no estás seguro de lo que tú tienes, yo no recomiendo que viajes hasta que lo confirmes que tienes.
3: Pero desde el 2000 para acá he viajado cada año o a todos al año y no he tenido problemas.
1: Entonces, ¿por qué me estás haciendo la pregunta? ¿Es caso por caso, entonces?
3: Por el gobierno que está ahora.
1: Eso es lo que te digo. Es cada persona que trabaja con inmigración es diferente. Unos son suaves, otros no, otros no le importan, otros no revisaron el caso bien. Eso es caso por caso, pero si tú tienes algo, eventualmente eso va a salir, no importa qué gobierno tengas. Lo que tú necesitas saber es si tienes orden de arresto o no, porque no te dan la licencia porque no has cumplido con la corte criminal. Porque, como te digo, el DMV no te da clases, eso es la corte criminal.
2: Habría que revisar aquí más a fondo. Abogado, usted le recomendó que fuera a sacar su récord, ¿verdad? Que es importante.
1: Y eso en la corte. Sí. Pero si tiene orden de arresto, tiene que tener cuidado.
2: Uh-huh. Tiene que tener mucho cuidado. O sea, que en pocas palabras, estando esta administración o la administración que esté, si el oficial vea algo allí, el oficial, él mismo le va a tener ahí que decirlo el problema que tiene, ¿verdad? A la hora de la cruzada.
1: Si la gente tiene orden de arrestos, ahí lo arrestan y lo mandan a Los Ángeles o a donde tiene la orden de arresto para hacer terminar sus clases o acercárselo o lo que sea. Pero sí, si tienes orden de arresto y eso sale, te arrestan ahí.
2: Bueno, pues amigo, suerte. 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Estamos en vivo, son las 5:44 p.m. Si usted tiene alguna pregunta, hágala, comuníquese aquí a cabina con la abogada Michelle González en el 844-980-9081. Las líneas están abiertas, disponibles, 844-980-9081 para que

0: pueda participar de este programa. También, bueno, pues como siempre, abogada, hemos hecho la invitación para aquellas personas que ya tienen el tiempo, que ya, pues no lo piensen más y que se hagan ciudadanos de este país, abogada.
1: Ya, yeah, eso es muy importante, especialmente las personas que ya inmigraron bajo amnistía, tienen ya, si ya tienen 15 años con la residencia y 55 años de edad, lo pueden hacer en español, o si tienen 20 años con la residencia y 50 años de edad, también lo pueden hacer en español. So, nada más que no tengan delitos. También muchas personas que no se acuerdan cómo inmigraron, eso es muy, muy importante, que hagan la FOIA, que es pedir el archivo de inmigración del papeleo de la residencia, porque yo estoy viendo muchos casos ahora que están revisando todo del ajuste, todo como inmigraste, y si hay una discrepancia en la entrevista de lo que tú dices en la entrevista de ciudadanía con lo que está en el archivo del ajuste, entonces te están negando el caso. Y si piensan que mentiste y cometiste fraude, te están mandando a corte diciendo que inmigraste en error o por fraude y no debían de darte la residencia. So, haciéndote ciudadano ahora es muy, muy delicado. Si las personas no se acuerdan, deben de solicitar las FOIAs antes de solicitar la ciudadanía.
0: Bueno, pues ahí está otro de los puntos importantes que usted debe de considerar, amiga, amigo, y es importante que usted hable con la abogada Michelle González. 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Si usted tiene una pregunta de migración con la abogada Michelle González, aproveche que la tenemos en vivo. 844-980-9081. Abogada, pues el temor, la incertidumbre, todavía sigue habiendo redadas. Hay personas que siguen siendo arrestadas por parte de ICE y el temor todavía latente para muchas personas, abogada.
1: Ya, desafortunadamente, si eso está pasando, lo que le estoy diciendo a mis clientes, si ellos tienen cualquier petición de inmigración, la I-130, o si tienen un recibo de la U-Visa o sus permisos de trabajo, es muy importante que anden con eso en su persona siempre, porque unas veces, dependiendo en quién te toca con ICE, si ven esos documentos, te dejan salir. No te detienen, otros oficiales sí te detienen, so nunca sabes. Lo único que le puedo decir, si eres mexicano, que no firmes salida voluntaria, porque si firmas, entonces ya entre un día ya estás afuera en Tijuana, y puedes pelear tu residencia acá, pedir una fianza, y quedarte aquí por mientras que ojalá cambie la administración, you know.
0: Y que pueda haber algunos cambios, ¿verdad? Porque muchas personas hoy también con el regreso a clases aquí en Los Ángeles, pues muchas personas también tienen miedo de llevar a sus hijos a la escuela, muchas personas tienen miedo al salir y bueno, pues hay que estar informados y saben que cuentan con el número telefónico de la abogada Michelle González, 323-586-9644, 323-586-9644. Si usted tiene una pregunta, aproveche el tiempo que tenemos aquí en vivo con la abogada Michelle González en el 844-980-9081, 844-980-9081. Hay pues todavía oportunidades, abogada. Muchas personas piensan que ahora con esta nueva administración se han cancelado pues las oportunidades para obtener su residencia, mas sin embargo todavía hay oportunidades y puede ser ya sea por matrimonio, ya sea por su cónyuge, si es militar o no, su hijo, otras maneras, otras vías para poder arreglar su estatus migratorio en este país, abogada Michelle.
1: Ya, es muy importante, como hoy alguien vino a verme y es hondureño y está aquí desde el 99 y está casada con su esposa 4 o 5 años. Y le pregunté, señor, ¿por qué has esperado 4 años para solicitar tu residencia? Porque tu esposa es ciudadana. y piensan que porque tienen un permiso de trabajo o tienen algo que no lo van a hacer, pero la cosa es que todo ahora dura tanto tiempo. Antes, cuando era la administración de Obama, yo podía mirar a un cliente y decir, oh, vas a salir a tu cita consular en 18 meses, la petición, el papeleo del centro de visas y el perdón, todo en 18 meses. Ahora eso está durando 3-4 años. So ya va a cambiar otra administración antes que tú puedas inmigrar y nadie piensa que vamos a tener una administración peor que la otra. Nadie pensó que la administración de Bush iba a ser peor. Entonces tiene Trump. La primera era mal y esta es peor. So nadie piensa que vamos a tener algo peor que Trump, pero quién sabe. So las personas deben de tomar a ventaja de su estatus inmigratorio, porque mira todo que Trump hizo, quitó todo el TPS, nada más El Salvador y otros países tienen, pero los países latinos, Trump le quitó el TPS ya teniéndolo 20 y algo años. So las personas nunca piensan que algo va a pasar, que va a afectarlo, y ahora, you know, y mira, ahora quitaron que si tienes permiso de trabajo no puedes ser troquero y quitar las licencias comerciales. I mean, todo es una locura y muchas de esas personas han podido inmigrar por años y años y no lo hacen.
0: Sí, desafortunadamente dejaron pasar mucho tiempo, desafortunadamente dejaron pasar una oportunidad y cada día que pasa se complica, abogada, porque hay muchas personas también que metieron sus peticiones por medio de matrimonio, por medio de sus padres y todavía sigue la espera y muy larga y muy lenta, abogada.
1: Ya, muy lenta, pero otro buen programa, no es ley, es programa, eso siempre te lo pueden quitar, es el programa del militar. So, muchas personas no saben que si tienen cónyuges veteranos, yo tengo unos clientes que tienen esposos que estaban en Vietnam o, you know, que ya están retirados, o sus hijos. So, todavía calificas bajo ese programa del parole in place que tú puedes inmigrar estando en este país y no tener que salir. Y yo sé muchas personas, muchos que tienen hijos o cónyuges y no saben que de esta ley, que es muy triste, uh-huh, que sus hijos o cónyuges ya pueden morir y entonces ni pueden tomar la ventaja de este programa.
0: Sí. Muy importante, amables amigas y amigos, que se asesoren. Muy importante que a tiempo usted puede hablar ahorita con la abogada Michelle González en estos últimos minutos que restan del programa para que tenga la oportunidad de que ella le conteste su pregunta aquí en vivo, en cabina de 980 La Mera Mera en el 844-980-981. 844-980-981 para que marque. Si usted marcaba y sonaba ocupado, ya estamos aquí de nueva cuenta recibiendo sus llamadas telefónicas. O usted, amiga, usted, amigo, puede hacer una cita directamente con ella marcando este número telefónico del área 323-586-9644, área 323-586-9644, para todas aquellas personas que necesitan hacer una cita directamente con ella. La abogada Michelle González le puede contestar y le puede guiar en su caso de migración. Muchas personas, abogada, también en estos momentos que nos están escuchando, tienen el problema de que se les ha vencido su residencia. Muchas personas dicen, ¿qué es lo que tengo que hacer? ¿Cómo le puedo hacer? ¿Voy a tener problemas para renovarla? Hoy en día muchas personas se preguntan muchas cosas, abogada.
1: Ya, yeah, es muy importante que las personas no dejen que sus micas o residencias se venzan. La ley es que lo deben de meter entre 180 días de la expiración de su mica, no antes de las 180 días. Porque esa es la ley. Pero la cosa es que con ICE ahora, si tú tienes cosas vencidas, tú no sabes si te van a detener y investigar después, porque no saben si te deportaron o un millón de cosas, you know, quién sabe lo que piensa ICE o el oficial que te toca. So, es importante que toda la gente que no son ciudadanos, que tengan su estatus legal en orden, porque esta administración ni le importa si eres ciudadano. Si te van a detener, te van a detener. So es importante que lo renueves y no tengas miedo muchas veces ni te hacen huellas y otras veces sí, eso es caso por caso dependiendo de tu edad y cuánto tiempo ya has tenido la residencia.
0: Uh-huh. Me preguntan por acá, había texto, abogada, aquí dice Alberto, ¿qué son los datos biométricos que me mandaron a hacer cuando renové mi residencia permanente?
1: Ya, yeah, esos son las huellas digitales. So, uh-huh. Cada vez que haces la residencia o cualquier aplicación de inmigración, ellos te dicen si sí o no requieren que tú hagas las huellas. So, huellas son biométricos. So, ellos usan, no dicen fingerprints o no dicen huellas, dicen biometrics. Exacto. Que esos son un sitio de huellas. So, la persona tiene que ir y es muy importante que vayan porque si no van, le van a negar la petición.
0: Es muy importante que acudan a esa cita. Vamos con esta llamada por acá. Buenas tardes. Buenas tardes, amiga o amigo. ¿Cuál es su pregunta? Adelante.
2: Bueno, ¿me escucha?
0: Sí, perfectamente. ¿Su pregunta cuál es?
2: Mi pregunta es, ahorita estaba oyendo que de la MICA renovada, yo entré legalmente aquí al país, mi papá nos pidió y después me hice ciudadana en el 83, me casé en el 82, pedí a mi esposa después que me hice ciudadano y a los dos meses recibió su MICA desde el 83. Ella uh-huh. nunca cambió su MICA. Uh-huh. Y hasta la fecha tiene la MICA, pues, la que le dieron en el 80 y tanto, no tiene fecha de expiración esa MICA. Digo, yeah, mi pregunta es, hemos salido, bueno, ya tenemos tiempo que no salimos, pero salimos a México y no ha habido problema. Cuando regresamos, un día le dijeron que pusiera la en una maquinita, él dice, ya la puse, no pasa nada, y ya la vieron, oh, dice, es de esta, dice, bienvenida a su casa, lo único que le dijeron.
1: Yeah, well, I mean, legalmente esa MICA no está vencida, I mean, no tiene expiración, so, todo depende en qué te dicen en las entradas. Unas veces tengo clientes que dicen que lo tienen que renovar porque lo van a marcar, y otra gente no le dicen eso, so, eso va a ser tu decisión, lo que tú quieras hacer, porque legalmente no se expira, pero todo se va a basar cuando tú viajas. Y pienso que ahora todo es más estricto, so es posible que te pidan hacerlo o te van a decir que te hagas ciudadano. So eso es normalmente lo que los oficiales dicen, ¿por qué no te has hecho ciudadano?
0: Uh-huh. Muy bien, pues ahí está esta respuesta para la persona. La misma persona que me preguntó de los datos biométricos, abogada, me pregunta, ¿se tarda mucho en recibir la renovación de la residencia? ¿Cuánto tiempo se está tardando?
1: Eso es caso por caso. Yo tengo unos clientes que llegan meses y otros, entre un año. So, yo diría entre un año. So, es caso por caso. No sé por qué.
0: ¿Qué pasa en ese lapso, abogada? ¿Las personas pueden salir si están en el proceso de renovar sus residencias? ¿Si pueden viajar, pueden salir del país?
1: Yeah, creo que dan, no sé si es auto, 3 años o 4 años. Hay unas peticiones que te dan auto extensión. Creo que la MICA es 3 años. Uh-huh. Pero lo dice en el papel. Dice auto extensión 48 meses o 36 meses.
0: Okay.
1: So, cuando ya recibes el recibo de la MICA,
0: sí,
1: ahí lo dice. So, tienes que viajar con las dos cosas, la MICA expirada,
0: sí,
1: y el papel que te da la extensión. Si no llevas los dos y entras con la MICA expirada sin el recibo, entonces te van a cobrar una multa de $500 a $700 para, wow, reentrar.
0: Ok, entonces muy, yeah, importante que lleven ese documento, ¿verdad? Y la tarjeta vencida, porque allí le está diciendo usted que usted está en espera de la renovación,
1: yes,
0: de su residencia,
1: uh-huh,
0: ¿verdad?
1: Sí. Uh-huh.
0: Abogada, pues muchas gracias. Mira, están entrando muchas llamadas ahorita, se esperaron al final del programa, la abogada no se queda al final del programa, pero sí, llamen para que hagan una cita, se fue rapidísimo el tiempo, en el 323-586-9644, 323-586-9644. ¿Algo que le quiera decir a la audiencia para despedirnos, abogada?
1: Nada más que tengan mucho cuidado en solicitar las peticiones solos, sin asesoría de abogados, porque lo que le estaba explicando a un cliente hoy, que habla inglés perfecto, es ciudadano, está inmigrando, alguien que ahora no es tanto que no sabes llenar la forma, es que no sabes las consecuencias de la ley y lo que tú dices o no dices en las aplicaciones que va a afectar el caso.
0: Uh-huh. Pues bueno, muy importante. Abogada, muchísimas gracias y será hasta la próxima en otro programa aquí en 980 La Mera Mera.
1: Ok, gracias.
0: La abogada Michelle González, muchas gracias. 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

0: ¿Qué tal, amigos? Muy, pero muy buenas tardes. Tardes aurinegras, tardes de fútbol, porque el día de hoy el equipo de Los Ángeles FC se fue a la ciudad de Colorado, a la One Mile. Sí, la High Mile. Allá se fueron a las afueras de Denver para un partido de media semana ante el Colorado Rapids, manteniendo su posición entre los cinco mejores en la clasificación general. Estoy hablando del Supporters Shield como en la conferencia del oeste. En su último partido, este equipo de Black and Gold, se vio cómo le cortaron de tajo en el último minuto, una racha de 8 partidos sin perder en todas las competencias, perdiendo 1-0 en casa ante el San Diego apenas el sábado pasado. Y esta semana aguardan 2 enfrentamientos cruciales más en la conferencia. Uno fuera de casa y otro en el BMO Stadium. Se los estaré comentando más adelante. Señoras y señores, ¿cómo están? Qué gusto recibirlos. Estás en 980M, la mera mera. Su servidor Armando Aguayo les va a traer las emociones del partido. Fernando el Pato Galás estará conduciendo esta nave aurinegra. El audio de juego de fútbol de LAFC es con derechos reservados de la MLS.
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0: Así es, amigos, gracias por estar con nosotros aquí en 980M, La Mera Mera. Les decía, va a tener dos partidos, uno fuera de casa y el otro aquí. Hoy es contra el Colorado Rapids allá en Denver y el sábado estará recibiendo la visita de Portland Timbers. Y después de anotar 10 goles en sus primeros tres partidos, después de la Copa Mundial de la FIFA, el ataque del AFC ha bajado el ritmo. Solamente han anotado un gol en cada uno de sus siguientes cuatro partidos y registrando un balance de una victoria, cero derrotas y tres empates, incluyendo un triunfo en tiempo reglamentario y dos victorias en tanda de penales durante la Leagues Cup. Afortunadamente, la defensa del equipo se ha mantenido sólida. Solo Nashville tiene 15 goles en contra y Vancouver tiene 17. Y han recibido menos goles que los 20 que ha encajado el LAFC en lo que va del año. En general, el equipo acumula un registro de 5 victorias, una derrota y 3 empates en sus últimos 9 partidos dentro de todas las competencias, superando a sus rivales por un marcador global de 15 anotaciones y 5 goles recibidos. El delantero Denis Boanga ha anotado 7 goles en sus últimos 10 partidos en todas las competencias. Por su parte, la estrella de MLS, Son Heung-min, ocupa el segundo lugar de la liga en asistencias con 10, situándose a una de Evander del Cincinnati. LAFC lidera el historial de enfrentamientos contra el Colorado Rapids con un balance de 8 victorias, 4 derrotas y 3 empates en partidos de temporada.
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0: bien, amigos, aquí seguimos en esta previa del partido. El cuadro de el señor Mardo Santos de visita. Están empatando a, o están visitando al equipo de Denver. La última vez que estos equipos se midieron, empataron a cero en el BMO el pasado 22 de abril. Una semana después de que LAFC eliminara a Cruz Azul en los cuartos de final de la Copa de Campeones de la CONCACAF. El empate supuso el primer punto logrado para Rapids en el BMO Stadium en 10 visitas y marcó la segunda séptima vez que Hugo Loris mantuvo su portería en cero en la MLS. Durante el 2026, Loris suma ya 10 partidos sin recibir gol, liderando esta estadística en la mejor o en la Major League Soccer. Loris ha mantenido su portería en cero en 33 ocasiones durante la temporada regular desde que fichó para LAFC antes de la temporada 2024. Son 5 partidos más que el siguiente portero de la MLS en esta estadística durante el mismo periodo, que fue Takaoka, arquero de Vancouver, con 28. El LAFC se enfrenta hoy a los Rapids el año pasado en la primera ronda de la Copa de Campeones de la CONCACAF y en el 2024 en las semifinales de la League Cup. En ambas ocasiones, el LAFC logró avanzar sumando todas las competencias. El LAFC ha superado a Colorado en el marcador global por 35 goles a favor.
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0: Así es, amigos, regresamos aquí con ustedes. Gracias por estar con nosotros a través de 980M, La Mera Mera, la casa oficial en español de todos los partidos del equipo de Los Ángeles FC. Y bueno, ya que estamos listos para arrancar en este partido, pues nos vamos a las alineaciones de este partido, porque el cuadro de Los Ángeles, insisto, está visitando al equipo de Colorado. Y vámonos pues con las alineaciones que son traídas ustedes por un gentil patrocinio de BMO, el banco oficial de tu LAFC. El día de hoy, como siempre, el señor Dos Santos manda su 4-3-3, pero ahora estará Carter, el arquero Hugo Loris estará en la banca. Portius y Tafari son los centrales de este partido. Ryan Hollins, que se va por la derecha, y por la izquierda Cheverco. Media cancha, el que se fue a la banca fue Delgado, y va a estar Eddie Segura, Matheus Chonier y Timothy Tillman en la media cancha. Y arriba Taylor Boyd por la derecha, está lesionado Martínez. Por la izquierda es Jacob Schaffelberg, y como centro delantero es Ebobis. Delgado, Boán, Galón, Raposo, Loris, Terry, Nielsen, Mihailić y Sunny a la banca. Está consciente Mardo Santos que el equipo pues está cansado. Y el equipo de Colorado Rapids estarán saltando al terreno de juego, y así es como lo va a mandar el técnico Wells al Colorado, con un 4-4-2. Hansen estará en la portería. Williams y Holdings serán los dos centrales para este equipo de Colorado. Por el carril derecho, Cannon. Por el izquierdo será Navarro. Aronson, Ojedirán, Frederick y Macis son los cuatro jugadores en la media cancha. Y como centro delantero estará Navarro y el jugador Yapi. Esos son los 22 jugadores que saldrán al terreno de juego para traerle las emociones y se den un buen agarrón. El árbitro central del partido será Joe Dickerson. El cuarto árbitro es Jair Barrufo, y Jonathan Johnson está en el...
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0: Muy bien, amigos, aquí estamos una vez más con ustedes platicando y en lo que es la previa de este partido. ¿Cómo va a ser entonces en estos momentos el parado del señor Mar dos Santos? Los jugadores que si, las claves y las llaves del partido de hoy que son presentadas por Lexus, el socio automotriz oficial de lujo de LAFC. Esta es la primera vez que todos estos muchachos estarán jugando y arrancando de titulares, sin obvio, sin Delgado, sin Sani, sin Boanga, el Monpirri, Eddie Segura, que va a estar en la central como medio de contención. Estarán pues tratando de conseguir los tres puntos. Los que están en la banca, que es prácticamente media banca, quizás están saturados de partido y los van a estar aguantando un rato. Después del partido del sábado en Portland, o mejor dicho en el BMO contra Portland, se estarán yendo a una semana prácticamente de descanso y quizás ahí se puedan recuperar. Y las llaves es ver si Segura junto con Chonier puedan darle los balones suficientes tanto a Taylor Boyd por la derecha como a Shuffleboard por la izquierda, y a Bobis que pueda encontrar la portería contraria y que se diviertan sobre todo. Y el reporte de lesionados que es traído ustedes por Kaiser Permanente Viva Mien está Sergi Palencia, Tomás Hasal, el arquero suplente, por eso ahora está Carter en la portería, y también está Igor Jesús, que no se ha podido.
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0: Tener, y también el venezolano, el chamogol David Martínez, que también está lesionado. Amigos, última pausa y regresamos con el inicio de la primera mitad.
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0: Así es, amigos, todo listo para que arranque este partido. Hay otros juegos que también se están llevando a cabo en estos momentos dentro de la MLS. Partidos que son importantes, ¿no? En este, justo hoy, ya se está jugando 3-3 entre Toronto y Charlotte. Filadelfia y el Miami están 2-2. San Luis ya derrotó a Sporting Kansas City 1-0. Ahí estamos viendo a Joe Dickerson, el árbitro central del partido, y también Yair Marrufo, que será el cuarto árbitro. El partido que nos interesa es el de Real Salt Lake contra Dallas. Estos equipos están, bueno, Dallas está arriba de LAFC y Real Salt Lake le viene pisando los talones, pero Vancouver y Houston, este partido está arrancando a las 7:30 de la noche, también importantísimo.

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1: Se va por un costado, será saque de manos a favor del equipo de Colorado, que hoy no tiene nada de Colorado más que los vivos en los hombros y en los muslos, en el short y la camisa. El jersey es color negro con vivos rojos, como les decía, y azul celeste los números, mientras que el equipo de Los Ángeles FC salió con su uniforme de gala, el de visita, el color blanco con vivos dorados. El LAFC está atacando de derecha a izquierda. Ahí tenemos al arquero Nico Hansen, está recogiendo la pelota, le va a presionar Ebovis, tocan por el centro, el que recibe la pelota es Ojedirán, abre a la derecha, donde Holding tenía la pelota, es el central. Y bueno, ya jugaron los dos también, Williams, el español. Loic Williams, que está despejando la pelota más allá de la media cancha. La está recogiendo Portius y aquí se viene entonces. Teniendo el balón en su poder, el cuadro de Los Ángeles dentro de su zona defensiva. Aquí vemos a Carter, que tiene la pelota. Vuelve a tocar por el lado derecho, hacia el centro con Ebovis. Lo empujan por la espalda, ya Williams. Dice el árbitro que no pasa nada, no hay falta, y sigue teniendo la pelota el equipo de Los Ángeles FC. Había robado bien el esférico y le tocaban al espacio allá para Navarro, que terminó empujando al jugador defensa central, a Tafari, y no pasó nada. Y aquí sale otra vez por el lado derecho, viene Hollingshead, manda el centro, largo, largo, viene Reggie Cannon, rechaza de cabeza, el pechito ahí antes de la media cancha para Eddie Segura, lo puso en el piso, llega Cheberco, le está ayudando y tocó el balón más atrás para Tafari. Y a buscar bien, tranquilitos, este equipo de Los Ángeles, como siempre, tocando la pelota, guardándola y esperando que el rival pueda venir. Lo saca de su terreno. Aquí pierden la salida. Ya Hollingshead. Sin embargo, Timothy recupera el esférico. Tocó atrás para Cheberco. Este tiene el control del balón. Se acerca Timothy. Todo esto por el lado izquierdo. Timothy atrás con Tafari. Se lleva la pelota por el otro lado, por la derecha. Aquí está recogiendo el esférico Portius. Para Hollingshead, que está pegadito a la banda, justo en la media cancha. Con Tillman. ¿Qué quisiste hacer, Tillman? Quiso pegarle de primera, pero mandó la pelota afuera. Ahí vemos al técnico Matt Wells, el técnico de este conjunto de Colorado, que cuando vino a conseguir su primer punto en el BMO, ya recordé, ese fue un partido 0-0. Con todo el debido respeto que me tienen los equipos de la MLS, qué partido tan aburrido, ¿eh? Colorado se mantuvo la pelota en su terreno, no salía ni a la media cancha, y el LAFC no salía a presionar. Podría escucharse a excusa, pero el LAFC no quería presionarlos más, pues venían de un partido bastante fuerte y aguerrido como fue ante la máquina del Cruz Azul. Y algunos jugadores también sufrieron el cansancio, ¿eh? Por eso no era excusa, pues insisto, para que no atacaran al rival. Es más, nunca obligaron a Colorado a que saliera. Esperemos que en esta ocasión no suceda. Y por otro lado, Marlos Santos haciendo notas, escribiendo lo que le está gustando y lo que no le está gustando en estos primeros 5 minutos de acción. Aquí viene Schoffelberg, manda el tiro, centro, rechaza la defensa, primer tiro de esquina. Primer tiro de esquina para este partido. Y el que está... 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

0: aquí, como no está ni Sony ni Boanga para realizar el tiro de esquina, el que va a venir a pegarle va a ser Chonier. Levanta la mano, viene el centro, primer poste, prolongaba ya muy bien, segura, tuvo que venir Yapi, se lleva el balón, se está cruzando ya muy bien en la media cancha, voy, y manda la pelota afuera. Se va hacia afuera, saque de manos para el equipo de... Ah, no, va a ser, salió en la última línea, va a ser saque de meta. Aquí viene el arquero Nico Hansen. Entregó el esférico por un costado donde lo estaba recibiendo Miguel Navarro, el venezolano. Aquí tiene la pelota hacia adelante, busca y recibe muy bien a Jade Ojedirán. Le está llegando Hollins, que lo dejó atrás y continúa Hamsel. Ojedirán tiene la pelota, quiere tocarle a Navarro, adelante, bien el la pierna salvadora de Portius, que adivinó cómo venía el pase al ras del pasto, y este alcanzó a estirar la pierna. Y otra vez Navarro la tiene, Miguel, el venezolano. Miguel Navarro es el lateral izquierdo del conjunto de Colorado y Rafael Navarro es el centro delantero. Mismo apellido, pero diferente nacionalidad. Rafael Navarro es brasileño. Como les digo, Navarro, Miguel Navarro es de Venezuela. Nunca había visto tantos millones juntitos en la banca, caramba. Hugo Loris, San Juan y Boang. Otra vez Portius está recorriendo y qué buen pase para Schaffelburg, que va a ingresar por el lado izquierdo. Se le adelantó la pelota, aún así mandó al centro. Y está rechazando Williams. El jugador español alcanzó a rechazar esa pelota y es que Schaffelburg no sé cómo alcanzó a mandar el centro. Se le había escapado la pelota. La había adelantado demasiado y cuando sacó el centro, ahí estaba Williams. Bueno, mandaron la pelota hacia afuera. Oh, pero había levantado la bandera. No hubiera contado nada, ¿eh? El abanderado ya había dicho que era fuera de lugar. Ah, no, sí le dio el saque de manos a Los Ángeles. Y aquí va a venir otra vez el centro por parte. Y qué buen manotazo del arquero Cabral. Cabral Carter sacó un centro que venía, pero sí con mucha mala intención para Rafael Navarro. El Miguel Navarro mandaba el centro y alcanzó con el manotazo a estirar Carter y la mandó hacia afuera. Bueno, ya se acercó un poquito más el equipo de Colorado. A ver qué le... El esférico lo está teniendo acá Rob Holding, el inglés. Toca adelante para... ¿Quién es el que sale con la pelota? Es Williams. El español otra vez atrás para Holding. Ya levanta un pelotazo queriendo buscar a Miguel Navarro. Lo dejan atrás. Ahí sigue Miguel Navarro. Va persiguiendo a quién, a Taylor Boyd. Quiere mandar el centro pasado. La pelota se va. Y va a ser saque de manos para este equipo de Colorado. Nada más el manotazo salvador de Carter. Muy buena esta intervención del arquero juvenil que hoy está en el lugar de Hugo Loris. Va a realizar el saque de mano Reggie Cano. Lo hizo atrás para Holding. Se lleva la pelota hacia el centro. Toca a la izquierda para que arranque desde el fondo Williams. Pisa la pelota. Le volvieron a regresar el balón a Hansen. Hansen. Pelotazo largo, largo. Pero no llegó a ninguno de sus compañeros. Y ahí se acerca Paxton Aronson a querer pegarle esa pelota. Se esconde muy bien y ya Colorado empieza a traer la pelota hacia adelante. Aquí está Wayne Frederick. Juegan por el lado derecho. Se ha estado jugando por el izquierdo a favor de Colorado, ¿eh? y Frederick apenas se acaba de tocar la pelota. Le tocaron hacia adelante, muy abierto está el 10, Paxton Aronson. Deja pasar la pelota, Josep Norris. La recibe atrás, Reggie Cannon. Otra vez quieren tocar. Una falta. Macis alcanzó Aronson a llevarse la pelota hasta la última línea. Hizo una diagonal matona. Pero al final de cuentas el balón fue para el equipo de Colorado, que alcanzó a sacarla el señor Chonia. Saque de manos entonces por el lado derecho. Aquí se viene Reggie Cannon a poner la pelota y ya se le entregaron a Aronson. Atrás para Cannon, todavía más atrás para Ojedirán. Y siguen tocando más atrás todavía para Holden. Adelante por el lado derecho le tocó muy bien el balón a Frederick Wayne. Llegó desde atrás también Miguel Navarro, se barre, manda la pelota afuera. No esperaban ese rechazo y el balón se va a quedar en los dominios del el equipo de Los Ángeles. Saque de manos que está realizando acá Echeverco. Ya la pierden en la salida, sin embargo el balón le cayó de puro rebote a Echeverco. Y desahoga muy bien por el lado derecho. LAFC viene atacando de derecha a izquierda. Viene Holiske, manda el balón para Taylor Boyd. Se regresa, había entrado al área grande. Se acerca Chonier, pero nada. Ahí estaba Williams. Solamente le puso el hombro y desestabilizó a Taylor Boyd. 11 minutos del primer tiempo. Estamos 0-0. Más alegre, llegando con todo el equipo. Y bueno, ha sido un poquito más peligroso Colorado en esa acción que vimos anteriormente cuando estiró la mano Carter Cabral, que aquí recibe el balón después de un despeje de la defensa de Colorado. Sale en corto con Tafari por el lado izquierdo. Tiene que bajar Schaffelberg. Le toca muy bien a Echeverco. Dice que la pelota es de LAFC. Sí, señor. El árbitro Dickerson dice que realmente es balón para Los Ángeles. Aquí el balón ya lo tiene la defensiva de Los Ángeles. Pero por el otro lado, por el derecho. Hollingshead atrás con Portius. Hacia adelante para Chonier. Le llega a estorbar muy bien allá Darren Yappi. No lo dejan pasar. Tienen que regresar la pelota. Y se vienen por el centro con Echeverco. Se apoya atrás con Carter. Cabral despeja muy bien hasta la media cancha. Ahí empujón sobre Hollingshead. Dickerson dice que no hay falta, que siga la pelota. Aquí se viene Macis, entra al área, le va a llegar con todo Navarro. Despeja muy bien la defensa. Y es que Macis está distribuyendo el balón muy bien por las bandas. Él es el que está distribuyendo todavía para LAFC. Ni Tillman ni Chonier distribuyen. Aquí se viene por el centro. Yedirán manda el centro. La pelota botó en el área chica. Y solamente Cabral hizo una finta. Y con esa finta sacó de onda a Rafael Navarro. Y el balón se fue hasta la última línea. Y ahí le grita Yedirán a Navarro. Era tuya, maestro. Navarro nada más le dice, está bien, espérate, tranquilo. Quieren salir por sorpresa por el lado derecho, el cuadro de Los Ángeles. Pero la pelota se le fue a Taylor Boyd y ya le entregó el balón para Colorado. Navarro viajó atrás para Holding. Adelante para Ojedirán. Se calma un poco el número 8. Otra vez le entregó para a Rob Holiday. Holding. Y siguen sin presionar. ¿Qué pasó? Evovis, tienes que ir a presionar a los defensas centrales cuando tienen la pelota. Los están esperando justo en el círculo central. Williams toca la pelota para Masis. Quiere tocarle a Yapi. Se le interpone Hollingshead. Balón sale rebotado para donde está Chonier. Y Masis no deja tocar el esférico a Chonier. Chonier lo empuja. El árbitro llega, les dicen, hey, pónganse a jugar, pónganse a jugar. Ya la pelota está cambiando de izquierda a derecha. Monpirri. Cambio de juego a la izquierda. Recibe Tillman. Le quiere tocar a Schaffelberg. Pero antes Reggie Cannon robó el balón y ya le tocan a Aronson. Aronson. Antes Portius. Ante la. Estaba esperando Masis para recibir esa pelota. Pero Portius llegó antes. Y lo dejó lesionado. Y allá va Dickerson, está deteniendo la pelota, no dice que siga. Ya la tiene Schaffelberg por el lado izquierdo. Y hace, no, sigue tirado el jugador. Y aunque le está gritando, no, que se levante. No, no lo tocó. La verdad no lo tocó. Ahí está Masis, le enseña, dice que me pegó aquí. Dickerson, el árbitro, le está diciendo, pues, ¿qué pasó? Sigue pisando fuerte y ya. Aunque se enoja Masis, ¿eh? Youssef Masis. Se esperan todos para despejar esa pelota. El aficionado de LAFC andan de negro hoy, gris, apoyando a LAFC. ¡Yeah! ¡Qué bonito ver al aficionado! De corazón, de hueso colorado. Aquí en Denver. Miguel Navarro estira la pierna, la manda hacia afuera, saque de manos por el lado derecho. Aquí se va a venir Hollingshead. Con el saque de manos, lo hace bien, atrás para Portius. Llegamos a 17 minutos de juego. Portius entregó mala pelota. Aquí va a entrar Navarro. Le robaron el balón a Masis. Y ahora en la salida se vuelven a equivocar. Pases imprecisos de LAFC. Los Santos. Aronson. La pelota por el lado derecho. Se deja caer. Está pidiendo falta. No hay falta. Aronson. Saque de mano. Tillman con las manos sobre Cheverco. Que simplemente lanza un pase. A ver a dónde llegaba. Ni a la media cancha. Recupera Holding, la tiene para Frederick, al centro para Ollerán, más atrás para Holding. Tiene que tocar de manera lateral para la izquierda. Williams recibe, toca todavía más atrás para Holding y hasta allá va entonces Schaffelberg, atrás para el arquero Hansen, de primera intención lo toca. Y es que hace falta este tipo de presión. Tillman no puede quitar la pelota y ya la tiene Frederick. Ah, se le alargó el balón. Y aquí lo tiene y otro pase filtrado para Schaffelberg. Ingresa por el lado izquierdo, manda el centro y bien. ¿Cómo se barre Williams? Ante la entrada que inminente que venía haciendo Taylor Boyd. Iba a entrar solo por el centro. Y qué bien se desmarcó Taylor Boyd. Venía detrás, entre la espalda de Williams. Y cuando corta hacia el centro, Williams se da cuenta y alcanzó a estirar la pierna. Jugada peligrosa porque el mismo Williams, pura vela, empujado el balón en su propia portería. Pero salió hacia afuera. Y en un saque de manos ya tiene el esférico, el cuadro de Colorado en la media cancha. Le quiere tocar Ollerín hacia Frederick, se le va la pelota. Otra vez el pase filtrado para Schaffelberg. Qué buena jugada hicieron. La pelota ya sale por el lado izquierdo con Williams, el equipo de Colorado. Se detiene como puede. Se tiene que regresar porque están bien parados en la media cancha los jugadores de Los Ángeles. Aronson le dejó a Frederick. Dejó atrás a Cheverco, le jaló la camiseta a Cheverco y va a venir la primera tarjeta amarilla del partido. Y se enoja Marcos Santos. Le estorbó, pero le jaló la camiseta muy, muy rápidamente. Y eso fue suficiente para que le mostraran tarjeta amarilla a Cheverco. Por el lado derecho. A este jugador número 23. Y el que va a venir a mandar el centro va a ser Macís. Es el que le va a tirar esa pelota. Macís. Aquí lo va a hacer. Le van a dejar la pelota pegadito a la banda derecha. Toda la gente ahí. Se acerca también la gente importante de la radio a ver este centro que van a mandar. Rica la galletita. Gracias, señor Elizondo. Macís es el que va a pegarle a la pelota de pierna derecha. Va a ser un centro. Aquí viene. Viene el disparo. ¡Gol! ¡Gol de Colorado! El centro de Macís no lo pudo desviar Epovis. Y con la planta del pie se la desvía Carter. Y el balón se fue a quedar en el fondo de la red. ¡Autogol! Y Colorado se va arriba en el marcador a los 21 minutos de este primer tiempo. Que estaban en fuera de lugar, ¿eh? Pero el abanderado no marcó nada. Bobis, eres el centro delantero. Los goles los tienes que meter en la portería contraria. Hay jugadores en fuera de lugar que están revisando la acción. Vamos a ver qué dice Dickerson, el árbitro central. No, no, no va a pasar nada. Dickerson, vamos a ver. No ha indicado que arranque el partido. Están hablando en el VAR, sí señor. Algo le está diciendo al capitán Rafael Navarro. Vamos a ver qué le están diciendo. Es que viene con el tiro centro. La quiere despejar allá Ebovis. Y en el centro terminó desviándola. E hizo un bote muy, muy extraño en el pasto. Y justo cuando salió el balón de Macís, estaban tres jugadores, incluyendo Rafael Navarro adelantado. Pero el árbitro dice que siga. Es gol de Colorado. Y aquí viene Timothy Tillman por la izquierda. Sigue teniendo el balón. Falta sobre Timothy Tillman. Ahí está entonces. Sí, le están poniendo autogol de Jeremy Ebovis. Vaya, vaya partido. Eres delantero y sales hoy de titular y metes un gol en tu propia portería. Así que Chonier va a ser el encargado de meter esa pelota de pierna derecha. Allá se empujan los jugadores de Colorado con Portis. El árbitro ya llegó a apaciguarlos. Ya le están diciendo: take it easy, ayúdenme a tener un trabajo más fácil. Aquí está Chonier, manda el centro, puñetazo de Hansa. Aquí viene el rechazo, la tiene. Había rechazado el arquero, le quedó lejos. El jugador más cercano era Portius, pero Hansen rechazó hacia el centro. Afortunadamente para él la pelota le quedó un poquito larga a Portius. El tiro fue, sin embargo, insiste el cuadro de Los Ángeles. Tiene la pelota Hollinshead por el lado derecho, se apoya atrás en Segura, se acerca Chonier, atrás, tiene que darle para Tafari, aquí lo hace, vuelve a regresar por el lado derecho, consigue Portius, ya le mandó el pase para Hollinshead. ¿Qué va a hacer? La puntea para Taylor, hoy manda el centro, repasa para todos, la recoge Schaffelberg, que manda un globito, va cayendo la pelota, y viene el arquero Hansen. Con toda la intención del mundo, Schaffelberg le mandó el centro, venía bajando. Ahí tuvo que recorrer unos 6-7 pasos atrás Hansen. De hecho, hasta se chocó con el poste izquierdo. Y mandó la pelota a tiro de esquina. 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Rechaza bien desde el fondo William, la consigue Timothy, la tiene Taylor, otro centro, rechaza el arquero Hansen. Se quedó con esa pelota. Ya sabe que va abajo en el marcador y el LAFC se fue con todo arriba, ¿eh? Y salen tocando la pelota. La tiene Macís. Adelante para Oyedira. Tiene que hacer el cambio de juego. Recibe Frederick. Aronson también. Arranca Aronson. Viene con la pelota por el lado izquierdo. La manda hacia el centro. Navarro está en fuera de lugar. Sí, señor. Sí, señor. Desde antes que tocara la pelota ya se veía que Navarro estaba en offside. 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Ya sale muy bien por el lado derecho. Pelotazo largo para Chonier. Está solo. Ay, mal recibimiento de la pelota. La quiso controlar con la pierna derecha. Pegadito a la banda, pues como. Rebota y sale. Y ahí viene el venezolano Miguel Navarro. De manos atrás para Williams. Otra vez con Miguel Navarro. Saca el balón desde el fondo. Williams, el cabezazo del Montpirri, no lo puede contener allá Chonier. Ella distribuye Oyediran por el lado derecho. Le dan a Cannon. Aronson, atrás para Holding, el defensa central. Sigue tocando la pelota este conjunto de Colorado. Con la necesidad, falta y doble, ¿eh? Primero Hollinshead, fue sobre la figura de este jugador Macís. Había sido Taylor Boyd, después cometió una falta y el árbitro pues detuvo las acciones. El esférico ya lo tiene atrás Holden. Ya cambió a línea de tres el equipo de Colorado. Aquí roban muy bien la pelota Timothy con Jeremy. Otra vez le regresan a Timothy. Ya le tocó a la derecha para Taylor. No quiere avanzar, prefiere esperar. ¿A quién? A Hollinshead. Al centro para el Montpirri. Segura. Abre y toca muy bien para Cheverco por el lado izquierdo. Abre la banda Schaffelberg. Aquí viene Schaffel, recoge el balón, toca atrás para Chonier. Ya la dejó en los pies de Tafari. De manera lateral hacia el lado derecho lo está teniendo Portius. Abre para Taylor, se acerca al Montpirri. Otra vez le tocó muy bien a Boyd, va a levantar el centro. Aquí lo hace, la tiene, gol. Pero el árbitro lo está anulando. A Epopis. Un poquito antes, ¿eh? El centro de Taylor estaba muy bien. Holding dejó que ingresara Ebobis. Y están anulando el gol al jugador francés. Media hora de juego, señoras y señores. Está 1-0 abajo el cuadro de Los Ángeles. Ya tiene el esférico colorado. Cannon se va alegremente al ataque. Reiki se regresa tocando atrás para Ollerán. La está agarrando Macy's. Y algo está marcando. Fuera de lugar. Le están marcando fuera de lugar al jugador Macy's. Lo habían dejado afuera. Youssef Macy's. Quieren salir por el lado derecho. Acá el equipo de Los Ángeles tiene el balón acá. Chonier no deja salir Macy's a la pelota y le están marcando y le están mostrando tarjeta amarilla. Primero falta sobre Chonier y luego quiere tocar y estiró la pierna Macy's y ahí está Youssef. Tarjeta amarilla tonta, ¿no? No tiene por qué hacer ese tipo de jugadas. Está muy lejos de tu portería. Para empezar, está muy lejos. Está en la más cerca a la portería del rival. Cometes esa falta, esa infracción infantil y te llevas la tarjeta amarilla. A ver si no le pesa más adelante. El balón lo tiene Hansen. Despeja la media cancha. Recoge muy bien allá Yapi. Se cae Hollins, que se levanta. Sigue Yapi. Dejó atrás a dos, a tres. Le entregó la pelota. Viene Navarro, se esconde, tiro. Bien atrás, Carter. Nunca se venció el portero Cabral Carter. Y aunque el disparo no tenía nada, no tenía nada. Por eso no se desesperó a tratar de buscar dónde podría ir el disparo. Pero ahí donde estaba él paradito enfrente. Bueno, sale Cabral. Mal su despeje. Lo consigue Colorado. Y ya vuelven a sacar desde el fondo LAFC. Aquí recibe Yapi. Qué buena jugada el Yapi. Toca adelante para Youssef Macy's. Aquí abre bien Yapi, manda el centro, pasa todo y bien atrás Cheverco. No despejan bien, la recupera Colorado apenas afuera del área grande. Viene el centro de cabeza, rechaza. ¿Cómo puede? Tafari. ¿Qué estaban pidiendo? Una pena máxima. Pero Dickerson dijo que no había nada. Y allá va Tafari con Navarro. Le estás diciendo sí o no fue falta. Sí o no fue falta. Y Tafari le está diciendo, hey, es que yo estiré la pierna y la saqué muy bien. Yo vi, yo te vi. Fernando Galás también lo vio. Y todo mundo lo vio. Aquí va a venir entonces el saque de mano que siempre le favorece al equipo local. Sigue alegando Navarro con el árbitro Dickerson. La pelota ya está en los terrenos de los defensas centrales con Holding. Tocó adelante para Cano. Se acerca Aaron. Aronson. Frena. Tocó atrás la pelota para que reciba Holding. Sí, cerca del, dentro del círculo central. Pisa el balón. Navarro le toca atrás para Reggie Cannon. Les digo que ya puso a tres jugadores atrás el equipo de Colorado. Tres defensas. Y ahora a mover la pelota precisamente con esos tres defensores. Adelante para Oyedira. por el centro para Navarro, de manera lateral a la izquierda para Macís. Se lleva la pelota, la esconde. ¿Quién se la quitó? Taylor Boyd. Para Tillman. Falta sobre Schaffelberg. La falta fue de Ojedirán. Ya le tocaron rápido y a la salida se viene Cheverco por el lado izquierdo. Vamos a ver Cheverco. ¡Viene el disparo! ¡Desviado el zurdazo de Cheverco! Estaban alegando los jugadores de Colorado. Y le tocaron rápido a Cheverco, que se fue por toda la banda izquierda. Y cuando le pegó, se abrió el balón. Y ya sale desde el fondo Hansen. Por el centro con Navarro. Miguel. Falta sobre Timothy Tillman. Y la falta dice que fue de Timothy. Y le dice Timothy, ¿por qué fue mía? Será porque el jugador Navarro tenía el balón. Aquí sale Holding, le tocó otra vez para Cannon. Regis se viene por la banda derecha. Tiene que frenar, le cerró Schaffelberg y Cheverco la entrada por el centro para Navarro. Ya le abrieron a Aronson. Aronson, el 10 de este equipo de los de Colorado. Atrás. Para donde recibe Reggie Cannon y otra vez se van hacia atrás. ¿Por qué hacen tanto el esfuerzo de ir adelante con pases rápidos si al final de cuentas vas a mandar la pelota atrás con sus defensas? Aquí viene un pelotazo por el lado derecho. Allá está Cheverco, estira la pierna. Fuera el balón. La tocó Cheverco. Ya va a realizar el... Cheverco ya se dejó caer en el pasto. Creo que salió tocado en esa última reacción. Sí, ahí está. Agarrándose el tobillo. Y ya se levantó la gente de Colorado a calentar. Y Boanga también, y la gente le aplaude, ¿eh? A calentar junto con Jack Terry. Los dos. Ahí están teniendo esa... esa intención. Vamos a ver. Saque de manos. La tiene Aronson. Manda el centro por el lado derecho. No se hablaron. No se habló Navarro con Macís. Macís venía de frente para pegarle esa pelota. Y Navarro terminó mandándolo por encima de la portería que defiende Carter Cabral. 38 minutos de este primer tiempo. Seguimos 0 por 1-0. Está perdiendo Los Ángeles. Sale Portius desde atrás. Despeje feo y malo. Lo mandó a las tribunas. Saque de manos para Colorado por el lado izquierdo. Tiene el balón. Lo tenía muy bien Frederick. Tocó atrás con Holding. Hacia la izquierda con Williams. Adelanta para Navarro. Atrás otra vez Williams. Y ya la está teniendo Holding. Y este atrás con el artero Hansen. Rápido hacia adelante. Falta de Eddie Segura y le están mostrando tarjeta amarilla. Y va y le grita, le dice la primera vez. Y es el capitán, el señor Eddie Segura de este equipo angelino. Llegó a destiempo. Ya van dos jugadores amonestados para este equipo de Los Ángeles. Tomando nota el señor Marto Santos. El balón ya está atrás con el arquero Hansen. Viene el cambio de juego largo para Cannon de cabecita. Se la entregó. Ah, qué buen túnel hizo Frederick. Sigue. El balón ya se lo abrieron para que la reciba bien Macís. Abierto viene el Yapi. Yapi la tiene de pierna zurda. Manda el centro. Están empujando. Están marcando penal. Penalti a favor de Colorado. Dice Tafari, él me está jalando la camiseta. Y están amonestando a Tafari, ¿eh? Le están jalando la camiseta. Vamos a ver la repetición. Sí, Navarro le estaba jalando la camiseta. Dice Tafari, vamos a ver qué le estás diciendo. Que se esperen, le están hablando allá. Él se la está marcando el abanderado, ¿eh? El abanderado es el que está marcando el penal. Levantó la bandera y diciendo que... ¡Ey! Y no lo puede creer Tafari. Segundo penal en contra de manera consecutiva en dos partidos para el equipo angelino. La vendió bien Navarro y se la compró todo. El referee, el abanderado y el VAR. Y el mismo Navarro está acomodando la pelota. Vamos a ver, dice que vaya más atrás. Le dice, vamos a ver, va a poner la pelota en el piso otra vez. Cuatro pasos hacia atrás. Va a venir Navarro, el brasileño, a pegarle a esta pelota. Navarro contra Carter. Viene Navarro, le pegó. ¡Lo falló! ¡Gran salvada del arquero Cabral! ¡Excelente! Adivinó el disparo. Y está salvando la portería de Los Ángeles FC. 1-0 y lo mandó a tiro de esquina. 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La falló Navarro. Más bien se la adivinó Cabral, el arquero joven, que está jugando su primer partido como titular. Y es el tercero. Es el tercer portero de LAFC. Aquí va a venir Macís a mandar el centro, cerrado, con la pierna. Ahora sí está desviando Ebobis. Tiro de esquina. Se agrandó el arquero Cabral Carter con esta gran salvada. Allá va Macís a intentar a levantar esa pelota porque su primer centro salió muy, muy abajito, no la pudo levantar. Aquí viene el centro, rechaza de cabeza bien Tafari. Sin embargo, recoge el esférico acá Frederick. La entregó mal. 43 minutos ya del primer tiempo. 1-0 pierden Los Ángeles. Tillman. Cambio de juego. De izquierda a derecha la recoge muy bien Hollinger. Atrás para Portius. Otra vez para Hollinger, que quiere mandar el pase con ventaja hacia la subida de Taylor Boyd. Pero el balón fue interceptado. Ya la vuelve a recuperar Los Ángeles. Había salido la pelota. Saque de mano. La tiene Chonier. Se apoya atrás en Tafari. A la izquierda para Cheverco. Se acerca Schafferberg. Falta sobre el Monpirri. El árbitro dice que no, que siga la acción. La tiene acá Ojediran. Se queda en el círculo central. Giró 360 grados y terminó la pelota entregándoselo a Arenson por el lado derecho. Este se cierra hacia el centro. No tiene a nadie. Se apoya atrás en Ojediran. Aquí va a perfilarse. No prefiere tocar. Abren para la subida de Reggie Cannon. Otra vez atrás para Ojediran. Ojediran se apoya con Holding, el defensa central. al otro defensa central, a la izquierda, para donde la está recibiendo acá Williams, que casi se la roba Boy, y tuvo que entregarle atrás para Hansen, que aquí triangula con Navarro, atrás para Holding. El árbitro está agregando 5 minutos más de acción de fútbol gratis. Ya cruzamos los primeros 45 minutos de estos 90. Aquí tiene el balón, abajo Masí, se va Portius, falta de Portius, que se levanta gritando de todo, pero no volteó a ver al referee, que si no le hubiera mostrado tarjeta amarilla. Cubrió bien el balón Masis. Le metió bien la pierna y se ve como primero le pega en la pantorrilla allá a Portius. Así que no hay tarjetas, no hay nada, simplemente que se levanten y toquen la pelota. Oye, dirán. Abajo para Navarro. Lo encerraron, le hicieron sándwich. Y aquí se anima. Viene el disparo desde lejos de Cafari. No bajó. El arquero Hansen estaba muy adelantado y desde la media cancha le metió un zapatazo. Solamente que la elevaste demasiado ese a la pelota. Y aquí está triangulando, la tiene Frederick. Quiere abrirle a Navarro, pero no pudo llegar el brasileño y ya salen por el lado izquierdo. Cheverco tiene la pelota, adelantando para Chonier. Llega atrás Masí, no hay falta, se roba la pelota, Masí le pegó, otra vez, la está desviando Cabral, tiro de esquina para Colorado. Es que no deben de esperar a que pite el árbitro, si no escuchas nada hay que seguir la jugada, y Chonier se quedó tirado levantando las manos y ni siquiera hizo por el balón. Si ya te tiraron, levántate y persigue al jugador que tiene la pelota, porque el mismo Masís que te robó la pelota fue el que hizo el disparo a la portería. Nadie salió a espantarlo, caramba. Ya está agrandado el arquero de Los Ángeles, ¿eh? Después con la desviada de ese penal. Está lleno de confianza. Aquí viene el centro de Masís por el lado izquierdo. Saltan todos, rebota en la espalda de Ebovis. Ya le tocó el balón hacia afuera. Llegaba Holding también a rematar. Y Portius le grita al árbitro que me están empujando por la espalda y no las marcas. Y ahora están muy poquito acelerado el equipo de Los Ángeles, ¿eh? Se fueron 2 minutos y medio de los 5 que agregó el cuarto árbitro, el señor Marrufo. Viene el centro de primer poste, rechaza Ebovis, la recoge muy bien desde el fondo Frederick. Y este a su vez se la entregó atrás para el último hombre, que es Reggie Cannon. Los dos centrales se fueron a rematar ese tiro de esquina. No llegan, ya la tiene Frederick por el lado derecho. Se barre muy bien Chonier. Dice que es falta de Chonier. Y sale Dos Santos, deja al árbitro, le grita a Chonier. No le digas nada al referee. Y aquí se viene con la pelota, tocando este muchacho, Ojediran. Hamzat Ojediran. Toca a la izquierda para Masís. Pierde la pelota Masís. Adelante para Jeremy, falta sobre Jeremy. La falta fue de el que estábamos hablando, Ojediran, justo en la media cancha. Y Chonier ya tocó atrás para Tafari. Prefiere tocarle para su compañero de fórmula, Portius. Adelante para Chonier. Abierto se encuentra Hollingshead. Quiere tocarle de primera intención para Boy. Alcanza a abrir la pierna muy bien Miguel Navarro, manda la pelota afuera, saque de mano rápido hacia atrás por parte de Hollins, hacia Portius. Cambio de juego de derecha a izquierda, ya la tiene Cheverco. Más atrás para el arquero, para el jugador Tafari, y le vuelve a llegar el balón a Portius. Ahora sí Hollins, que está por la derecha, se corre hacia el centro, quiere llevarse el esférico. Chonier, cambio de juego buscando a Schaffelberg, pero Reggie Cannon con el pecho la mató. Boca hacia adelante, buscando a Navarro, pero antes estaba Cheverco. Tocando atrás para el arquero Carter. Aquí viene y exacto el árbitro. El árbitro central. Gran salvada del partido es para este muchacho Carter. La gente le aplaude, detuvo el penal y mantiene 1-0 aquí en el estadio del Colorado Rapids. Vamos a la pausa, amigos. 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
0: Muy bien, amigos, aquí estamos de regreso. El cuadro de Los Ángeles FC está perdiendo 1-0 ante el equipo de Colorado. Un autogol del señor Jeremy Ebovis. Primero se había acercado muy bien el equipo de Colorado por el lado izquierdo al principio del partido. Un centro de Macis y el desvío de Carter de manera excelente. Después otra jugada por Schaffelberg que se vino por el lado izquierdo, mandó el centro. Taylor Boyd podía rechazar, pero Williams le alcanzó a adivinar. Y después viene una falta por el lado derecho, donde fue pues Macis el que mandó el centro. Ebovis quiso despejar esa pelota con la pierna, pero simplemente la machucó, rebotó en el pasto y se fue a meter por el ángulo superior derecho del arquero Carter. después una falta. Había tenido el centro muy bien Chonier, rechazó la defensa y en un tiro lejano había rechazado el portero, pero Portios estaba muy, muy atrás y no alcanzó a rematar. Después también un tiro que había hecho Schafferberg, iba al ángulo superior izquierdo, pero el portero alcanzó a sacarlo. Y le anularon un gol a Bovis cuando venía por el lado derecho. Venía, pues, Taylor Boyd, mandó el centro y estaba medio cuerpo adelantado Ebovis, que sí era buen gol, pero el referee marcó el fuera de lugar. Y al final, pues, la mano o la falta que había cometido Tafari sobre Rafael Navarro, este le pegó, se dio casi hasta 5 pasos atrás. Cuando le pegó, Carter Cabral rechazó la pelota adivinando la dirección. Eso fueron lo mejor de este primeros 45 minutos, pero el marcador no está a favor de Los Ángeles FC. 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
0: 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Pausa, amigos, y regresamos.
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0: Muy bien, amigos, aquí estamos con ustedes en lo que es el medio tiempo. Un equipo de LAFC que no ha encontrado en sí una salida rápida y está perdiendo 1-0. Vamos a los numeritos de este de estos primeros 45 minutos. La posesión de la pelota ha estado para el cuadro local. el 56% por 44 de Los Ángeles. Colorado ha hecho 5 disparos a la portería, 3 iban con dirección de gol, pero solamente uno terminó porque fue desviado por Ebovis. 4 disparos ha hecho solamente LAFC, 1 tenía etiqueta de gol. 6 tiros de esquina, solamente 2 para el cuadro angelino. Han existido 15 faltas, de las cuales 7 las cometió el cuadro angelino. Hay 4 amonestados en el partido, ¿eh? Está Tafari al 41 y Segura al 30.

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1: 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Vamos a la pausa y regresamos con el inicio del segundo tiempo.
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1: Aquí estamos con ustedes, amigos, listos para iniciar este segundo tiempo. El equipo, pues, angelino está perdiendo. Hermosa la vista de la ciudad de Denver, Colorado. Vamos a ver los otros partidos que se están jugando. Austin y Sanders están 0-0, también ya están en el medio tiempo. Aquí Colorado está derrotando a Los Ángeles 1-0. Galaxy San José en el clásico californiano están 2-1. El Chicago Fire derrota a Orlando 2-1. Dallas ya tiene 3-1 al equipo del Real Salt Lake. Unbelievable. Vancouver y Houston. 5 minutos de acción y están 0-0. Timbers y San Diego también están 0-0. Los otros partidos, pues ya prácticamente se acabaron. Atlanta y Minnesota, ganó Atlanta 2-1. Sporting y San Luis 1-1.

Cincinnati, New York. Cincinnati 2-1 sobre Nueva York. Columbus Crew cae ante Montreal 2-1. Revolution 3-0 sobre el DC. Nashville vuelve a ganar, derrota al Red Bull 1-0. Filadelfia y Miami 2-2. Y Toronto y Charlotte 3-3. Pues listo el arranque de este segundo tiempo. Siguen los mismos 22 jugadores aparentemente. Y ahorita estaremos revisando si viene algún cambio. Veo a los mismos 22 jugadores en estos momentos en el terreno de juego. En la banca, como les decía, el señor Dos Santos tiene a Delgado, Boanga, Long, Raposo, Loris, Terry, Nielsen, Mihailić y San Hanmin. El técnico Wells tiene a Cobb, Rosenberry, Thompson, Sealy, Beaudry, Miningo, Harris, Chocumba y Phillips. Todo está listo entonces. Se viene el capitán, se los dije. Había uno que iba a salir. Y se fue Tafari del terreno de juego. Y Aaron Long está ingresando al terreno de juego. No sé si ya estaba molesto. Allá Tafari traía una guerra ahí personal con Rafael Navarro. Y yo creo que mejor antes de perderlo, alguna expulsión o algo, prefieren cuidar a Tafari. Todo listo entonces para el arranque de este segundo tiempo. Y el árbitro Dickerson dice que vámonos. La pelota ya puede empezar a rodar una vez más aquí en el estadio Dick's Sporting Goods Park. Se fue Tafari, está ingresando Aaron Long. Y el gafete de capitán inmediatamente segura se lo entregó al Capi. Y vuelve otra vez a la misma temática del primer tiempo. Desde el fondo está saliendo Colorado. Pelotazo largo, largo. Buscando Aronson. Ahora sí le empieza a tocar. Afuera. Aronson alcanzó a puntear la pelota con la cabeza y la tocó Rafael Navarro. Pero no le dio dirección a la salida de Cabral. Y salió ligeramente desviado la intención de este brasileño. En sus primeros toques, el cuadro angelino. Qué buen pase le está entregando Schaffelberg. De Boy, cambio prácticamente de lado a lado. Se barre allá Reggie Cannon. La pelota se va por un costado. Saque de manos. Aquí viene a realizarlo Cheverco. Atrás para Tillman. A ver si la puede encontrar. La tiene Tillman. Toca atrás para el Montpirri. Ya la recoge Chonier. Está bastante caluroso aquí en Colorado, ¿eh? 80 grados. Unos 27 grados centígrados. Viene Schaffelberg. Falta sobre Bobis. El árbitro dice que no hay nada en el área. Recoge el esférico Schaffelberg. Viene el centro pasado. Ebovis no puede. Antes Miguel Navarro de cabeza. Manda la pelota afuera. Saque de manos. Aquí viene Hollingshead. Le entregó con las manos atrás para Portius. Segura y Chonier se juntan. Este último tiene la pelota. Se apoya muy bien atrás con Aaron Long. Deja correr el esférico. Le llega a Cheverco. Schaffelberg. Y otra vez Cheverco tiene el esférico. A controlar la pelota. A tratar de buscar el camino que pueda llegar. Pelotazo largo para Schaffelberg. Le ganó la espalda a Cannon. La tiene Jacob. Ahora sí, controla la pelota. Bici manda el centro. Pasado. Nada el arquero Hansen. Se quedó con ese balón. Bueno, las apuestas dicen que LAFC apenas si tiene el 9% de probabilidades de ganar este partido. 21% de poder ganar, de empatarlo
y Colorado pues las tiene todas de ganar. Y va ganando, ¿no? Cheverco vuelve a tocar la pelota por el lado izquierdo buscando a Schaffelberg. Atrás para Cheverco. Ya le tocaron el centro para Chonier. Se lleva el esférico por el lado derecho. Voy hacia Hollingshead. Se va hacia el centro. Se corre Chonier. Atrás para Segura. Abierto está Schaffelberg. Le tocaron el balón. Cheverco. Buen pase. Viene el centro. Y Jensen. Esperó bien el centro de Cheverco por el lado izquierdo. Y el jugador que terminó lesionado es Chonier. Miguel Navarro lo esperó con el hombro sin balón y nada. Y ¡pum! Salió rebotado Chonier. Ya se levanta y recupera la vertical. Muy bien, Mateus Chonier. Tranquilito, holding. Jugador inglés. William Holding, Cannon y Navarro. Hansen es el portero. Frederick, Oyedirán, Macís y Aronson. Macís amonestado. Arriba Navarro y Yapi. Macís quiere entregar el balón a Navarro, pero este le quedó muy arriba. Ya la recupera el cuadro de Los Ángeles. Aaron Long tiene la pelota. Cheverco por el lado izquierdo. Se acerca Jacob, Timothy y Segura pierde el esférico. Ya Holding. Cabral Carter está en la portería. Aaron Long, Portius, Hollingshead y Cheverco. Aaron Long acaba de ingresar y Cheverco amonestado. Chonier, Tillman y Segura en la media cancha. Segura ya tiene el cartón amarillo. Schaffelberg, Ebovici, Boy. Los encargados de entregarle peligro a la portería de Hansen. Aquí viene Yapi, que no ha estado muy participativo el día de hoy, ¿eh? Le rebota el esférico muy bien Portius al Yapi. Manda la pelota afuera. Saque de meta para el arquero Cabral. 5 minutos del segundo tiempo, 50 de tiempo corrido. 1-0 abajo el cuadro angelino. Aquí está entonces el cuadro de Colorado. Navarro, faltas. Uy, se le apareció un autobús al Yapi. Chocaron cuerpo con el Ebovis y se llevó la peor parte Yapi. Cayó como fardo, El Yapi nada más se puso el Bobis, lo pecheó y salió fuerte. ¡Wow! Se estrelló en una muralla, Allá están atendiendo al Yapi. Que salió, pues, chocado. Darren Yapi con el Yapi con el número 77. Tocando el esférico entonces.

0: Ahí ya se levanta Yapi y le aplaude. Tiene que salir Yapi, ingresaron las... el cuerpo médico tiene que abandonar el terreno de juego. Pero van a aprovechar para hacer el cambio mejor. Allá está el protocolo de recuperación. Así que se viene con el número 93, Minongu, al terreno de juego por parte del equipo de Colorado. El balón ya está en movimiento y aquí tiene Reggie Cannon por el lado derecho. Dejó atrás a Segura, toca atrás para Aronson. Aronson atrás, holding, abre a la izquierda para que se la lleve Williams. Abierto está el Yapi, pero ya se desmarcó Navarro. Viene Rafa, manda el centro, se la desvían, viene el tiro, lo falla. Lo falló Aronson. Y es que en el centro, había fuera de lugar. Fuera de lugar. Y se la había desviado allá Portius y venía bajando la pelota de manera peligrosa. Alcanzó a tocarla Carter. Pero Aronson entró antes y venía cerrando Frederick. Y no se hablaron y se fue una muy buena oportunidad de Colorado. Y se viene un cambio, se va Macís del terreno de juego. Ingresa con el número 23, Georgi Minongu. Así que se va a poner ahí por donde andaba él. Bueno, Macís andaba corriendo por todo el terreno de juego. Pero bueno, ahí se va a quedar. Y Georgi es el que va a reemplazarlo allá. Se fue a colocar justo donde estaba. Viene la pelota. Y la está moviendo el cuadro de Los Ángeles a la banda derecha, la tiene Hollingshead. Lo persigue precisamente Yapi. Le sacó la pelota a Yapi. Saque de manos para Los Ángeles. Qué buenas salvadas de Carter, ¿eh? Ya lleva tres, incluyendo el penal. Incluyendo el penal. Falta sobre Hollingshead, que se queda muy adolorido en el pasto. Y fue el Yapi. Es que sí le pegó fuerte. ¡Uy! Le dobló el tobillo. El Yapi. No alcancé a ver si le mostraron tarjeta amarilla o no. Sí, fue amonestación para Darren Yapi. La amonestación para el delantero del equipo de Colorado. Y aquí viene Portius. Mueve la pelota hacia Timothy Tillman. Y aquí se viene a todo Gan López. Mr. T puede tocar. Aquí lo hace. La desvía la defensa. La recoge Schaffelberg. Atrás sigue Schaffelberg. Le pegó. Poste dice que no, contrarremate, la pelota sigue y el defensa Navarro está sacando la pelota con la cabeza, tiro de esquina para el equipo de Los Ángeles a los 11 minutos del segundo tiempo. Cerca el cuadro angelino de empatar el partido. 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Aquí viene el centro. Pasado, se levanta a todos. Manotazo de Hansen. El balón lo persigue Mr. Double T. Timothy Tillman la tiene. Pisa la pelota. Se tiene que apoyar en alguien. Adelantado el pase para Hollins, que se lleva hasta la última línea. Manda el centro. Desviado. Saque de meta para el equipo de Colorado. Muy buena la jugada anterior para el equipo de Los Ángeles. A base de velocidad y toques de primera, alcanzó a desviar el arquero y por eso se estrelló su remate en el poste. Y se viene Boanga, señoras y señores. Denis Boanga se viene al terreno de juego. Aquí es ver si sacan a Schaffelberg o lo recorren hacia el centro para que salga Ebovis. O va a aguantar a Ebovis para que corra a la lateral izquierda. Aquí se viene también un cambio por parte del equipo de Colorado. Se viene Sealy al terreno de juego también. Se va el Yapi. Entra Sealy en su lugar. Pero no hacen el recorrido. También se viene Sonny. Son Hanmin. Se viene al terreno de juego. El coreano y Boanga. Se viene la dinamita pura. Necesitamos una jugada brillante por parte de estos dos excelentes jugadores. Aquí está, tiene la pelota Ollerirán. Abren para Aronson. Ollerirán atrás para Navarro. Todavía más atrás para William. Se juntan los defensas. Aquí tienen la pelota, la juegan entre ellos tres, entre Aronson, Navarro y Williams. Al final Aronson se la lleva, toca adelante para Rafael Navarro, atrás la está recogiendo Ollerirán de pecho, ya la está recibiendo Giorgi. Ahí viene Giorgi, el recién ingresado, se regresa, toca atrás para Ollerirán. Aronson la recoge, Frederick manda su disparo, rechaza la defensa, la vuelve a recoger el equipo Giorgi, el equipo de Colorado. Giorgi apoyándose atrás, no puede darse la media vuelta. Siguen tocando la pelota fuera del área el conjunto de Colorado. Ahora sí recibió solo y su alma. Acá Frederick, el Giorgi, diagonal hacia atrás. Bien la defensa. Y Timothy sale con sangre fría, tocando la pelota desde el fondo con Segura. Sigue Segura el Monpirri, adelante para Cheverco. Ya desahogan en los botines del capitán Aaron Long. Y le dice Hollingshead, arráncate por el lado derecho. Aquí viene el pelotazo largo, largo para Boyd. La recoge, llega a buscarle allá Miguel Navarro. La tiene Taylor, manda el centro, cabezazo, la está poniendo para Ebovis. Pero antes el arquero Hansen. Y aquí sale con toda tranquilidad. Yo creí que había salido Darren Yapi. Todavía no hacen los cambios, ¿eh? No ha salido la pelota. Ya está listo Boanga y Sonny. Y está listo Sealy. Le siguen dando instrucciones a los dos jugadores de Los Ángeles. Aronson se llevó bien la pelota, dejó atrás a Porteous, lo va persiguiendo, toca la pelota, falta de Porteous. Bajaron del autobús a Aronson, no vi a qué horas. Había tocado para las a la izquierda, no se dejó caer, árbitro. Porteous nunca tocó a Aronson y se vienen los cambios. Se va Yapi, va a ingresar Sealy por parte del equipo de Colorado. Le aplauden al Yapi su esfuerzo y Sealy allá va entrando al terreno de juego. Y también se vienen los cambios por parte de Los Ángeles. Boanga, se va Timothy Tillman y Schaffelberg. Se van del terreno de juego. Bueno, Tillman dice que él no va a salir. Él no sale, Tillman no sale. Se equivocaron allá los cambios. Los van a aguantar, los de Los Ángeles. Le está diciendo que se espere. Le va a pegar Miguel Navarro y Aronson. Cualquiera de estos dos. A ver cuál de los dos le pega. Aronson le pegó arriba en la portería. Y ahora sí pueden realizar los cambios. Ahí está el árbitro, ya los está autorizando. Boanga y Sony. Ese Bobis es el que va a salir del terreno de juego. No, ya salió Timothy Tillman. Ahí está Schaffelberg y Tillman. Le hablan a Bobis para que le den indicaciones. Ahí está Sony y la gente le aplaude. La comunidad coreana también, que es muy extensa y muy grande aquí en Colorado. Y el aplauso para el goleador Dennis Boanga. Saben de la peligrosidad de esta dupla angelina. Ella pone el balón en movimiento. Cabral. El Monpirri tiene la pelota. Se la entregan a Aaron Long. En corto para Cheverco. La recoge otra vez Cabral. Por abajo, Hollingshead. Le quitaron el esférico a Boy. Este es Silly. Se viene Georgie, que estaba por el lado derecho. Ya está por el izquierdo. La pelota se le queda atrás. Llega Taylor Boy. Y mandó la pelota afuera. Y rápido lo hace Aronson. No esperó a que viniera Miguel Navarro a realizar el saque de manos, ya que él es el lateral izquierdo. Y prefirió Aronson entregársela a él. Atrás. La está teniendo el esférico. La tenía Williams. La pierde, pero el rebote le estrelló en un jugador de Los Ángeles. La recoge Holding. Adelante. Para que se la lleve Frederick. Se la entregan a Silly. Uy, se le agachó la pelota. Y ya el balón la está teniendo Cabral. Abajo para Hollingshead. Falta sobre Hollingshead. La falta fue de Miguel Navarro. Ahí se levanta. Y ya la toca muy bien Portius, buscando a quién. A Cheverco, que de cabeza se la quiso dejar a Boanga para que entrara solo. 65 minutos de tiempo corrido, damas y caballeros. 1-0, sigue perdiendo el cuadro de Los Ángeles FC. Desde el fondo otra vez está tocando el esférico Colorado. Aquí se viene. Arranca muy bien Silly. Tocó adelante para Frederick. Silly no puede conseguir otra vez la pelota. En el primer toque se lo quería regresar allá Frederick, pero antes Segura. Y este le tocaron para Sony. Círculo central. ¿Qué va a hacer San Hanmin? Pelotazo buscando a su compadre. Boanga de cabeza. Reggie Cannon la mandó hacia afuera. Saque de manos. Aquí está Boanga. Algo le está diciendo. Un mal saque. Ya lo repite. Ya la tiene Los Ángeles. Círculo central. Aaron Long. La entrada de Taylor Boy. Le botó mal la pelota. Lo empujan por la espalda. El abanderado no ve. No lo quiere marcar. Llegó Miguel Navarro, lo empujó con el hombro por la espalda. Eso es falta aquí en China. El abanderado está de frente. Saque de meta para el arquero Hansen. Con el mismo Navarro, tocó adelante para Aronson. Sale con todo Ojedira. Centro para Frederick, recupera la pelota, Miguel Navarro la tiene. ¿Qué va a hacer el venezolano? Tiene que tocarle atrás para Williams. De manera lateral hacia la derecha para Holding. Falta fuerte. Uy, ¿no viste la entrada? ¿Qué hizo? Le está poniendo una plancha, ¿eh? Uy. Acaba de ingresar Boanga y ya me le tiraron una plancha ya holding. Tiene que ver la falta. Uf, qué fuerte la entrada, En el pie de apoyo de Boanga, con la rodilla. Le avisan en el VAR a Dickerson. Ya se levanta Boanga. La barrida sí estuvo fuerte, pero la falta sí se la marcaron a Eddie Segura. Navarro. Abren para donde recoge Silly. Ya le tocó a Frederick, pero antes se cruzó muy bien. Aaron Long toca con Cheverco. Adelante para Boanga. Cheverco tiene el control del esférico. Aaron Long se la pide. La tiene en cambio de juego a la derecha para Hollingshead. Este que recoge la pelota va a ser Evo Viz. Y la perdió Evo Viz. Nadie se quiso quedar con la pelota. Ni Aronson, ni tampoco Georgie. Evo Viz no pudo contener la pelota y simplemente le cayó muy bien a Hollingshead, que ya hizo el cambio de juego. La tenía Chonier, se le entregaron a Boanga. Este deposita en el Montpirri, en el círculo central. Abren a la derecha para Taylor Boyd. Taylor, más atrás para Hollingshead, que le dejó al capitán Aaron Long. Adelante para Chonier. Abierto se encuentra Cheverco por el lado izquierdo. Él recibe la pelota, se la regresan otra vez a Chonier. Deja pasar Montpirri la pelota, le cae a Portius. Ya vio, ay, no le ve. No le respetó el pique que estaba haciendo. Sin embargo, la tiene Sony. Alcanza a tenerla. Tocó atrás para Taylor. El centro. Templadito y Miguel Navarro de cabeza está sacando la pelota. Era Williams, el español. Sacó esa pelota. Aquí está el saque de manos. Atrás la está poniendo como puede. Acá el equipo de LAFC. Era Portius el que tenía, estaba recogiendo la pelota. Pero ahí la está controlando el esférico. Ya la tiene allá Portius. Toca atrás el balón. La recoge allá Aaron Long. Adelante para Chonier, que va acarreando el esférico. Como puede estar recibiendo y se está llevando esa pelota. Aunque pueda lograrlo y lo tiene Portius atrás. Ahí recibe muy bien Cheverco. Ya se le entregó a Boanga. Hace un túnel, pero no puede pasar a Holding. Y como puede, se va llevando el esférico. Viene el pelotazo largo, rechaza y la recoge muy bien por el lado izquierdo. Es Georgie. Georgie se va a perfilar, le va a pegar afuera. Georgie no se tuvo confianza. En vez de recortar hacia el centro y pegarle, porque Portius ya se había entregado y mandó su disparo desviado, muy, pero muy desviado. Se fue a donde están los carritos de las palomitas, el balón, que están detrás de la portería que defiende Carter. Y vuelven a perder en el saque del arquero. El balón lo pierde el Ayers. 71 minutos de tiempo corrido. 1-0 abajo el AFC. Aronson. La recoge muy bien Ojedirán. Adelante para Frederick. Se desmarca de Chonier. Lo va persiguiendo Chonier y también Aaron Long. Le quitaron la pelota. Y se viene el Montpirri. Cheverco para Boanga. Le tocó de primera intención para Cheverco. Frena. A ver qué puede hacer Cheverco. No hay nadie, no está nadie desmarcado. Sony tampoco hace diagonales hacia enfrente. La está teniendo aquí Aronson. Se apoya atrás en Williams. Sacó con un globito. Navarro se deja caer. El árbitro dice que siga. Sony recogió la pelota en el centro para Taylor Boyd, que vuelve a mandar el centro. La pelota se va. No hay nadie. Se va por la última línea. Taylor simplemente está mandando centros sin ton y son. No encara, no persigue la pelota. En la semana le habían preguntado a Dos Santos a quién pudiera tener o a quién meterlos. Si era Martínez, era Schaffelberg o era Taylor Boyd, y describió las cualidades de cada jugador. Y una de ellas dijo que lo único malo de este muchacho, de Taylor Boyd, es que no encara mucho. David sí lo hace, Schaffelberg sí lo hace, pero Taylor Boyd como que se la piensa un poquito. Apenas si recibe la pelota ya está mandando al centro. En algunos le mete mucho a galleta, en otros no le mete ni galleta. Sin embargo, el balón lo sigue teniendo el cuadro de Los Ángeles. Círculo central, Chonier. Desahoga en Evo Viz, lejos de la portería. Está jugando en el círculo central. Chonier corre hacia la izquierda. Recibe la pelota, se la entregan a Boanga. Otra vez atrás, el balón con Aaron Long. Viene el pase largo para... donde viene Hollinger, de cabeza la tiene. Se le entregaron a Taylor. Atrás, fuera de lugar. ¡Otra vez! Se viene. Se va a ir Hollinger. Se viene Marky Delgado al terreno de juego. A cuentagotas se está metiendo a su cuadro titular. Bueno, ¿a quién irán a poner en la lateral? ¿A Taylor Boyd? No, Taylor Boyd se queda aquí. Está arriba. Ahorita vamos a ver. El Monpirri. El Monpi se va para la lateral izquierda. A la derecha, mejor dicho, porque en la izquierda está... Cheverco. Y aquí está recogiendo Aronson la pelota. La tiene Giorgi y ahí ya le salió muy bien Monpirri. Monpirri estaba en la media cancha. Ahí se fue a colocar Marky Delgado. Delgado, Chonier. Y Sony, si lo podemos poner. Están en la media cancha. Falta. El árbitro dice sigue. Era falta sobre Navarro y ahora sí le están tocando a Boanga. ¡La pelota se le fue! ¡Boanga nunca vio que el arquero salió! Bien la pudo alcanzar Boanga, pero nunca esperó que el arquero estuviera ahí y el balón se le pasó. Y vuelve a la carga el cuadro de Los Ángeles. El balón ya la está teniendo bien Aaron Long. En el círculo central se acerca Delgado, toca atrás para Chonier por el lado derecho. Otra vez de manera lateral al izquierdo van a buscar a Aaron Long. Levanta la vista el Capi, no tiene a nadie. Se apoya en Portius, es el último hombre. Ya la vuelve a tocar Chonier por el lado derecho. Se regresa hacia el centro, quieren pasar. Está muy bien todo el equipo atrás de Colorado defendiendo. Este es 1-0 a piedra y lodo. 76 minutos de tiempo corrido. El Boanga la tiene. Levanta el globito, hace un autopase de cabeza, está poniendo atrás el esférico Frederick. Ah, no, era Yediran que de cabeza le puso. La primera gran oportunidad que tuvo Boanga, caray. Y lo sabe, lo supo. Así que el balón va a quedar en posición de sacar con la pelota controlada el cuadro de Colorado. Y aquí lo hace con Aronson. Por el lado izquierdo. Se va hacia el centro. Abrió el esférico por donde se viene con todo Silly. Sigue Silly. Poco atrás. Para donde venía entrando Wayne Frederick. Entregó mal y Cheverco tiene la pelota. Apoyándose en Cabral. Desde el fondo le está tocando para el Monpirri. Aquí recibe la pelota el Monpirri. Abren para Boy. Delgado. Boy otra vez jugándose pegaditos a la banda derecha. Están en la media cancha. Avanza todo como puede el cuadro de Aaron Long. La tiene Cheverco por el izquierdo. Bajó el Bobis, que está jugando por aquel lado, el izquierdo. Otra vez Aaron Long busca a Sony. Pasa, llega Navarro. Y ya le entregó el balón atrás. Va fuera de lugar. Ya la puso en movimiento. Sí, está fuertecito el calor, ¿eh? 80 grados. Se ven desgastados los jugadores de Los Ángeles, ¿eh? Tiene el balón. Allá está el técnico de Colorado. Se enfrescan muy bien en la pelota. Se le escapó el balón a Georgie. Será balón para el cuadro de Los Ángeles. La tiene Delgado. Viene el balón para Boanga. Se cruza, el balón quedó a la deriva. Jeremy la tiene, Jeremy se le escabulle, la tiene, la recoge bien Sony. Taconcito atrás para Boanga por el lado izquierdo. Otra vez Chonier se prepara, pégale. Se aventó con todo Frederick y desvió la pelota. Fue balón del jugador, no puedes detener la jugada, la tiene el LAFC. Aquí viene, abren para Segura, atrás. Y viene el jugador que estaba pidiendo al árbitro. Y sacó el balón afuera. Era Yedirán. Se había lesionado el solo. Estamos llegando a los 80 minutos, señoras y señores. 80 minutos ya de tiempo corrido. Y el cuadro de Los Ángeles se le va a hacer muy poquito tiempo. Y para Colorado, el tiempo va a ser eterno. El mismo jugador que estaba pidiendo las asistencias fue el que salió despejando. Válgame Dios. Haciendo muy buenas las jugadas defensivas. 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Ahí siguen entonces, cuidándole. Les aplauden, que se apuren con las acciones. Ya parece ser que el técnico de Colorado va a sacar al jugador. Yo creo que le vamos a dar el jugador más valioso, va a ser para el arquero Carter, ¿eh? Que si están 1-0 es gracias a él. Hizo dos salvadas espectaculares, no la del penal, por supuesto. Una ahorita en el segundo tiempo, cuando la alcanzó a puntear Navarro con la punta de su pie, le hizo un globito y alcanzó a sacarla. Y ahí está el cambio. Salió Taylor Boy y está ingresando Mihailić al terreno de juego. Aquí viene el centro buscando a Cheverco. Ahí está Taylor Boy abandonando el terreno de juego. Entonces Mihailić con el número 90, debutando entonces con el equipo de Los Ángeles FC. Ahí está la sustitución. Mihailić. Tocando bien. Ahí vamos a ver el esférico. El jugador Mihailić tiene 23 años de edad. Nació aquí en Skokie, Illinois. Tommy Mihailić. También salió Yedirán y está ingresando Thompson en su lugar. Thompson, ahí está. Y aquí va a pelear la pelota. Gorgi con Aaron Long. Se quedó un poquito atrás. Y bien, Aaron sacó la pelota. Llegó el Monpirri. Ya aquí lleva el balón. Manda la pelota larga, larga. La recupera Mikalic. Le entregó a Boanga. Pasa. Ay, muy corto el pase de Boanga. A la entrada que estaba haciendo Sony. Y otra vez. Ahí estamos viendo, cayó Miguel Navarro, como tocado por un rayo, ¿eh? Se quiso levantar y se volvió a caer. Oh, es que le pegó con la cadera en pleno rostro, en la sien. Y Navarro se cayó, se levantó, quiso correr y se volvió a caer, ¿eh? Creo que sí estaba noqueado. 83 minutos de tiempo corrido. Se está acabando el partido, Fernando. Mi papá no me lo va a creer. No sabe qué hacer el técnico de este equipo de Colorado, el señor Wells. A ver si hace algún cambio, pero es que sí quedó noqueado Navarro, ¿eh? Y tiene que abandonar el terreno de juego. Sí, señor. Se le apagaron las luces. Dice Navarro que no lo cambies. No. Y ya Wells le dijo: cambio. Vámonos. Fuera. Quiere cerrar y quiere que se acabe el partido. Le dice a su técnico: estoy bien. Y ahí viene Cop. El 24. A ver qué dice Dickerson. Creo que la pelota la tenía LAFC. Ahí está, Miguel Navarro se fue y está ingresando Cobb. Ok, quedan 5 minutos, amigos, seguidores del cuadro de Los Ángeles FC. Ya pone el balón en movimiento Colorado desde el fondo, está despejando Holding. No hay nadie, Colorado no ha llegado ni una sola vez. Desde los primeros minutos, en esa punteada que hizo Navarro, y de ahí no ha vuelto a apoyar Mihalic. Dejó correr la pelota. Fuera. Saque de meta para el arquero Hansen. Raposo ingresa, se va Portius. Ryan Raposo. Me imagino que el Monpirri lo van a recorrer hacia el centro. Y Raposo se va a quedar en la lateral. Ahí está la pelota, la tiene Echeverco. Quiere cambiar el balón. Decían que fue mano. Puso la mano Aronson, el árbitro dice que no. Vámonos. Viene el saque, Aronson se le va la pelota y ahí está, a ver. Les digo, Raposo se fue a poner a la lateral derecha y el Monpirri se cerró la central. 3 cambios de posición para el Monpirri en este partido. Inició como medio de contención, se bajó a la lateral derecha y ahorita lo están poniendo como defensa central. Con la entrada de Raposo. Aquí está Chonier, tocó para Delgado, acarrea por el lado derecho. Viene el centro, pasado, Boanga de cabeza, ¡fuera! El cabezazo de Boanga. El centro fue de Delgado, pasado. Y el recentro que quiso hacer Boanga, creo que fue más bien hacia la portería, ¿eh? Y aquí vuelve a salir, tienen aferrados a salir con la pelota controlada el cuadro de Colorado. Y triangularon muy bien, y ahí se va Aronson por el lado izquierdo, va a ingresar al área, toca hacia el centro, y bien, sacó Delgado, falta sobre, está siendo amonestado, Está siendo amonestado el jugador Williams por la falta que le está haciendo al jugador de Los Ángeles. Así es, sobre Mihailić. Y vuelve a tener el esférico. Aquí viene el arquero. La falta. Fue Thompson el que le mostraron la tarjeta amarilla, ¿eh? Thompson. Mihailić estaba mandando un centro por la derecha y el arquero Hansen se quedó con la pelota. Raposo, Chonier, Mihailić, atrás con Raposo, otra vez Mihailić. No le quiso tocar abierto para Raposo, prefieren jugarla a lo seguro con Sonny. La tiene Aaron Long con Boanga. Otra vez Chonier. El Monpirri se muestra. Le tocan el balón. Todo estos 40 minutos del segundo tiempo se jugó en el terreno de Colorado, ¿eh? Tocan el esférico. Le va. La deja salir. Cheverco, tiro de esquina. 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Ahí viene Boanga. Le va a pegar con pierna derecha por el lado izquierdo. Viene Boanga en corto, atrás para Delgado. Manda el centro, pasado el Monpirri de cabeza, afuera. Ahí está. El esfuerzo que había realizado Eddie Segura. No logró regresar el balón hacia el centro. Y va a sacar el arquero Hansen. Aquí viene con todo. El árbitro le dice que se apure. Si no, le va a regalar un tiro de esquina. Aquí viene a LAFC. Se levanta Aaron. Boanga, Ebovis, sigue teniendo la lucha, le cae el balón a Thompson. Aquí manda un pelotazo largo, largo, buscando a quién. Al Georgie, la alcanzó y va a enfrentar al Monpirri, manda el centro de cabeza. ¡Qué buen remate de Rafael Navarro! No le alcanzó a mandar dirección. Y van a agregar 8 minutos de fútbol gratis. 8 minutos. Esto no se va a acabar hasta que se acaba, mi estimado Fernando Pato Galás. Aquí está recibiendo Aaron Long. Abren para Boanga por el lado izquierdo. Zapatazo buscando a Raposo. No la alcanzó nunca. No se la mandó al jugador, sino la mandó un poquito más a la lucha. Saque de manos, lo va a realizar. Acá por el lado izquierdo va a ser Thompson. Thompson. Adelantando. La recupera allá Mihailić. Pero la mandó al arquero. Y Boanga obliga al arquero Hansen a levantar. Sería la segunda derrota para este equipo de Los Ángeles en menos de una semana. Dos derrotas de manera consecutiva. Hacía rato que no pasaba esto. Aronson entra por el izquierdo. Aquí viene el disparo. Se estrella en la humanidad de un jugador de Los Ángeles. Rechaza la defensa, la recoge Cobb. En corto para Frederick. Ya le abrieron el balón para el Silly. Atrás, apoyándose, y vámonos todos atrás con la pelota. Aquí va Williams con Thompson triangulando. Le llegó el balón a Aronson, se quitó a Segura y ahí va a ingresar por el lado izquierdo. Quiere pasar el balón hacia atrás, no pasó nada. Y la pelota la tiene Cobb. Navarro la tiene. Abre para el Silly. Dispara. afuera. Ya se va incorporando poco a poco Aronson. Cayó muy feo, ¿eh? Uy, se enterró Toro del rostro. Pero primero le cayó en la cabeza a Aaron Long. Y el árbitro no marcó absolutamente nada. Dice, vámonos. Y el balón ya lo tiene por el lado izquierdo. ¿Quién más? Cheverco. Atrás para Chonier. Todo el equipo de Colorado atrás. Encerrado. Manotazo de Thompson. Sobre el rostro de Mihalich. Dice que se levante. Se iban jaloneando la camiseta. Y otra vez la tiene el arquero Hansen. Aquí va a realizar el saque de meta. 93 minutos. Quedan 5, mis amigos. 5 minutos solamente. Viene el despeje del arquero Hansen. ¿Qué más? Dejan botar la pelota. Raposo la tiene. La regresa hacia la media cancha. Mihailić de cabeza. La quiso bajar, pero fue Chonier. Se la entregó a Rafael Navarro. Lleva uno, lleva otro. Dejó a dos jugadores. Va con el tercero. Ya no puede pasar. Iba sembrando jugadores de Los Ángeles por el terreno de juego. Y aquí se anima otra vez Williams. Prefiere regresar, tocan atrás. Aquí viene Holding. Le entregó mal. Ante Raposo, la manda hacia afuera. Saque de manos. Y el árbitro le dice que se apure. Si no, va a cambiarle de manos, ¿eh? Ahí está Thompson. Despeja la pelota como puede. Prefirieron tocarle a lo seguro atrás para Cabral. Allá va Carter. Con el Monpirri por el lado derecho. Manda el pelotazo. Va a entrar Cheverco. Se le alarga el arquero. Pero en una reacción excelente por parte del arquero Hansen. Se le había escabullido la pelota y se alcanzó a aventar y la alcanzó a recoger con las dos manos. Buena la intervención y una variante entrando por sorpresa de Cheverco. Últimos 2 minutos y medio. Navarro está abriendo la pelota para el Silly. ¿Qué va a hacer Silly? Dejó atrás a todos, dejó a un montón de gente y el disparo se la quitó su propio compañero. Venía haciendo la jugada Silly todo del lado derecho. Se metió hacia el centro, venía burlando a todos. Y el Georgi se le metió y terminó desperdiciando esa oportunidad. Y aquí está Cannon. Le había robado la pelota a Hollingshead. Perdón, a Boanga. Y ahí está Delgado. Peleando con todo allá. A Frederick. El árbitro dice no hay nada. Siga con la pelota. Sonny la tiene. Se la dejó en corto para el Monpirri por el lado derecho. Están otra vez por el centro. Sonny se equivoca. La vuelve a tener Sonny. Falta sobre Sonny. Y está muy lejos de la portería. Está muy... Oh, sí. El árbitro fauleó al Sonny. Tuvo que hacer un bote. Le entregó el balón a LAFC. Muy bien. Aquí viene el centro pasado. Rechaza. Muy bien, Holding. El balón le cayó. Aaron Long. Último minuto de acción. Aquí viene el despeje de Palomita. Como puede. Quieren sacar el balón y todo. La tiene Cheverco. La consigue por el lado derecho. Ya se la está entregando a Delgado. Viene el centro, pasado, rechaza otra vez la defensa. La recoge otra vez Sony. A ver qué va a hacer. Le quiere tocar un pase filtrado para Boanga. La defensa sacó la pelota. Hasta la media cancha, hasta allá va el capitán Arolón. La tiene el Monpirri, manda el centro, mal, el centro, caramba. No, la vuelve a meter Aaron Long, otra vez el defensa. Nadie busca esa pelota en el área grande. Todas las pelotas las están recuperando los jugadores de Colorado. Delgado, abajo con el Sony. Se abre el espacio, Sony le pegó el arquero Hansen. Y se acaba el partido, señoras y señores. El último suspiro, el último disparo. Y se acaba el juego. Oh, pierde el cuadro de Los Ángeles. FC 1-0. Pausa. Y regresamos para los numeritos finales de este cotejo.
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11: Pues bien, amigos, el equipo de Los Ángeles FC vuelve a morder el polvo sin anotar gol, vuelve a perder 1-0. El partido anterior ante San Diego fue un penal en el último minuto de acción y en esta ocasión fue un autogol. Vaya, no pueden anotar gol y van y los meten en su propia portería. Desafortunadamente eso fue lo que le salió hoy a Ebobis,

0: que no pudieron hacer nada, les hace falta el ponche. No sé si después de Portland, la semana que van a tener de vacaciones, pueda ser muy importante para Dos Santos y el resto del equipo y poder recuperarse a todo lo que va. Pero hoy este partido fue cerrado, este partido dio mucho de qué hablar y con esta situación pues solamente hay que ver cómo van los partidos ahorita en cuanto al el San José, que está jugando, que tiene 33 puntos. Dallas iba ganando el partido. Veremos si así terminó y eso lo vamos a ver más adelante. LAFC pierde hoy 1-0 y se va a estar alejando más de los primeros lugares.
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0: Pues bien, amigos, vamos a recrear el momento emocionante del partido de hoy, que es presentado por San Manuel Casino. Toda la emoción, pues es sin duda el penal que detuvo el chamaco Cabral Carter, le adivinó el disparo de Rafael Navarro, se dejó caer hacia el lado izquierdo, se lo adivina, lo rechaza y por eso tuvo, le dio un poco de vida al cuadro angelino de poder empatar. Desafortunadamente no pudieron realizarlo, pero esta jugada se va a quedar para el, ahora sí, el récord que tiene Carter Cabral. Le dice, vamos a ver, va a poner la pelota en el piso otra vez. Cuatro pasos hacia atrás. Va a venir Navarro, el brasileño, a pegarle a esta pelota. Navarro contra Carter. Viene Navarro, le pegó. ¡Lo falló! ¡Gran salvada del arquero Cabral! ¡Excelente! Adivinó el disparo y está salvando la portería de Los Ángeles FC. Así es, pues, y con eso, pues es la salvada del partido que es presentada por Cell. Esta gran actuación del arquero, del tercer portero de LAFC, ya que Tomás Hasal está lesionado y prefirió.
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0: Pues bien, amigos, este es el último segmento y nos vamos a los numeritos finales de este partido, donde el marcador no le favoreció al conjunto aurinegro. 1-0 fue el marcador final con los numeritos de la siguiente manera. El equipo de Colorado Rapids mantuvo el balón en su poder en el primer tiempo, pero en el segundo el AFC se lo quitó y terminaron 50% para cada quien. 13 disparos de Colorado por 10 de LAFC. 4 tenían etiquetas de gol, solamente 2 de LAFC. 8 tiros de esquina, solamente 3 en el segundo tiempo y fueron todos para LAFC. Hubo 10 faltas de LAFC, 13 del cuadro local y se nivelaron las tarjetas amarillas. Tenía 3 en el primer tiempo LAFC y Colorado se llevó también 2 tarjetas amarillas más. Thompson al 88 y también Yapi al 56 fueron los 2 jugadores amonestados en la segunda mitad. 1-0 gana y esos son los numeritos finales de este partido. Próximo compromiso del cuadro angelino será el sábado 22, este sábado 22 a las 7:30 de la noche, cuando LAFC aquí en el BMO reciba la visita de Portland Timbers. 7:30 los esperamos aquí en la casa de LAFC en 980M, la mera mera. Y el jugador del partido, que es presentado por Soboba Casino Resort, es para el arquero Carter Cabral, que debió haber sido este partido, no sé, mínimo 3-0, mínimo. Pero con su excelente actuación el día de hoy, que sacó 4 a bocajarro, 4 que ya estaba cantado el gol, pues se levantó como un héroe hoy el arquero Cabral y dejó la portería, pues por lo menos con un gol encajado, que a la postre fue autogol. Próximo partido, ya les decía, va a ser ante Portland este sábado y aquí los esperamos en 980M, la mera mera. A nombre de Fernando El Pato Galás, tu servidor Armando Aguayo, les damos las gracias por haber estado con nosotros. 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
33: Familia de Misterios Ocultos, noche a noche tenemos el placer de decirles que el maestro Fernando de Caminos de la Vida está con nosotros. Nos apoya y apoya a todo el que se comunique, porque lo importante aquí es salir adelante, triunfar, ser exitoso, ser próspero, tener buena salud, una bonita familia. Nos lo merecemos y no permita que nada ni nadie borre su sonrisa. Maestro Fernando, bienvenido al programa.
34: Muy buenas noches, Mayra, una vez más agradecido contigo, con tu público, por permitirme compartir este espacio en donde le aclara uno dudas a muchas personas o simplemente esto los pone uno a pensar un poquito más en sus problemas, ¿no? Porque muchas veces uno está sufriendo inexplicablemente, que uno dice, pero ¿por qué me pasa esto? ¿Por qué me pasa lo otro? ¿Por qué no me alivio? ¿Por qué no me curo? ¿Por qué tengo tantos problemas con mis hijos, con mi casa? ¿Por qué tengo problemas en lo económico cuando antes no era así? O sea, cuando uno empieza a cuestionar ese por qué, pero muchas veces no sabe qué hacer para solucionar ese porqué, o muchas veces uno no quiere creer en estas cosas porque pues lamentablemente nunca nos han dado educación o asesoramiento, y pues para la mayoría de personas, se lo digo porque hay mucho escepticismo. Entonces, si hoy en día la gente no cree ni en Dios, o mucha gente no cree ni en Dios. Ahora, para que crean en el diablo, o en los seguidores del demonio, o en los que mueven la energía en una forma oscura para dañar, para darle en la torre a aquellos que pues de alguna manera están haciendo las cosas bien, ¿no? Sí. La envidia, la maldad, la traición es el cáncer, es el óxido humano, y nadie está ajeno a este tipo de maldades, por venganza, por odio, por rabia, por lo que sea, pero nadie es ajeno ni nadie es inmune. Por algo en el Padre Nuestro dice al final, líbranos del mal, ¿no? Quiere decir que hay un mal que nos puede dañar a cualquiera, a ti, a mí, a cualquier persona que nos esté escuchando, y que no crea en esto, en estas cosas, no quiere decir que la maldad no exista. Inclusive, cuando desterraron, se va a contar un poquito de historia.
0: Sí, maestro.
34: Cuando desterraron del cielo al ángel caído, pues ya que él no se vino solo, él se vino con se supone un que ejército. Son 200 expulsados del
0: exacto.
34: cielo.
0: Exacto. Uh-huh.
34: Y cuando llegan a la tierra, pues estábamos los seres humanos, la máxima creación, el jardín del Edén, donde todo era amor, paz, armonía, buena vibración. Despertaron la curiosidad del ser humano, empezaron a envenenar y a contaminar, como teníamos libre albedrío.
0: Sí.
34: Entonces empezaron a contaminar al el ser humano, pues obviamente con todo lo contrario a la paz y la armonía, ¿no? Entonces empezaron a enseñarle el arte de la guerra, a enseñarle a fabricar armas para que unos se destruyeran con otros, y también les enseñaron brujería. Desde ahí es donde viene el inicio de la brujería, a utilizar elementales y a invocar fuerzas oscuras, porque no solamente existen en el universo los demonios, sino que también existen seres dimensionales y existen seres en el mismo universo que son oscuros y que de alguna manera pueden ser atraídos con rituales, conjuros o encantamientos, ¿no? Entonces, desde ahí viene el inicio de la brujería, y hay personas que durante toda la existencia de la humanidad lo han practicado. Antes era un poco más oculto, por eso se llama ocultismo.
0: Claro.
34: Y hoy por hoy es un poquito más expuesto, ¿no? Antes estaba la iglesia que
0: cuidadito que se mencionara algo, sí.
34: La Inquisición, hoy en día, pues ya no existe eso, ¿no? Entonces, como hoy en día es más libre, pues hay más maldad, lamentablemente.
0: Claro, por el poder, por el dinero, por el dominio, o sea, todas estas cosas que... Y luego de repente diría uno, bueno, pues en el trabajo, un compañero que a uno no lo conoce, pero lo peor es que a veces es un pariente, maestro, ese que puede entrar a nuestra casa, que tiene una máscara, ¿no? Que de un lado nos dice que te vaya bien, qué buena onda, pero por detrás está diciendo, no quiero que avance, que le vaya mal, a mí no me fue bien, no quiero que le vaya bien o a ella bien. Y es a veces nuestra propia familia.
34: Es exactamente lo que tú dices. En muchos casos, la cuña que más aprieta es la del mismo palo. La gente, muchas veces todo se imagina menos que un familiar, un tío, un primo, un hermano, una hermana, sea capaz de hacerle uno maldades, pero pues híjole, mano. Acuérdese que a este mundo venimos solos y nos vamos solos, ¿no? Ya la familia es como algo que de alguna manera lo pone a uno Dios y el universo para compartir, pero en esa unión también puede haber traición. Ahí está la historia de Caín y Abel, para no irnos tan lejos.
0: Así es, maestro. Bueno, entonces no solamente es el llamado, es para todo aquel que de repente ya está viendo señales que algo no está bien, sino incluso para que uno mismo aprenda a protegerse, a tener amuletos, talismanes, limpias, colocar ciertos elementos en nuestros hogares y no permitir que tanta gente entre, porque es un templo. Ahí la familia y de vez en cuando alguito, y el que va a entrar tiene que ser gente que uno conozca. A veces se le abre la puerta a todo mundo y entra gente con diferentes intenciones, así que ojo. Pero bueno, todo aquel que diga, bueno, yo siento que algo no está bien o me quiero proteger, hay un número, maestro, que se puede comunicar desde ahorita.
34: Claro, al 804-40-2616. Si usted está confundido, tiene dudas de lo que le está pasando y estos temas le están causando la curiosidad, no se quede con esa curiosidad. Llámenos ya mismo al 804-40-2616 y con mucho gusto le vamos a orientar, le vamos a decir qué es lo que pasa y si está en nuestras manos ayudarles, nuestros trabajos son 100% garantizados. 804-40-2616.
0: Es correcto. Y a ese mismo número nos vamos a atender las líneas telefónicas. Ya ven que el maestro Fernando de Caminos de la Vida cada noche nos apoya. Es el 800-440-2616, 800-440-2616. De Bakersfield se comunica nuestro amigo Guillermo Muñoz. Guillermo Muñoz Román. Hijito, tienes nombre de telenovela así largo. ¿Cómo estás, hijo? Buenas noches.
1: Buenas noches, bien.
0: Papá, te escucha el maestro.
34: Hola,
0: Fernando.
34: Dame tu fecha de nacimiento, por favor.
1: 10 de enero del 95.
34: Enero 10, eres de Capricornio. Tu ser de luz, Casiel. Día favorable, los sábados, piedra, el granate, color negro, metal, plomo y elemento tierra. Muchas gracias por tu llamada, Guillermo. Antes de hablar con nosotros aquí al show de Mayra Berenice, ¿has buscado ayuda con alguien en particular para los problemas o dudas que tienes?
1: Sí, con médicos y no me dicen nada.
34: Órale.
1: Estoy bien.
34: Bueno, siempre he dicho que cuando el cuerpo sufre inexplicablemente es porque el alma ya lleva pidiendo ayuda desde hace rato, estimado amigo. Y en el caso tuyo, lamentablemente esto vas a ir de mal a peor y eso que estás demasiado joven. Cuando uno está joven aguanta palo y madera el que le den, pero en este caso pues tú ya no aguantas más, ¿no? Te sientes sin energía, te sientes cansado, con dolor en todo tu cuerpo, sientes en ocasiones como si te hubieran dado una paliza, te falta mucha energía, pero particularmente uno de tus principales problemas o preocupaciones es precisamente tu energía sexual. O sea, sexualmente tu energía ha bajado demasiado y esto es porque te hicieron un trabajo muy fuerte para que de alguna manera no, o sea, obviamente te sientas débil y cansado, pero aparte es un trabajo muy fuerte en donde vas a batallar demasiado para tener familia. ¿Ya cuánto llevas tú ya? Veo que hay una pareja en tu destino. ¿Cuánto tiempo llevas con tu pareja?
1: Ya 2 años con ella.
34: Imagínate, 2 años en donde tú lo acabas de decir, has ido al médico, exámenes, estudios, análisis y sigues de mal a peor y no han podido tener ese sueño, ¿no? De tener familia, de tener hijos, ¿no? Y espero, estimado amigo, que usted no se le pegue, y perdóneme lo que le diga, el machismo, de que uno dice, es que eres tú, eres la del problema, no me sirve, eso, si me entiende, eso es un problema de los dos, porque les hicieron un trabajo fuerte a los dos, y eso se lo tienen que curar los dos, porque si usted se cura y ella no, pues prácticamente es lo mismo, ¿no? Entonces eso lo tienen que curar los dos, porque hay gente que no los quiere ver unidos, no los quiere ver juntos, no quieren que esta relación sea fuerte y se supere y salga adelante. Pues date cuenta cómo era tu energía antes de este matrimonio y cómo es ahorita, absolutamente nada que ver, ¿no? Entonces no deje que eso tome más ventaja. ¿Por qué? Porque pues el Dios y el universo los tiene ligados a ustedes dos para estar mucho más tiempo juntos, pero no es lo mismo estar junto a alguien feliz, tranquilo, en armonía, cumpliendo sueños, teniendo la familia, o sea, queriendo, o sea, cumpliendo todo lo que uno quiere y o estar con alguien así sufriendo como estás en estos momentos, ¿no? Entonces, pues, estimado amigo, si nuestra ayuda para ti es factible, visítanos aquí mismo en Bakersfield. En Bakersfield tenemos un centro de atención en donde con mucho gusto le vamos a ayudar. Aquí lo liberamos a ti y a tu esposa porque tienen que venir los dos. Aquí los curamos, los cruzamos y le decimos quién fue la persona que los dañó, no para actos de venganza. Pero no dejen pasar más tiempo porque imagínate, estimado amigo, este año de las metas y proyectos que se propusieron, que han logrado? Pues prácticamente nada, ¿no es así?
1: Ok, sí, ¿no? Cuando usted me diga, yo voy.
0: Mañana,
34: no,
0: ¿verdad,
34: pues,
0: maestro?
34: Que busque.
0: luego, sí, hijo, claro, para luego pues, es tarde.
34: Exactamente, aquí te esperamos entonces en Beck.
1: Órale, sí, porque pues. Ya me siento muy desesperado.
34: No se preocupe que esto se va a solucionar. Entonces, aquí te vamos a esperar con tu señora, porque te repito, los dos deben de solucionar eso para que el problema sea solucionable pronto y obviamente vuelva con ustedes la paz, la felicidad, la tranquilidad que debe de estar en ustedes y no lo que la gente está sembrando para que ustedes sufran. ¿Okay? Muchas gracias por su llamada, Guillermo, y aquí te esperamos.
0: Gracias, Guillermo, hijo. Órale pues, ¿sí? Papá. Gracias, hijito. Aguántanos poquitito, familia. 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Todo mundo recibe el apoyo. 800-440-2616. Maestro Fernando, muchísimas gracias.
34: Muchísimas gracias, Mayra, nuevamente por permitirme estar con tu público. Amigos míos, sean libres, sean felices, abran su mente, busquen opciones, no se me rindan. Paz, amor y buen genio, mis padres.
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2: Muy bien, amigos de Misterios Ocultos, estamos ahora conectados, enlazados hasta Morelia, Michoacán. Lo conocen muy bien al maestro Sato, ha estado con nosotros y tenemos el gusto de decirles que una vez más está en nuestra programación. Maestro, bienvenido.
3: Le agradezco de antemano a toda la gente que se ha comunicado conmigo cuando ha escuchado mis participaciones en el programa de Misterios Ocultos. Les agradezco sus mensajes y agradecimientos por los temas que estamos tratando a veces.
2: Que son muy buenos, maestro, yo le agradezco. Miren, presten atención, tomen nota. Hoy vamos a platicar con el maestro Sato de los diferentes tipos de agua, agua mágica, que se usa en la magia. O sea, yo creo, no hemos desarrollado el tema, que le podemos dar esa fuerza al agua y ha de haber diferentes maneras de hacerlo, maestro.
3: Así es, el doctor Emoto, un japonés, descubrió que con un microscopio muy poderoso, moléculas del agua cuando están de alguna manera cercanas a palabras bondadosas, a palabras de fe, a palabras de amor, resulta que son unos cristales bellísimos los que se ven. Cuando estas mismas gotas de agua, estas moléculas están cerca de palabras feas que dicen odio, que dicen muerte, etcétera, se ven cosas muy terribles y muy extrañas. El agua, dentro de los aspectos mágicos, también es muy importante porque reciben una vibración muy especial precisamente con intenciones poderosas. Por ejemplo, cuando la gente se va de viaje a la playa, nunca falta alguna tía o algún familiar o amigo que diga, me traes tantita agua. Y a veces la gente dice, pero ¿para qué quieren tantita agua de mar? Ah, pues el agua de mar representa energía fuerte, transformadora y sanadora. Sí. Ideal para limpias personales, para dejar atrás el pasado y ayuda a sanar enfermedades físicas y emocionales utilizándose, obviamente, en cuestiones de magia. El agua de río, a diferencia del agua de mar, es una energía más rápida, energética y transformadora, ideal para soltar el dolor y la enfermedad y ayuda a limpiar nuestros objetos y herramientas mágicas, así como para cargarlos de mejor energía.
2: Pues como dice el río, que se lo lleve, ¿no? Se lo llevó el río, o sea, por eso es que fluye más que el mar, ¿no?
3: Así es. El agua de pozo, por ejemplo, que es un agua un poquito más estancada, es energía lenta, pero muy espiritual, ideal para que los deseos se hagan realidad y trabajar con las vidas pasadas. Por eso muchas veces conocemos en algunas mansiones que tienen un pozo de los deseos y que la gente avienta las monedas por ese tipo de energía.
2: Ah, ok, ya entendí.
3: El agua de manantial, que es una energía también diferente de un manantial, es energía rápida, muy espiritual y femenina, ideal para ayudar en las situaciones de limpieza y purificación, el agua de manantial. El agua de un lago se asocia con los sueños, el amor y los deseos, por eso siempre cuando las personas están mirando un lago como que siempre están así como suspirando del amor y todo eso, porque
2: claro,
3: eso nos
2: más romántico, ¿no? Uh-huh.
3: Más romántico. El agua de lluvia es energía rápida, fuerte y transformadora, ideal para ayudar en cuestiones de creatividad, fuerza, cambio, abundancia y trabajo. Tal vez ahorita tú me preguntarías, ¿pero cómo usamos las aguas? Pues simplemente en nuestros baños, en nuestras tinas, podemos agregar un chorro de este tipo de aguas o simplemente lavándonos las manos o la cara. Es como el agua de granizo. El agua de granizo, o sea, que se obtiene después de que hubo una granizada y que capturaste varios granizos en un recipiente, es energía rápida, fuerte, destructora y transformadora. Es ideal para romper con cosas del pasado, resolver conflictos difíciles y sanar enfermedades. El agua de granizo es como dentro de las velas, la vela negra, que hace lo mismo, rompe con cosas del pasado negativas y resuelve lo negativo.
2: Es que el impacto también con el que cae, ¿no, maestro? Ajá. Viene con esa fuerza, rompe.
3: Así es. Uh-huh. El agua de nieve que ustedes tienen más allá en Estados Unidos, en muchas partes, el agua de nieve es energía más suave y espiritual. Es ideal para aumentar la fe y la esperanza, pedir deseos, bendiciones y amor para el hogar. El agua de hielo que podemos obtener de los cubos de hielo es energía lenta, fuerte y protectora. ayuda a congelar situaciones de peligro o conflictos con algunas personas. Por eso, cuando una casa está muy cargada o un negocio está muy cargado, hay que dejar caer muchos cubos de hielo en el suelo, en el fondo de la casa o del negocio, e irlos barriendo por toda la casa o el negocio, por hacia la puerta de la calle, y que se salgan hasta la calle todos los hielos, y mientras fueron capturando toda la energía negativa y se limpió la casa.
2: Se la llevan, la sacan, okay.
3: El agua de rocío, por ejemplo, es energía muy lenta y suave, pero se usa para rituales de amor, creatividad, sueños e inspiración. Y es por eso que, por ejemplo, las flores de Bach, que se toma su energía en las mañanitas cuando tienen el rocío, es por eso que nos ayuda más en esas sanaciones internas muy especiales. Y en cambio, el agua de pantano es una energía muy terrible, muy fuerte, sí, muy para contrarrestar trabajos oscuros. Y alguien diría, ¿y el agua embotellada para qué nos serviría? Pues como es un agua neutra, lo que tienes que hacer es cargar la energía positiva con signos, con señales, con oraciones, con mantras, para que entonces la canalices para un buen fin, esa agua embotellada.
2: Exacto, hijo, qué bonito tema, me gusta. Si les queda alguna duda, alguna pregunta, recuerden que el maestro Sato está a la orden, está en Morelia, Michoacán, y los puede asistir. Comuníquense con él vía redes sociales, comparta lo que guste, maestro, por favor.
3: Sí, denle clic en el botón de seguir o suscribirme en el Facebook, donde estoy como Arturo Tobar Salazar, entre paréntesis, maestro Sato. No mandar solicitud de amistad porque ya tengo cuenta llena. Y en el YouTube estoy como maestro Sato, y ahí están muchos videos de mis programas para que la gente analice lo que siempre comparto en los programas que tengo por acá en Morelia, Michoacán.
2: Me da mucho gusto. Gracias, maestro. Será hasta la próxima.
3: Gracias y bendiciones para todos.
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2: Amigos de Misterios Ocultos, vamos al puro tiro, compartiendo buena vibra, puras cosas positivas. Y hoy, uno de nuestros cuates que también es súper positivo y está al 100% con nosotros es Abel Quiñones. Lo vamos a, pues ahora sí que darle la bienvenida a nuestra programación, porque hoy tendrá un tema fenomenal. Abel.
4: Mayra Berenice, ¿cómo estás? Hoy les quiero platicar las 7 formas de ser feliz, que es bien importante ahorita, ya sabes.
2: Definitivamente, y las queremos escuchar, pongan atención, pongan a grabar, igual Abel más tardecito va a compartir sus redes sociales y toda la información de él, para que cualquier cosa que se les pase, Abelito los pueda asistir. Hay 7 formas, hay muchas más, pero hay 7 formas de ser feliz, cuéntame.
4: Así es, Mayra. Mira, dicho esto, veamos a continuación 7 formas de ser feliz. ¿Me crees si te digo que la principal razón de que la mayoría de las personas no son felices es porque no saben cómo serlo? Por increíble que parezca, nadie nos enseña a ser felices. Una persona normal asocia la felicidad a cosas materiales, a dinero, a un automóvil, a una casa, a una persona, a una meta, y podríamos enumerar tantas más. Hacer esto es un error. Numerosos estudios científicos han demostrado que el éxito solo da una parte de la felicidad. Exacto. La felicidad real y duradera es lograr a través del hábito de hacer cosas todos los días que nos hagan felices. ¿Quieres saber más? Entonces veamos a continuación las 7 formas de ser feliz.
2: Y arranquemos.
4: Aquí tenemos esta. Okay. La número 1. Invierte tu dinero en experiencias, no en cosas materiales. Cuando inviertes tu dinero en bonitas experiencias, estas experiencias crean en tu mente bonitos recuerdos. Los recuerdos son una pieza clave de una idea y de una vida feliz. Así es que ese es el paso número 1. El número 2.
2: Okay.
4: Siempre escribe y agradece todas las cosas buenas que te sucedan. Mantener el enfoque en lo positivo de nuestra vida es un pilar fundamental para conservar la felicidad. Todas las noches escribe en un cuaderno por lo menos 10 cosas positivas que te hicieron feliz y por las cuales te sientes estupendamente bien.
2: Me encanta.
4: Número 3. Intenta algo nuevo. Aquellas personas que siempre buscan aventuras y no tienen miedo de experimentar cosas nuevas son mucho más felices. Atrévete a probar una nueva comida e inscríbete en una clase de cocina. Aprende a bailar un nuevo ritmo e inscríbete también en clases de danza. Mantén la mente abierta y dispuesta a vivir nuevas experiencias y te aseguro que serás mucho más feliz.
2: Sí.
4: Número cuatro.
2: Número cuatro, Abelito.
4: Deja de defender tu punto de vista. Aquí hay algo bien importante. Una de las actitudes que más energía nos roba es intentar defender nuestro punto de vista o pretender influir en el punto de vista de las demás personas. ¿A cuántas personas tú no interrumpes cuando estás hablando? No nos dejan hablar a veces, pero defendemos y no nos llaman. Simple y sencillamente estamos opinando nosotros. Oye, es el número cinco, relájate y sonríe. La sonrisa es el símbolo de la felicidad. Cuando vemos a alguien sonreír, nos invade una sonrisa y una bonita sensación. Cuando desarrollas el hábito de sonreír, tu vida estará más llena de alegría y te sentirás bien. Si no tienes ningún motivo para sonreír, sonríe de igual forma. Sí. Eso es algo natural que te debe de salir. Al fin y al cabo, te vas a imponer y siempre te van a decir, ¿estás loco? No, es que estoy feliz.
2: Ajá.
4: Okay.
2: Okay.
4: En el número 6 nos vamos, arrúllate con la lectura. Mucho se dice sobre el hábito de la lectura actual, sobre todo que hay gente que prefiere las redes sociales y otras plataformas de internet, pero resulta que eso también significa leer. Y te voy a decir lo siguiente, la felicidad de alguien que lee depende directamente del libro que tiene en sus manos. Y número 7.
2: Número 7,
4: Abelito. Rodéate de gente exitosa como tú. ¿Con quién te juntas tú, Mayra Berenice? Dime 5 personas. Entonces, de esas 5 personas que tú vas a notar, es ahí tu calidad de vida. Eres por quien te juntas también.
2: Exacto.
4: Está comprobado que el ambiente humano inmediato que nos rodea ejerce una influencia enorme en nosotros. Aquellos que siempre están hablando mal de sus parientes, de sus amigos y de sus compañeros de trabajo terminan contagiándonos de malas vibras. Así es que dime con quién te juntas tú. Ahora
2: y
4: que
2: te
4: ya
2: diré quién eres.
4: ¿Verdad?
2: Sí, sí, sí.
4: Ahora
2: sí,
4: que
2: sí.
4: Ya conoces las 7 formas de ser feliz, recuerda poner en práctica lo que has aprendido y te invito a que compartas este mensaje con tus amistades, con las personas que tú más quieras. Y te voy a decir algo bien, bien especial. Has llegado a este mundo para ser feliz. Haz que tu vida tenga sentido. Juega como cuando eras niña o niño. Baila bajo la lluvia, enlódate, ensúciate y corre si gustas, brinca si lo deseas, pero sé feliz. Y por último te voy a decir, nada puede destruir el hierro, pero su propio óxido sí lo puede hacer. Pero de la misma forma nadie puede destruir a una persona, pero su propia mentalidad sí lo puede.
2: Perfecto, Abel Quiñones con nosotros en Misterios Ocultos con estas 7 formas de ser feliz. Le vamos a echar con todo, Abelito, te lo agradezco. Abel Quiñones tiene su libro, búsquenlo, se llama La Escalera. ¿Y dónde lo podemos encontrar, Abel?
4: Lo podemos encontrar en Barnes & Noble, en Amazon.com y también los invito para que me sigan en Abel Quiñones Oficial.
2: Abel Quiñones Oficial estuvo con nosotros en Misterios Ocultos. Gracias, Abel.
4: Gracias a ti.
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1: Muy bien, amigos de Misterios Ocultos, hoy Efraín G. Santos, Zenón de Samos, así lo encuentran en Facebook, está con nosotros desde Ciudad Juárez. Efraín, un placer.
2: Gracias, Mayra. Para mí un placer y un verdadero honor estar con ustedes.
1: Los diversos usos de la Ouija, Efraín. En esta ocasión vamos a platicar de esa tabla que muchos conocemos, que se le tiene miedo, que no sé si debemos de temerle al 100% o se podría utilizar para la invocación tanto de fallecidos, de personas que viven e incluso de invocación de extraterrestres. ¿Qué me dice al respecto, Efraín?
2: Así es, María. La Ouija es una tabla misteriosa. Realmente la Ouija es un portal hacia otras dimensiones y sirve lo mismo para invocar a una persona fallecida que a una persona que está viva o que a un ser extraterrestre que no pertenezca a este plano. Para usar la Ouija se requieren por lo menos dos personas. Concentrarse en una pregunta específica, pero es muy importante antes de usar la Ouija. Esto es lo más importante antes de usarla. Debe ser consagrada y debe quedar protegida, porque es un portal y si la Ouija no está protegida y consagrada, se pueden meter por ella espíritus demoníacos y esos son de temer. Incluso pueden hasta llevarse la vida de alguien. Por eso es que una Ouija, antes de ser utilizada, debe ser consagrada, debe ser protegida.
1: Y Efraín, precisamente antes de continuar, si una persona...

0: tiene una ouija en casa y la quiere utilizar, ¿cómo se consagra? ¿Cómo se protege la ouija?
1: Es muy sencillo. Debe agarrarla, poner sus dos manos sobre la ouija, sus dos manos, y entonces rezar un Padre Nuestro y pedirle que bloquee ese portal para espíritus negativos. Tres veces. Tres veces rezar un Padre Nuestro y pedir que ese portal quede bloqueado para espíritus negativos. Los espíritus negativos y los espíritus burlones no van a entrar entonces. No va a poder entrar un espíritu negativo a través de esa tabla, ni un espíritu burlón, un espíritu chocarrero. Esos puede que sean los más peligrosos porque entran fingiendo ser amigos para inducirte al final a cosas feas.
0: Súper interesante. Ok. Invocar a una persona viva a través de la ouija, ¿con qué propósito, Efraín?
1: Esto se hace con muchos propósitos. Por ejemplo, usted tiene dudas de que su pareja lo ame o la ame, entonces usted va a tener que invocarlo a través de una ouija. Necesita usted otra persona de toda su confianza para que le ayude, y de preferencia que tenga la habilidad. Necesita una foto de la persona a la que va a invocar, y de preferencia debe invocarla cuando la persona está dormida, porque cuando la persona está dormida, su alma sale del cuerpo con mucha facilidad. Entonces uno la puede invocar y hacerle preguntas para que responda. Esta técnica se parece mucho a la técnica de interrogación cuando la persona está dormida, poniéndole la mano en el corazón o en la frente. Y es muy parecida, nada más que la ventaja, digamos, que hay con la ouija es que se puede hacer a distancia.
0: Efraín, si la persona es invocada a distancia, se le puede sacar incluso más información, ¿no?
1: Sí, es muy posible, porque a distancia la persona podría pensar, en el caso que lo perciba, que está teniendo un sueño.
0: Wow, okay. ¿Para qué invocar a través de la ouija a un extraterrestre, Efraín?
1: Mire, nosotros recientemente, en los experimentos que hacíamos, pasamos de la ouija a la escritura automática. La escritura automática es más o menos como la ouija, pero es mucho más avanzada, porque es más rápida, mucho más rápida. Entonces, en prácticas con la escritura automática, la persona escribía en palabras que no parecían ser de ningún idioma nativo
0: conocido.
1: Sí, y escribía a veces con signos muy extraños que no correspondían tampoco a signos comunes. Entonces tratábamos de averiguar lo que decían, y practicando fuerte con ellos. Ellos daban información, el ente que se manifestaba daba información de dónde era, que de todos modos la información no servía de nada porque uno no lo podía ubicar en el espacio, y daba información de por qué estaba aquí. Y gracias a eso, por ejemplo, uno se puede enterar de los llamados puntos de contacto, lugares en la Tierra donde uno puede entrar en contacto con seres extraterrestres. Lo mismo ocurre con la ouija. El indicador se empieza a mover y empieza a señalar letra por letra y a escribir palabras poco comunes.
0: Y estos ya son de indicadores para saber dónde uno ir a lograr este contacto con ellos, o si hay algo importante que nos tengan que compartir.
1: De hecho, casi todo lo que cuenta Mayra es extremadamente interesante.
0: Claro, efectivamente, yo también lo creo así. Bueno, súper interesante, para que vean que la ouija pues puede de una o de otra forma apoyarnos en estas conexiones o estas invocaciones a personas fallecidas, a personas vivas o incluso a extraterrestres. Si tienen dudas o preguntas, quieren una consulta con Efraín G. Santos, miren, desde la creación de aromas específicas para ayudarlos en diversas áreas de su vida y de la salud, a lectura del tarot y muchas otras técnicas, Efraín los puede asistir. Y no importa que esté en Ciudad Juárez, ya saben que la distancia ya nos permite estar a tan solo un clic de distancia con la tecnología actual, Efraín.
1: Así es, Mayra. Así es, si usted necesita una lectura de tarot, una sesión de evidencia, un aroma para un fin determinado, con todo gusto le puedo explicar qué se puede hacer o darle una consulta. Si lo desea, estoy en Facebook con el nombre de Zenón de Samos. Zenón de Samos. Zenón se escribe con X.
0: Le agradezco como siempre. Ha sido un placer y será hasta la próxima.
1: Hasta la próxima, Mayra.
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0: Nos encanta motivarlos, decirles que todo lo que nosotros querramos lograr está al alcance. Tenemos que creerlo y tenemos que crearlo. Hoy tenemos como invitado a nuestro buen amigo Diego Iglesias. Me fascina estarlo siguiendo en redes sociales bajo Academia del Vivir. Váyanse a Instagram, váyanse a Facebook y visiten esta página web que está fabulosa. Diego,
3: ¿cómo estás? Gracias por invitarnos.
0: Al contrario, ahí estamos también con ustedes en redes sociales para pues motivar a las personas a que efectivamente pueden alcanzar todas sus metas. El tema con Diego en esta ocasión precisamente lleva por nombre El Camino del Héroe. ¿De qué trata, Diego?
3: Bueno, El Camino del Héroe o El Viaje del Héroe es un descubrimiento que hizo Joseph Campbell, que fue un antropólogo, ¿no es cierto?, que se encargó toda su vida a recorrer todas las culturas y investigar todas las culturas del mundo y ver qué había en común. ¿Querés que empecemos a contarte desde la mirada de Joseph Campbell, que se utilizan todas las películas de Hollywood, muestran este viaje de una persona de su vida ordinaria a transformarse en el propio héroe de su propia historia, al pasar realmente un momento que pensó que no iba a poder pasar, una crisis existencial muy profunda? Vamos a decir, la persona está en su mundo ordinario. ¿Qué es el mundo ordinario? El de todos los días. Imagínate una persona que puede ser un hombre, una mujer que va a trabajar todos los días, tiene su familia, tiene sus hijos, su rutina, ya la conoce su vida, ¿no es cierto? Bien o mal, tiene situaciones, pero las maneja. Aparece algo que es el paso número dos, que se llama, en este arquetipo, que es este patrón de comportamiento, llamada a la aventura. Un acontecimiento positivo o negativo que transforma todo el mundo ordinario, que puede ser para una persona que lo echen del trabajo, que maten un ser querido, que puede ser una separación, que puede ser una enfermedad, que puede ser que ganó una lotería, ¿se entiende?
0: O un acontecimiento, claro, sí.
3: Luego, la persona, vamos a poner un ejemplo que no es el más feliz, pero que es algo que ocurre cotidianamente, una persona contrae una enfermedad. Ese se llamaba la aventura. Tenía un mundo ordinario, se va a hacer un estudio para un chequeo general, ¿no es cierto?, que lo hace una vez al año, y la persona va toda tranquila, no tiene ningún síntoma, y descubren que tiene un cáncer y que tiene bastante tomado el cuerpo. ¡Chum! Ese es un llamado a la aventura. Es algo impacto que lo saca, exacto, totalmente a la persona del mundo ordinario. Y la persona empieza un pasaje a un mundo extraordinario. ¿Qué es extraordinario? Que se escapa, como dijimos, de la vida cotidiana. Ya se mueve a otro nivel. La persona entra en otro estado de ánimo, empieza a ver qué ocurre, empieza a averiguar qué es esto que tengo dentro de mi cuerpo. Claro. Le cambia todo, empieza a pedir permiso en el trabajo, le cambia la realidad. Y en este mundo extraordinario que empieza a caminarlo, que es un pasaje a la aventura, ¿no es cierto?, la persona se va a encontrar que empiezan a aparecer obstáculos y empiezan a aparecer aliados, enemigos, antagonistas a la persona, todas y situaciones difíciles, lo económico, personas que se quieren aprovechar y quieren sacarle dinero a través de la desesperación que tiene, personas que tratan realmente de decir, ah, se lo merece, porque claro, está su vida, personas que se alejan de su vida, otras personas que aparecen, y entre todo esto que la persona entró en un mundo que le cambió de golpe, este mundo extraordinario, va a aparecer en algún momento algún tipo de mentor. Un terapeuta, un líder espiritual, tu pareja, un guía que dice, vamos a enfrentar esto. Y la persona, en ese momento, okay, decide hacerse cargo de su realidad y empieza a caminar. Y cuando empieza a caminar, llega un momento que va a caer en una caverna, que es el momento de crisis más grande que tiene, sí, la persona, que está en una soledad interna muy grande y donde ve que el problema es tan grande.
0: Como tocar fondo, pues, ¿no?
3: Sí. Toca fondo, ahí está. Toca fondo para un nivel tan grande que en ese momento piensa que ya va a perder la batalla. Sí. Y realmente le queda una opción, o rendirse, o asumir la responsabilidad de su vida, dejar el pasado atrás, porque ese mundo que tenía antes ya no puede volver. Sí. Y ahí empieza algo muy interesante, porque sucede una muerte de la personalidad y una resurrección. ¿Resurrección de qué? A una nueva personalidad. Sí. A un héroe que vive dentro de la persona, por eso se llama El Camino del Héroe. Tiene que descubrir en lo más profundo de sí mismo que hay un héroe que lo va a sacar de esa situación. ¿no es cierto? Y dice amén, como está ese hijo de Dios tan poderoso que aún no lo había explorado, sí, que va a venir a rescatarlo. Pero es él mismo. Entonces tiene que morir a la vieja personalidad y nacer a la nueva personalidad, que es una persona que dice, ok, voy a tomar, como decimos en mi país, el toro por las astas, me voy a ser responsable de mi vida, voy a dejar de quejarme, y no sé si voy a ganar, pero esto lo voy a luchar con todas mis fuerzas. Sí. Entonces la persona deja de echarle la culpa a las circunstancias y dice, ahora voy a luchar con las circunstancias, y me voy a salir victorioso, voy a hacer todo lo que hay en mí para esta situación, que es una posible separación, una posibilidad de una enfermedad terminal, que me echaron de un trabajo, que perdí mi casa, que me dejó mi familia, lo que fuera, tengo que salir adelante. Y en ese momento dice, esa personalidad antigua ya no le sirve. Y hay una muerte que es oscura. En un momento no ve nada más que oscuridad, que hay un héroe dentro de esa persona. Y que ese héroe ahora va a empezar a la batalla. La batalla por realmente la persona lograr salir de esa problemática y transformarla en aprendizaje.
0: Así será. Y siempre vamos a encontrar el héroe, el camino del héroe, el héroe que está dentro de nosotros mismos. Excelente tema, amigos. Hoy con nosotros en Misterios Ocultos y con todos ustedes, Diego Iglesias. Él es coach, es terapeuta. Síganlo en sus redes sociales, regálenle un like a Academia del Vivir. Y para mí, pues, siempre es un placer tenerlo como invitado. Muchísimas gracias, Diego.
3: Gracias a ti, Mayra. Gracias por todo lo que están haciendo por toda la comunidad. Muchísimas gracias.
0: Será hasta la próxima, amigos. Recuerden el like para Academia del Vivir. Diego Iglesias con nosotros en Misterios Ocultos.
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1: Amigos de Misterios Ocultos, Mayra Berenice con ustedes y desde Ciudad de México tenemos a Fernando Correa Domínguez. Nos hace el favor de estar con nosotros como lo ha hecho durante casi 4 años de nuestra programación especial. Fernando, bienvenido.
2: Saludos, un abrazo fuerte allá a todos en la Unión Americana, acá desde la Ciudad de México. Dime, Mayra, tus órdenes.
1: Fernando, hablemos de la gente sombra, estos fantasmas, espectros, ¿existen en realidad estas apariciones? ¿Qué dice la ciencia al respecto, Fernando?
2: Sí, precisamente, Mayra, amigos, este tema hay que abordarlo hoy por hoy desde el punto de vista científico. En primer lugar, establecer que en la astronomía puede existir la llamada gente sombra, esas siluetas que pues parecían tener forma como de humano, cabeza, cuerpo, un tronco, extremidades. Fíjate que en la cosmología, desde el punto de vista de la astronomía, existen los universos sombra, las galaxias sombra, las estrellas sombra, y por eso puede existir la gente sombra. ¿A qué nos referimos? Son conceptos recientes de la ciencia, la materia oscura y la energía oscura. Es un misterio para nosotros todavía, a pesar de que, Mayra, amigos, desde los tiempos más remotos de la humanidad, sí, se ha hablado de estas presencias que yo no quisiera llamarles fantasmas. Tal vez espectros, porque luego se ven de colores, luego el ojo humano los ve, luego no los ve. Sin embargo, existen videos de cámaras de seguridad, esas que tienen night vision o sí, la visión nocturna, que captan estas siluetas, Mayra Berenice. Entonces, esto nos lleva a considerarlo. Número uno, el miedo es lo desconocido. Más vale saber que esto puede existir. Y número dos, pareciera que el fenómeno no es hostil, no es agresivo. Más allá de las películas, del terror, del misterio, del espanto, en términos muy generales, yo te puedo decir que al 99% de estas presencias no son malignas, no son para mal. Pareciera que provienen de lo que llaman los astrónomos las extradimensiones. Dimensiones que están ahí en el universo. Son de la mente hacia arriba, el alma, y luego más arriba, el espíritu, y luego otras dimensiones que propiamente no podemos ver nosotros. Decía el científico Stephen Hawking, estamos atrapados en el cerebro. Como estamos atrapados en nuestra propia mente y nuestros sentidos, no podemos ver lo demás que existe en el cosmos. Y es ahí donde está el misterio oculto, donde se requiere la oración, la meditación, la concentración, el mentalismo, para llegar al alma, para llegar al espíritu, a eso que la ciencia define como el espíritu, 21 gramos de energía que le dan vida a la materia. ¿Acaso estas apariciones, estos seres, son de otras dimensiones o son humanos que ya no tienen un cuerpo físico, Mayra? Exacto. A la pregunta en el aire. ¿Tú qué piensas? ¿Tú qué estudias, qué investigas y que estás en Misterios Ocultos?
1: Yo pienso que es una combinación de todo lo que has mencionado, Fernando. Sí creo que pueden haber gente sombra que de repente no ha logrado llegar a su destino final, como también creo que está en nuestra mente, porque en la cultura popular, las series como The Twilight Zone, The Shadow Man, o sea, dicen que las películas están basadas en lo que es la vida real y no al revés, ¿no?
2: Definitivamente, estoy de acuerdo contigo. Y fíjate que aquí cabe abordar que el espíritu son esos, como te decía, 21 gramos de energía, que es lo que pesa un cuerpo cuando ya la materia no da para más, que la muerte no existe, que hay algo más allá de esta existencia en el mundo de 3 y 4 dimensiones. La cuarta dimensión la describe Einstein como el espacio-tiempo, y que viene algo más que perdura. Y debe de ser eso el espíritu, la luz espiritual, que no es una luz como la de la lámpara o como la del sol, sino una luz consciente, una luz inteligente que, como decíamos, le da vida a la materia. Viene aquí lo que le llaman el viaje astral, que se puede desprender Exacto. del cuerpo esa energía y viajar libre en el universo. Se dice, los que saben, los iniciados de la luz que nos han dejado esta sabiduría, nos dicen que el viaje astral se hace al nacer, al dormir y al morir. Pero que al dormir no se controla, sino es con la meditación, con la oración, con la buena vibración de la onda pensamiento, o sea, de tu programación mental, Mayra.
1: Exacto. Amigos, bueno, para mí creo que el poder de nuestros pensamientos y la fuerza que le podamos dar a estas sombras, a estos tal vez espectros, algunos creemos o creen que son situaciones paranormales, algunas otras personas incluso llegan o dicen tener pláticas o alguna conexión con estas personas, pero el misterio continúa, es lo que nosotros decimos en Misterios Ocultos, y pues ahí quedaremos con este tema hasta la próxima ocasión que tendremos la oportunidad de conversar con Fernando Correa Domínguez, que está con nosotros desde Ciudad de México. Hay que estar al tanto de ti, Fernando. Comparte redes sociales y toda tu información.
2: Con mucho gusto, Mayra Berenice. Muchas gracias en primer lugar. Y amigos, estoy ahí en el Facebook como Fernando Correa Domínguez. Igual en el Instagram, Fernando Correa Domínguez. En mi Twitter, @ Fer Correa Astro. Y también en YouTube, Fernando Correa. Y recuerden que en la astronomía, el astro más importante eres tú, Mayra. Eres tú, amigo. El universo vivo e inteligente logra estudiar al demás universo.
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1: Nuestro buen amigo Daniel Muñoz nos acompaña. Pongan atención a esto que vamos a escuchar. En la actualidad nos comunicamos a través de Messenger, de texto, nos metemos al Facebook y hacemos mensajes o chateamos en vivo, incluso con videocámara, etcétera. Resulta que más de 1,500 personas han estado recibiendo lo que se llama y se identifica como mensajes del cielo. Daniel, platícanos al respecto, por favor.
3: Qué gusto escucharte una vez más, gracias por tu invitación y sobre todo gracias por permitirme hablar de esto que nos está ocurriendo y que aquí sí me mueve mucho porque dejo de ser el periodista objetivo que debo siempre ser porque me convertí en protagonista y de verdad que es fascinante comenzar a recibir este tipo de informaciones. Mensajes del cielo es la palabra que yo considero la frase más idónea para recibir y definir a lo que estamos en este momento captando, porque efectivamente ya somos más de 1,500 personas que en el mundo estamos recibiendo la misma información, todos al mismo tiempo, y hemos tenido la oportunidad de poner a prueba esto. Porque, mira, existe una teoría, vamos a llamarlo así, de que hay armas psicotrónicas con las cuales puedes hacer que las personas vean cosas, por ejemplo, una visión, una aparición, sí. Lo que sea, e inclusive de poner este tipo de mensajes escritos, tipo la transcomunicación instrumental, en uno o varios sistemas electrónicos. Eso sabemos que es posible. Sí. Pero lo que no es posible es cuando lo pones a prueba y te responde. Te responde como si fuera un Big Brother, ¿sabes? Que está ahí escuchando todo lo que dice wow. Y que instantáneamente te responde. Con las palabras precisas, incluso con inflexiones humanas y en ocasiones con la voz. Esto lo hemos hecho contemporáneamente varios amigos en España, en Argentina, en Brasil, en México, y yo estaba en Ciudad Juárez, y les dije, vamos a pedirle a la voz o al mensajero que nos diga qué estamos haciendo o de qué color vamos vestidos. ¿Estás de acuerdo que eso ya va más lejos que alguien que te está pensando? Y cuando no solamente nos dice, no solo vienes vestido de este color, estás bebiendo, por ejemplo, soda de limón, ya es diferente. Entonces, hemos hecho estas confirmaciones y claro, lo hacemos con el respeto debido, porque igual es una cuestión de una trampa, pero también es una cuestión real. Entonces, si era una trampa, bueno, no pasaba más, ya la desenmascarábamos y vivíamos felices. Pero cuando nos dimos cuenta que esto no solamente nos respondían, sino que además era real, entonces los mensajes son reales. Y esos mensajes están cambiando la genética a través del conocimiento. Es una, le hemos llamado nosotros nuestra red de mensajeros cósmicos, porque nos convertimos en un network en todo el mundo.
1: Claro.
3: Que recibimos las mismas cosas, incluso con los mismos errores ortográficos cuando los mensajes son escritos. Y así hemos recibido, por ejemplo, a la Madre Gaia, que este es un tema para otro programa completo, porque ella misma se autoidentifica como tal y dice, yo no soy ninguna virgen, yo no soy Guadalupe, yo no soy lo que ustedes piensan. Yo soy un ser humano como ustedes, que viene desde el futuro, autorrealizada, y ahora tengo la posibilidad de manifestarme como el espíritu, la inteligencia de un planeta. Por eso soy quien soy. O sea, date cuenta, es un tema completo para otro programa.
1: Claro.
3: Pero estos mensajes no nos están dando, justamente se identifica como Gaia Rikki. Y Gaia Rikki, que es el nombre que ella nos pide que le llamemos, nos está dando unas cosas impresionantes, consejos de vida tan sencillos y tan apabullantes, tan prácticos, que de verdad es prácticamente imposible no darse cuenta de que quien te está hablando quiere tu bien. Esto que estamos viviendo con esta red de mensajes crísticos es lo que nos está empezando a hacer entender, y la verdad me ajusta un poco, porque me queda claro que en algún lugar va a descender la conciencia crística, muy probablemente en todos los que estamos viviendo esta cuestión de los mensajes, pero también de esa manera nadie jamás va a poder decir que no era cierto, porque va a ser impresionante cómo todos vamos a saber las mismas cosas, las mismas respuestas divinas, y al mismo tiempo la presencia de estos seres que están detrás. Y la verdad es que es algo que yo no esperaba que iba a vivirlo, pero ahora que lo vivo, estoy verdaderamente orgulloso y honrado.
1: Claro.
3: De formar parte de esta red.
1: Bendecido, Daniel. ¿Y hay algún patrón que siguen estos mensajes? Por ejemplo, si sucede un temblor, un acontecimiento, alguna cosa que de repente llegue el mensaje en ese preciso momento.
3: Sí, sí, nos están avisando, de hecho nos están previniendo. Nos están diciendo cosas que pasan, nos están diciendo por qué pasaron algunas cosas, y también nos están diciendo, si van por aquí, cuidado, porque eso puede pasar, mejor tomen este camino. Se está volviendo abierto y descarado. Como pasó en Medjugorje, que en la primera ocasión que apareció la Madonna de la Paz, fueron 1875 veces. Pero después de esos años de tanto aparecer todos los días, se fue. Y hasta ahora está volviendo. Bueno, lo mismo, está dando todos los días de 3 a 4 mensajes Gaia Rikki, en los cuales habla de la muerte, habla de la vida después de la muerte, de la resurrección, de los archivos de Akashic. Es asombroso lo que está pasando. Y sí, sí tiene ese comportamiento, y sobre todo, lenguaje muy coloquial, muy humano, muy sencillo.
1: Daniel Muñoz con nosotros, en un nuevo día con ustedes, y también en su programa en Ciudad Juárez. Cuéntanos.
3: Hablemos de confianza, de todo, mis cuestiones de esta naturaleza. Ah, y además, estoy iniciando una serie de cápsulas, de esto sí te lo digo, que son muy cortitas, están en mi canal de YouTube, Daniel Muñoz, así se llama, el canal Daniel Muñoz, y se llama en las cápsulas Expongo, más no impongo, y es una serie de editoriales sobre temas bien ácidos. Ya tocamos el tema de los niños índigos, tocamos el de los ángeles son extraterrestres, y han tenido muy interesantes comentarios, y pues bueno, también es otra forma de colaborar con todo esto que el cielo nos pide que hagamos. Así que ahí estamos, y pues también, desde luego, con mi querida Marina de Benicera.
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1: Ustedes la han escuchado en Misterios Ocultos. Ella es Bárbara Malinowski. Ella es coach de vida. Ella es conferencista. Es hipnoterapeuta. Hoy vamos a hablar con ella de la gimnasia cerebral. Vamos a saber por qué algunos cerebros sufren un deterioro más que en otras personas.
2: Qué lindo estar con ustedes otra vez. Gracias.
1: Gracias, Bárbara. Miren, familia, esto es bien importante. A veces decimos, ¿por qué será fulano más inteligente que yo? ¿O por qué yo estoy olvidando las cosas más rápido que la otra persona? Entonces, ¿es cierto que nuestro cerebro puede envejecer o obstruirse más pronto que otros cerebros, y no necesariamente por la edad, Bárbara?
2: Totalmente cierto, Mayra. Mira, es una cosa natural envejecer, ¿verdad? Y todo nuestro cuerpo envejece, ¿no? Aunque nuestro cerebro es un órgano dinámico y tiene algo que se llama la neurogénesis, que es el proceso que permite regenerar células y producir nuevas neuronas. Sin embargo, dependiendo de nuestra calidad de vida, eso también va a influenciar. Entonces, ¿por qué unas personas envejecen más que otras? Uno, el factor principal, el alcohol. Las personas que toman mucho alcohol deterioran la calidad del cerebro y también, por supuesto, las personas que han usado drogas. Entonces, ese tipo de cosas deteriora nuestras neuronas y es lo que llaman por ahí que se van muriendo. Se van muriendo y sí se regeneran, pero se comienzan a regenerar muy poquitos. Otra cosa, ¿verdad?, que influye mucho, mucho, y las personas que nos estén oyendo, que tengan gente de la tercera edad, por favor, anoten esto.
1: Okay.
2: El agua. La falta de agua es tremenda para el cerebro. Fíjense que al nacer nosotros tenemos en nuestro cuerpo el 90% de agua y en la adolescencia el 70%. Y luego cuando ya nosotros entramos en esta etapa de la tercera edad, pasamos a tener solo el 50% de agua. Entonces hay que tomar mucha agua. El cerebro necesita alimentarse y uno de sus alimentos es el agua. Y también tomar omega 3. Eso es bien importante.
1: El omega 3, ahora, no importa la marca, sino que sea omega 3. Perfecto.
2: Entonces, hablamos de no fumar, hablamos de controlar el estrés, hablamos de dormir lo suficiente, hablamos de darle sentido a la vida. Nosotros todos, ¿verdad?, necesitamos ese sentido a la vida.
1: Sí.
2: Pero uno de los problemas que también están ocurriendo ahora, sobre todo con la juventud, Mayra, es que se sientan ante una computadora y están en sus juegos electrónicos o en sus juegos a través de todo lo que es la tableta, el teléfono. Eso está bien porque de alguna manera les hace a ellos también trabajar la actividad cerebral.
1: Sí,
2: pero el cuerpo es uno. El cerebro no es un ser individual. Entonces el cerebro también necesita el movimiento del cuerpo. ¿Para qué? Bueno, para poder desarrollar todo aquello, todo ese potencial que tiene y poder hacer esa renovación. Ahora, te voy a dar unos ejercicios que recomiendo yo, ¿no? Uno, la música. Los conciertos de violín de Mozart son buenísimos para eso. A la música barroca y los valses de Chopin son buenísimos para las personas que están estudiando todavía, porque o sea, despierta el cerebro. Esto está comprobado científicamente.
1: Sí,
2: ¿eh?
1: Claro, los instrumentos,
2: ahora,
1: la combinación de los mismos, ¿no? Por eso decían que había que ponerle eso a los bebés o a las mujeres embarazadas también.
2: Sí, y eso es cierto. Ahora, vamos a darle unos ejercicios aquí a nuestra gente. Uno, caminar hacia atrás. Tratar de caminar hacia atrás, ¿ya? Eso sí, en lugares seguros, que sepan dónde están caminando,
1: claro.
2: Pero hacer ese movimiento. A respirar y contener el aire en 10 segundos y luego botarlo. Respirar, contener el aire en 10 segundos y luego botarlo. Eso es activa el cerebro. Otro que tengo es jalar las puntas de tus orejas hacia arriba y mantenerlas así por 20 segundos. Eso mueve tu sistema límbico, ayuda a la audición y a recordar cosas, ¿ya?
1: ¡Wow! ¡Qué interesante, Bárbara! ¡Me encanta! Imagínense, esta es la gimnasia del cerebro. Ok, mami, ¿cuál sería la otra?
2: Sí. Otro que tenemos es en una silla, se sientan, ¿verdad? Y tensar todo tu cuerpo, las piernas, los brazos, todo, hasta la cara. Y dejarte contraído así 10 segundos. cuentas hasta 10 y aflojas, ¿ya? Eso despierta el cerebro, porque no, el cerebro dice, ¿qué pasó aquí? ¿Qué pasó aquí? Y es que tú estás precisamente moviéndolo, despertándolo. Una cosa importantísima para la gimnasia cerebral es usar la mano que no es dominante. Si yo soy de mano dominante derecha, yo empiezo, ¿verdad?, a cepillarme los dientes con la izquierda, a bañarme con la izquierda, a tratar de destapar cosas con la izquierda, a escribir con la mano izquierda. Y el que es zurdo, pues hacerlo con la mano derecha. Eso activa muchísimo a tu cerebro. Cambiar rutinas.
1: Pues aunque no me lo crea ahorita que dijo que escribiéramos con la mano opuesta, yo lo hice por primera vez. Jamás lo había intentado, Bárbara. Nunca había intentado escribir porque, pues no. O sea, nunca me había, gracias, no ha habido necesidad, pero tampoco se me había ocurrido. Entonces vamos a ejercitar el cerebro, familia, escribiendo con la mano opuesta, para poder provocar que nuestro cerebro tenga esa actividad y piense un poquitito más por qué está sucediendo esto. Entonces recuerden, el agua es vital, la omega 3 es vital, y hacer estos ejercicios de gimnasia cerebral. Ella es Bárbara Malinowski, está en Montebello, California, está en redes sociales y tiene número telefónico, amiga Bárbara.
2: Sí, mi número telefónico es el 213-249-3892. 213-249-3892. Estoy en el Facebook Bárbara Malinowski y también con la página El Arte de Vivir con Bárbara Malinowski.
1: Perfecto, gracias, preciosa. No le digo adiós, sino hasta la próxima.
2: Gracias.
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1: Pablo Mejía. Gracias, maestro, por acompañarnos. Es importante que, pues, sabemos que el sexo es importantísimo para la humanidad porque nos reproducimos, etcétera. Demostramos nuestro amor, nuestro cariño a aquella persona especial de esta forma. Pero también es importante tener cierta educación acerca del sexo, maestro.
3: Bueno, mira, actualmente yo creo que ya nadie está en contra de la importancia que tiene la educación en todos los sectores de nuestra vida. Si hablamos de las matemáticas o si hablamos de las ciencias biológicas o sociales, la educación es muy importante. E incluso en cuestiones sociales, ¿no? La cultura social se va dando a través de cierta educación. Pues esto también se está dando en estos momentos en lo que se refiere a la sexualidad. Nosotros hemos vivido una sexualidad con base en cuentos, en falacias, en mitos, en desinformación. Y estamos en una época donde la sexualidad está siendo retomada por la educación y se nos está presentando de una manera que nos permita liberarnos de todas estas cosas que te dije.
1: Digamos, usted como maestro, ¿cuál es el problema más grande al que se enfrenta un joven en cuestión a la sexualidad, maestro?
3: Te voy a decir que los problemas que nosotros hemos encontrado más fuertes dentro de la sexualidad, los más fuertes, Denises, son de tipo psicológico y social. O sea, son problemas que tienen que ver con el miedo, con la vergüenza, con la culpa, con todas estas emociones, ideas de que esto está mal, de que esto no es normal, de que esto es pecado. Eso es lo que hace sufrir más a las personas. Fíjate cómo te lo estoy diciendo. Porque incluso lo estoy poniendo por encima de algún problema físico.
1: Exacto.
3: Las personas que tienen alguna discapacidad nos han enseñado que eso no los limita.
1: Exacto.
3: En su sexualidad. Entonces, el problema que nosotros tenemos actualmente tiene que ver con problemas que se dan en la parte psicológica y social, familiar, religiosa. Introyectos, ideas que se nos fueron sembrando y que nosotros tenemos que empezar a trabajar para deconstruirlas. O sea, yo tengo una información que empiezo a deconstruir y de esta manera la modifico y la vivo diferente. Dice la OMS que para que nosotros realmente hablemos de educación de la sexualidad, se tienen que dar ciertos elementos. El primero es no tener una condición física que me esté doliendo en este momento, que me esté lastimando.
1: Sí.
3: La segunda es que no haya una coerción, no haya una violencia para ejercer la sexualidad. Y el tercero es que estemos libres de vergüenza, de culpa, de miedo. Y entonces cuando tenemos estos tres elementos, se habla de una salud sexual.
1: Miren, es bien importante esto porque afuera existen, podrían existir muchas personas con traumas psicológicos, con probablemente el tamaño creen que no es el correcto, o sufren de eyaculación precoz o de impotencia, pero para todas estas cosas hay alternativas. El problema es que en la mente tú estés bien para poder estar abierto a estas alternativas, maestro.
3: Sí, mira, nosotros somos tan aferrados, tan terco, que pudiéramos tener una vida alegre, feliz, sana en nuestra sexualidad. Sin embargo, nos agarramos de costumbres, de ideas, de falacias, que las creemos reales. De repente, por ejemplo, puedo ser un hombre de 30, 35, 40 años, que es autosuficiente, que soy responsable, que saco adelante a mi familia, pero que aún sigo sintiendo vergüenza en mi sexualidad, que aún me sigo sintiendo que esto es algo pecaminoso. Y eso tiene que ver, como te lo decía hace rato, con esas ideas que tenemos tan metidas. Ese es el trabajo que nosotros, como educadores de la sexualidad, nos toca hacer. De ahí, fíjate, es muy importante este tipo de medios como el que tú estás abriendo ahorita. Porque nos ha tocado que de repente se maneje este tema que más que informar, desinforma. Y que más que ayudar a realmente irnos quitando estas corazas, sí, estos pensamientos, más los incrustamos. Entonces, es por eso que hay que tener cierta
1: responsabilidad.
3: Exactamente.
1: Y seriedad.
3: Claro que sí. Entonces, sí podemos, yo de repente les digo, sí podemos, de alguna manera, como decimos aquí en México, cotorrear, pero tenemos que al final cerrar el tema desde la parte educativa. ¿Por qué? Porque yo de repente les digo, todo lo que nosotros como educadores de la sexualidad hablamos ante un micrófono, ante una cámara, ante un paciente, una familia, en una escuela, es muy importante para los que nos escuchan. Y más porque ahorita tenemos esta necesidad de saber qué es lo que nos pasa, ¿eh? Pues por ahí va.
1: Pablo Mejía, maestro psicólogo en sexología, que nos hace el favor de estar con nosotros en el programa, pero está en Tijuana. Para nuestros amigos en el sur de California, pues usted está muy cerca, maestro. ¿Usted tiene página web o algún sitio donde lo puedan visitar?
3: Sí, me pueden localizar en Facebook como Pablo Mejía, o pueden meterse a Espacio, Asociación de Psicología y Sexología Integrativa, también en Facebook, y ahí nos pueden seguir, y de repente ahí vamos poniendo algunos comentarios, algunas ideas de lo que hacemos nosotros.
1: Me parece excelente. Pues le doy las gracias y pues no le digo adiós, sino hasta la próxima, porque espero...
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1: Poderlo tener en el programa para hablar de estos temas tan importantes que es de la sexualidad.
3: Muchas gracias y con mucho gusto.
1: Gracias, un placer.
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1: Soy Mayra Berenice, él es Víctor Giordani. Estará con nosotros y hablará de haz el amor con la mente y no con el cuerpo. Estos son pasos a seguir, esto es un libro que estás precisamente preparando para que nuestra gente aprenda a hacer el amor con la mente y no con el cuerpo, Víctor.
2: Fíjate que a través de los años yo he sido terapeuta clínico y trabajo con lo que es la hipnosis. Y me he topado, de hecho, pues yo escribí un libro hace muchos años que fue publicado en Ciudad de México. Y ya últimamente ya no se ha vuelto a reimprimir, porque pues desafortunadamente nuestra gente latina

0: muchos libros. Entonces, pero este libro se llama El castigo no es la solución. Y este libro, pues, lo escribí basado en las terapias que yo daba aquí en la ciudad de San Francisco en ese tiempo, y ahora, pues, acá en San Diego, California. Y el libro hablaba de que tan importante es el sexo, especialmente en las mujeres. No que sea tan importante como los hombres, que nos pasamos pensando toda la vida en el sexo, sino qué tan importante es para su bienestar la relación sexual. Porque el sexo tiene mucho que ver con culpas, con vergüenzas, con miedos, con enojos. Y todo esto, al final de cuentas, se va somatizando, se dice, que se va volviendo parte de nuestro cuerpo. De primero es una emoción, porque cuando tú hablas de miedo, de tristeza, de enojo, de frustración, de vergüenza y de culpa, pues estás hablando de sensaciones en el cuerpo, de pensamientos, pero esto al final de cuentas se va somatizando y se vuelve ya algo físico que ya un médico puede determinar como cáncer, como diabetes, como quistes, como cualquier otra cosa, y las mujeres pierden ya viene operación al útero y vienen operaciones a los ovarios y a los el cáncer en el pecho y todo esto. Y al final de cuentas todo empezó como pensamientos, fíjate, como sentimientos que tienen su raíz en el sexo, ya sea
1: claro.
0: Que muchas niñas, más de lo que tú te imaginas, muchas niñas han sido de alguna manera abusadas. Algunas han sido abusadas sexualmente, otras han sido tocadas. Y fíjate, muchas veces, una señora que tuve hace poco en una terapia, todo lo que hizo un señor, dice que se fueron al cine, y que el señor le dijo, mira, aquí tengo palomitas, yo acércate aquí para que tú puedas comer conmigo esos popcorns. Y la niña, pues una niña de, estábamos hablando de una niña de 5 años, se acercó a agarrarle palomitas al señor. Y entonces el señor le fue metiendo la mano en el vestidito, así le fue levantando el vestidito y le empezó a meter la mano en su parte. Eso fue todo lo que el hombre hizo, no hizo más. Pero fíjate que ese acto la dejó a la señora.
1: Sí.
0: Bien grabada, que ahora tenía unos quistes y unas cosas en los ovarios, y por todo venía de una culpa que ella traía. Esa señora vino conmigo porque tenía un sobrepeso, pero no sabía que tenía algo en los ovarios. Y cuando empezamos a trabajar, se dio cuenta que tenía algo, fue con el médico y pues claramente le salió todo lo que tenía en los ovarios. Y todo esto venía de la culpa que traía ella, de que el señor este la había tocado.
1: Y estos registros, aparte, Jordán, ¿y estos registros se quedan en nuestro pensamiento, en nuestro corazón? ¿Dónde se quedan, que no se pueden ir tan fácilmente y los puede uno arrastrar a la adultez y después sufrir estas consecuencias?
0: Fíjate que no solamente se quedan en el cerebro como se cree, sino que se quedan en diferentes partes de nuestro cuerpo. Aparte, se queda también en el campo, en nuestro cuerpo mental y en nuestro cuerpo emocional, se quedan trabados ahí. Entonces, hacer el amor con la mente es importantísimo, porque esta señora toda su vida había pasado ella con problemas sexuales. Por ejemplo, cada vez que iba a tener relaciones sexuales con su esposo, para ella era un martirio, porque a ella le dolía, se sentía mal, sentía asco, y dice, yo lo quiero mucho, yo quiero complacerlo a él, pero ella no se complacía. Entonces ella lo hacía como casi como una esclava, dándole al esposo lo que él quería, y el esposo la empezó a sentir así, de tal manera que también el esposo sufría, porque pues ya casi como que mejor no, porque va a tener una señora que está sufriendo cuando van a tener relaciones, pues el señor, esto da paso a que él consiga otras mujeres por
1: exacto,
0: la calle.
1: Exacto.
0: Entonces es importante, porque fíjate que el libro va a ir dirigido hacia los jóvenes, especialmente a las muchachas jóvenes, porque ellas piensan que hacer el amor o tener sexo es andarse acostando con 50 hombres ahí, con todos los amiguitos que tienen o lo que sea, y con uno aquí hoy, mañana por allá otro, y ya con eso piensan que están bien. Pero realmente una mujer cuando hace el amor, fíjate, este es algo muy importante que yo les digo a mis pacientes. Cuando tú estás haciendo el amor, sea con tu esposo, sea con tu novio, sea con alguien que conociste en la calle, o quien, con quien sea que lo estés haciendo, realmente no estás haciendo, no estás teniendo sexo con esa persona. Lo estás teniendo contigo mismo. Porque tú eres la que está causando la excitación o que está causando el descontento. En este caso, vamos a decir, la señora estaba haciendo el amor con su esposo, o teniendo relaciones con su esposo, pero ella no estaba haciendo, no estaba teniendo sexo con ella, no que ella solamente estaba dejando que el esposo la tuviera. Es un poco complejo esto de explicar, porque muchas mujeres dicen, es que mi esposo no me complace, mi novio no me complace. No, es que tú no te puedes complacer a ti misma, porque tú no sabes cómo hacerte el amor a ti. Entonces, una vez que tú sabes hacerte el amor a ti misma, es en donde vas a tener un buen sexo con cualquier hombre que tengas.
1: Haz el amor con la mente y no con el cuerpo. Su nombre es Víctor Giordani. Giordani, ¿dónde te pueden encontrar en redes sociales para estar al tanto de ti, amigo?
0: Sí, Mayra. Mira, pues tengo una página que se llama curatodo.com, www.curatodo.com.
1: Gracias, Víctor.
0: Gracias, Mayra. Un abrazo. Saludos para todos.
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1: En Misterios Ocultos desde la Ciudad de México, Alma Luz Infinita con la felicidad. ¿En realidad existe la felicidad? Un gusto tenerte con nosotros hoy. Y esta es una pregunta que, aunque muchos disfrutamos de ser felices, también existen muchas personas que no saben lo que es la felicidad, Alma Luz.
3: Sí, fíjate que hay una situación muy importante. La felicidad, yo les digo que es relativa y es ambigua. ¿Por qué? Porque la felicidad puede ser simplemente comiéndote una comida que tú quieras. El ver a una persona, estar contenta, estar, por ejemplo, con tu caso, con tus hijos, te hace feliz en ese momento. Pero realmente la felicidad no la sabemos manejar bien, porque unas a veces tenemos ciertos procesos que no entendemos que no estamos bien. Somos infelices porque traemos enojo, ira, frustración, no estamos contentos con nosotros mismos, con lo que tenemos, con lo que generamos. El sentirte tú como una parte de humildad personal, eso te hace muy difícil ser feliz. Y no feliz así que dices, ay, soy feliz en todo. Porque a veces, ¿sabes qué pasa? Que manejamos la felicidad en cosas materiales, más no en cosas emocionales. Entonces, sí, por eso mucha gente es infeliz.
1: Exacto, y es importante que busquemos la felicidad. La felicidad, creo yo que nos mantiene fuertes, sanos, jóvenes, optimistas, con ganas de seguirle echando ganas a la vida, cuando por el contrario la tristeza nos puede acortar esas cosas tan maravillosas, Alma Luz.
3: Exactamente, ¿y sabes por qué somos tristes? Porque muchas veces por nuestros procesos emocionales, de una pérdida, de una depresión, de una situación que tengamos emocional, nos quedamos en ese proceso y no lo liberamos, no lo soltamos, no queremos ser nosotros parte de lo que somos y estamos siempre pendientes a terceras causas o terceras cosas, ya sea material o a una persona. Pero tú puedes ser feliz contigo mismo, con lo que tú eres, con lo que tú generas, con lo que si te quieres tú como persona y te ves realmente lo que eres, vas a ser feliz constantemente, cada día. Porque si tú te quieres a ti, vas a ver que las cosas van a cambiar. Pero como a veces buscamos alternancias o buscamos alternativas en terceras personas, pues no estamos contentos con nosotros mismos. Buscamos, exacto, por ejemplo, cosas materiales, una casa, un coche, ser millonario, ¿no? Tal vez. Y a lo mejor eso me hace la felicidad, pero realmente no. Porque eres solo, triste, estás en depresión, no estás contento, o estás en enfermo, que también toda esa emoción la generas en enfermedad y no podemos ser felices con lo que tenemos cada día.
1: Exacto. Si una persona quiere buscar la felicidad, siempre tenemos que tener como que esas memorias que nos traen esa alegría. En caso de que caigamos en una tristeza, que vivamos una situación, pues saber recurrir a esos momentos de alegría para no quedarnos allí, Alma Luz.
3: Exactamente, a veces recordar en esas cosas importantes de ti, pero también en el momento que tú te sientas triste, cámbiale el chip. ¿Cómo lo puedes cambiar? Dices, hoy quiero comer algo que me encante. Ah, pues voy a ser feliz comiendo una fruta, la comida que a mí me encante, caminar, disfrutarte a ti y no pensar en el dolor, porque cuando piensas en el dolor, pues te vuelves infeliz de alguna forma, sino tratar de transmutar esa energía, porque si no siempre vamos a estar recordando lo hubiera, si yo hubiera hecho esto, recordando el pasado. Tienes que vivir tu presente. Tu pasado te ayudó o ciertas circunstancias que te hicieron feliz. Pero si en el momento transmutas esa energía, te vas a sentir mucho mejor. Y esa energía negativa la vas a usar energía positiva y puedes ser feliz a lo mejor con el duelo que traigas, ¿no? Entonces, a veces cambiar el chip es muy bueno.
1: Lo que digamos cuando estemos tristes, para decir cosas positivas, el que nos escuchemos nosotros mismos en voz alta, ¿qué sería algo bueno que debemos de decir para provocar felicidad, Alma Luz?
3: Estoy contento, estoy feliz conmigo, todo lo que estoy haciendo está bien. Soy humano, me equivoco, pero puedo cambiar la energía, puedo cambiar y transmutar. Todo lo que no me sirve se va y desecha. Viene la felicidad hacia mí y la gratitud para que todo vaya fluyendo adecuadamente.
1: Perfecto.
3: Por ejemplo.
1: Muy bien, lindo. Alma Luz Infinita, también con ustedes en Facebook, en redes sociales, incluso vía telefónica, Alma Luz.
3: Exacto, ahí me pueden encontrar en Twitter, en Facebook, por Alma Luz Infinita. Hago dinámicas, mis talleres, a veces mensajes angelicales que hacemos dentro de las redes sociales, ¿no? Ya saben, el programa de Tercer Milenio, que estamos los miércoles.
1: Muy bien, Alma Luz Infinita con nosotros esta noche y así la encuentran en Facebook como Alma Luz Infinita. Gracias por compartir, felicidad esta noche, Alma Luz.
3: Igual, muchas felicidades, muchas gracias por haberme invitado. Hoy me hiciste feliz por haberme invitado y hablar de este tema, que es muy interesante y que a la gente lo puede motivar.
1: Así es, gracias.
3: Gracias a ti.
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1: Siento ya morirme de emoción.
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3: ¿Qué tal? Gracias por estar con nosotros. Sean bienvenidos a Cuatro Gallos a las Cuatro. Yo soy Carlos Millán y a nombre de todo el equipo que hace posible este programa, le agradezco que esté acompañando y se prepare para disfrutar de la música, las canciones y los invitados de nuestros Cuatro Gallos. Así que, aquí arrancamos. Cuatro Gallos a las Cuatro.
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1: Damos inicio al programa de hoy recibiendo a nuestro gallo número uno. Es Pedro Infante, hoy con la vestimenta del Capitán Cruz, como se le conoce en los círculos aeronáuticos. El 28 de septiembre de 1955, el ciclón Janet tocó tierra en la ciudad de Chetumal, Quintana Roo. El saldo oficial de muertos fue de 187, pero se piensa que fueron más de 400. Pocos saben que nuestro gallo estuvo involucrado en las labores de rescate, especialmente en el traslado de heridos en un avión de TAMSA hacia la ciudad de Mérida, en donde se ubicaron los albergues. Jorge Haddad, un jovencito que trasladaba a Pedro a Mérida, le dijo que para qué lo rescataban, que sus padres todavía estaban desaparecidos en Chetumal. Nuestro gallo lo consoló y le prometió que llegando a Mérida regresarían inmediatamente a buscar a su familia. Después de muchos esfuerzos los encontraron e Infante llevó a la familia completa a los albergues de Mérida. 3 semanas después del desastre, el exbeisbolista yucateco Gualberto Trejo realizó un partido de béisbol Mérida contra Cuba a beneficio de los damnificados. Pedro Infante trasladó al equipo cubano en un avión de TAMSA y como atractivo extra, él mismo jugó como tercera base en la escuadra mexicana. Así que Pedro se vistió de beisbolista a favor de los damnificados. Vamos a escuchar al Capitán Cruz cantando 200 horas de vuelo.

Esta labor no es muy conocida, pocos sabían que Pedro Infante estuvo ahí levantando escombros, buscando gente y sobre todo trasladando a los damnificados de Chetumal hacia Mérida, donde estaban ubicados los albergues. Vamos a continuar con nuestro programa porque ya está listo, ya está preparado nuestro gallo número 2.

Damos la bienvenida al señor Javier Solís, que llega con mucha hambre, recién salidito de la cárcel. Cuando nuestro gallo cursaba el quinto año de primaria, quedó huérfano de su madre adoptiva, doña Ángela. Don Valentín, esposo de ella, desde ese momento le otorgó su libertad, y Javier comenzó a ganarse el pan como fruto de su esfuerzo. Trabajó de mandadero, panadero con don Valentín, su tío padre, entró a trabajar como ayudante en un taller mecánico, pero la limpieza personal que doña Ángela le había inculcado chocaba con la suciedad del oficio. A los 13 años, decidió hacerse la aventura en compañía de su amigo Chavita. El destino era el puerto de Veracruz, pero con tan poco dinero y menos suerte, solo llegaron a Puebla. Durmieron sobre una banca de un parque y fueron despertados por un policía que los remitió a la cárcel por no tener identificación. 15 días después lograron enviar una llamada de auxilio en una envoltura de cigarros a la mamá de Chavita, que al recibir el mensaje fue de inmediato a Puebla para sacarlos de su prisión. Una vida que inició con muchas carencias. Ahora disfrutemos de la voz de Javier Solís con la canción Quinto Patio.

Después de pisar la cárcel, a nuestro gallo se le quitaron las ganas de aventura y se dedicó a muchos, muchos oficios antes de ser cantante. Vamos a continuar con este programa porque ya está listo, ya está con nosotros nuestro gallo número 3.

Llega con nosotros el tercer gallo de la tarde, José Alfredo Jiménez, que se tardó en llegar porque estaba contando chistes en la entrada. Nuestro gallo se caracterizó por ser siempre el alma de las fiestas. Tenía un don especial para hacer llorar a los presentes con sus canciones y para hacerlos reír con chistes colorados. A pesar de haber sido un muchacho tímido que le costaba hablar con extraños, con el tiempo, José Alfredo se convirtió en un gran anfitrión y contador de chistes. Eran numerosos los artistas e intelectuales que asistían a las tertulias que nuestro gallo formaba en casi cualquier lugar. Muchas comidas formales y de negocios se convertían en bohemias que terminaban después del amanecer en el mejor de los casos. Entre canciones, anécdotas y chistes subidos de color, pasaban las horas sin que ninguno quisiera retirarse. Eran varios los cómicos de la época que frecuentaban estas reuniones. Algunos, tal vez para hacerse de material nuevo, que tomaban de los chistes colorados de José Alfredo Jiménez. Escuchemos una canción que describe cómo vivió nuestro gallo. Viviendo a lo grande es José Alfredo Jiménez en Cuatro Gallos a las 4.

0: Sin duda, nuestro gallo se hizo de un gran don de gentes que le hizo tener amigos por todos lados. Vamos a continuar porque ya está listo, ya está preparado el cuarto gallo de la...
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Recibimos con gusto a nuestro cuarto gallo de la tarde, Jorge Negrete. Hoy viene con partitura en mano escribiendo una canción. Jorge Negrete aparece en la filmografía nacional cuando era necesaria una figura de su tipo hacia finales de los años 30, época en la cual la industria del cine mexicano va agarrando impulso, sobre todo después del éxito de Allá en el Rancho Grande en 1936, donde hay varios visos de un primer charro importante representado por Tito Guízar, actor que no logró explotarlo porque era más parecido a un cowboy que a un charro mexicano. Nuestro gallo se consolidó como un magnífico actor, pero sobre todo como un extraordinario cantante. La preparación académica y su formación como intérprete clásico le dieron las herramientas para poder explotar su inspiración y ser autor de varias canciones. Algunas de ellas ni siquiera las registró, pero entre las que saben que son de su autoría están Abismo, California Bella, El Halcón, Canción Cubana de Amor, que se la dedica a la isla que siempre llevó en el corazón, y la hermosa canción Si Tú Te Enamoraras de Mí. Escuchemos ahora de la inspiración de nuestro gallo Jorge Negrete, la canción Si Tú Te Enamoraras de Mí.

una hermosa canción salida de la inspiración de Jorge Negrete, que en algún momento se la cantó a Gloria Marín. Y bueno, esto hace de Jorge Negrete un artista completo, siendo actor, intérprete y compositor de canciones. Vamos a hacer una pausa comercial, pero le pedimos que se quede con nosotros, porque al regresar tendremos dos invitados sensacionales que van a compartir su música, su talento y su historia con nosotros. Así que vamos a la pausa comercial, regresamos. Esto es Cuatro Gallos a las 4.

Regresamos a Cuatro Gallos a las 4. Es un placer estarlo acompañando en esta. Esperemos que la esté pasando de lujo, como nosotros la estamos pasando con nuestros gallos y ahora con sus invitados. La primera invitada es una artista argentina, nacionalizada mexicana, que ha tenido un enorme éxito en la balada pop, pero que tampoco canta mal las rancheras.

Amanda Antonia Miguel Samso nació el 1 de junio de 1956 en Gaiman, provincia de Chubut, en Argentina. Es una cantante, compositora, pianista y empresaria argentina nacionalizada mexicana desde el año 2000. Con 35 años de trayectoria artística, Amanda Miguel tiene 12 discos de estudio lanzados al mercado. Ha vendido más de 40 millones de discos en todo el mundo y es acreedora de múltiples certificaciones de disco de oro y disco de platino. A los 4 años, Amanda aprendió a tocar el piano líricamente. Al cumplir 16, se muda a Buenos Aires para estudiar en el Conservatorio Alberto Williams y recibirse como profesora de teoría y solfeo y además profesora superior de piano. También estudió con la afamada profesora Lina Lecuona. En marzo de 1975, Amanda conoció en Buenos Aires a Diego Verdaguer, quien se convertiría en el amor de su vida. Para entonces, Diego ya era un exitoso cantautor. Al escuchar su voz, decidió invitarla a participar como corista en sus presentaciones en Argentina. En 1978, Diego Verdaguer decide producirle sus primeras grabaciones a Amanda Miguel y lanzó al mercado su primer sencillo, Papá, cuando regreses. En 1981, Amanda graba su segundo sencillo titulado Así no te amará jamás, mismo con el que consigue ubicarse en el primer plano internacional por el estilo interpretativo único, desgarrador y diferente. Así no te amará jamás vendió más de 20 millones de sencillos en todos los países de habla hispana. En 1990 grabó su primer álbum ranchero, Rompecorazones, bajo la dirección del compositor mexicano Federico Méndez. Este disco convirtió en éxito canciones como La Escalera y La Misma Gran Señora. Escuchemos esta tarde la voz de Amanda Miguel con dos canciones acompañada, como debe ser, de mariachi. La Misma Gran Señora y El Viernes Se Acabó Todo es Amanda Miguel, invitada de Los Cuatro Gallos a las 4.

Una cantante que ya le ha puesto música a la vida de muchas generaciones y que aún sigue vigente, la señora Amanda Miguel, invitada hoy de Los Cuatro Gallos a las 4. Vamos a hacer una pausa comercial, pero le pedimos que se quede con nosotros porque al regresar tendremos otro invitado sensacional que va a compartir su música, su talento y su historia con nosotros. Vamos a la pausa comercial, regresamos, esto es Cuatro Gallos a las 4.

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1: Es un enorme placer estarlo acompañando en esta, y ahora nuestro segundo invitado viene desde el sur del continente.

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1: La música mexicana ha traspasado fronteras y en lugares tan lejanos como Colombia tiene grandes intérpretes, que fue formado en el año de 1994 por la necesidad de interpretar, crear y diseñar música de muy buen nivel, representada por músicos colombianos, con adaptaciones, arreglos y versiones exclusivas con mucho sabor de Colombia. Vamos a escuchar con este mariachi Alegría Mexicana dos canciones. A esa mujer, una hermosa canción dedicada a las madres, y Volvían a ser, una canción más colombiana no podía ser, en el señor Carlos Vives. Así que tenemos esa tarde al mariachi Alegría Mexicana de Medellín, Colombia, con Esa mujer y Volvían a ser de Carlos Vives.

un grupo de mariachis colombianos que le ponen sabor y alegría a la música ranchera, a la música mexicana, pero muy a su estilo. Vamos a hacer una pausa comercial, quédese con nosotros porque para cerrar nuestro programa tendremos tres canciones de tres películas de tres de nuestros gallos. Así que vamos a la pausa comercial, regresamos, esto es Cuatro Gallos a las 4.

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2: Qué bueno que continúa con nosotros, es un placer estarlo acompañando y ahora vamos a escuchar tres canciones de tres películas de tres de nuestros gallos. Vamos a iniciar este último bloque con una canción de la película Tierra de Pasiones, una película filmada en 1943 bajo la dirección del señor José Benavides. ¿Quién estaba en esa película? Bueno, pues estaba nuestro charro mexicano Jorge Negrete, que hacía el papel de Máximo, Margarita Mora con el papel de Linda Maldonado, José Baviera como Diego Banderas, Pedro Armendáriz como el amigo incondicional de Jorge Negrete, que hacía a Porfirio, y Carlos Orellana, entre otros. Una historia muy del sur de México, muy de calor, muy de por allá, de la zona costera, en donde Jorge Negrete pues regresa para disputar algunas tierras. Vamos a escuchar de esta película precisamente la canción Los Cazadores, en la voz de Jorge Negrete, de la película Tierra de Pasiones.

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1: Y le ve los zapatitos. Vamos a escuchar de esta película precisamente la canción La Noche, interpretada por Pedro Infante de la película Necesito Dinero.
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0: Una película sensacional en donde Pedro Infante hace una hermosa pareja al lado de Sarita Montiel, que lo repetirían después en películas como Ahí viene Martín Corona y El enamorado. Para cerrar nuestro programa con broche de oro, vamos a traer a nuestro gallo José Alfredo Jiménez con una canción de esas que él sabe hacer. La película es Me cansé de rogarle, del año 1966, dirigida por Emilio González Muriel. En esa película estaba también Lucha Villa, Manuel López Ochoa, Marco Antonio Muñiz, Julisa, Susana Cabrera y Eleazar García Chelelo. Vamos a escuchar la canción Tu recuerdo y yo, interpretada pues en una fiesta en un jardín donde está José Alfredo con un mariachi y canta esta canción. Así que escuchamos Tu recuerdo y yo en la voz de José Alfredo Jiménez de la película Me cansé de rogarle.
1: Es

Con esta sensacional canción llegamos al final de nuestro programa del día de hoy. Le agradecemos su atención y lo esperamos en nuestra próxima edición. A nombre de todo el equipo que hace posible este programa, le agradezco que nos haya acompañado. Yo soy Carlos Millán y lo espero en el próximo Cuatro Gallos a las 4.

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Saludos cordiales y especiales para usted que ya nos está acompañando en este despertar de jueves 20 de agosto. ¿Cómo amanecieron? ¿Todo bien? Mañanas musicales de 9:80 a la mera mera con su amigo y servidor Alberto Murillo. Y que suene el acordeón tempranito por la mañana, 5:11 a.m. Oiga, me acompaña a darle gracias a Dios. Es justo y necesario agradecerle a Dios porque nos ha dado un nuevo día. Un nuevo despertar. Hay que agradecerle porque tenemos salud, trabajo. Yo agradezco siempre la grata compañía de cada uno de ustedes. Pido me envíe su Espíritu Santo para que me dé facilidad de palabra. Poder entretener en esta mañana. Pido todos los días por los enfermos para que les dé su salud. Pido por todos los matrimonios también y familias que tienen serios problemas para que les dé la solución. Pido por los clientes que se anuncian aquí en el 980 La Mera Mera. Y pido también... pues a usted que aplique esto en su vida diaria. Si usted cambia su forma de pensar, cambiará su manera de vivir para que lo intente. En este jueves 20 de agosto, les saludo con el gusto y el cariño de siempre. Una temperatura máxima el día de hoy de 90 grados, la mínima de 66 para mañana. Pues tendremos una temperatura similar, llegando a los 90, la mínima descendiendo a los 64 grados. Temperatura actual en Los Ángeles, con cielo despejado, es de 66 grados. Saludos a los amigos del Plan Carrillo. 5:12 a.m, Mario Hernández ya nos está acompañando y que suene el acordeón, dice el buen amigo Elvino y al Chemel también que nos está acompañando, Tecuala Nayarit presente de parte de Jorge, el Pepillo del Purititos Charcos, Michoacán. 5:12 a.m, en este día jueves, antesala de otro fin de semana, en el 980 La Mera Mera de su radio, mi gente trabajadora y a todos los amigos madrugadores, como siempre le digo a esta hora, buenos días, Los Ángeles. Y que suene el acordeón. 5:12 a.m.

0: 5 de la mañana con 21 minutos, que suena el acordeón. En esta mañana de jueves, muy buenos días a todos los amigos que se hacen presentes ya tempranito por la mañana. Dice, buenos días, quiero saludar a la estrella y a la momia. Le falta la araña. Bueno, le mandamos un saludito a los que están trabajando tempranito por la mañana, los que trabajan de turno de noche. Dice, buenos días, Alberto, saludos para mi madrecita, Carolina Romero, que nos está acompañando de parte de Leonel Gutiérrez. Bueno, saludos cordiales, 5 de la mañana con 21 minutos. Mañana el palenque entre Alicia Villarreal. Alicia Villarreal se va a enfrentar ni más ni menos que a Aida Cuevas. 5 de la mañana, 22 minutos. A todos los amigos y amigas que trabajan en estos momentos y que ya se pues preparan para la salida, los que trabajan de turno de noche, sobre todo, les mandamos un saludo cordial y cariñoso. 5 de la mañana, 22 minutos, en el 980, la mera mera de su radio. A usted que nos está acompañando, le digo buenos días.
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En el año de 1955 apareció en la escena musical un dueto duranguense un tanto curioso. Un pequeño acordeonista con dedos largos, moreno y flaucho, o flacucho, ¿verdad? Pero bravo, de no más de 16 años, y un bajista gordito y bonachón de 15 años. Era mayor que Paulino. Se llamaba Javier. Paulino Vargas y el señor Javier conformaron el dueto llamado Los Broncos de Reynosa. Paulino no solo fue músico infaltable en las fiestas de mandatarios como el presidente Adolfo López Mateos y Gustavo Díaz Ordaz, presidentes mexicanos, también tocó para el señor Lucio Cabañas y bautizó a los hermanos Hernández como los Tigres del Norte con varias canciones. Muchos corridos que se volvieron historias, leyendas, y que pues el gran Paulino Vargas era un hombre de historias cercanas que escribía justamente con la facilidad que tenía para escribir, no que se las contaran, sino que él las miraba en los periódicos. Así salieron pues algunos temas, por ejemplo, La Banda del Carro Rojo, El Corrido de Lamberto Quintero, La Fuga del Rojo, La Carga Ladeada, El Corrido de Chico Fuentes, El Sub y Baja, Cielo Azul, Cielo Nublado, La Clave 7, El Mano Negra y muchos temas más que el señor Paulino Vargas compuso, siempre acompañado de el buen amigo Javier. Muchas canciones que tuvieron en su repertorio musical Los Broncos de Reynosa, a quien les presento aquí en Que Suene el Acordeón. A las 5 de la mañana con 26 minutos. Buenos días al buen amigo Leonel Gutiérrez. Saluditos.

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1: Buenos días, las noticias de esta mañana de jueves 20 de agosto del 2026. El gobierno de Estados Unidos envió a más de 2,000 inmigrantes mexicanos a terceros países. Autoridades migratorias detuvieron al capitán del barco que naufragó cerca de la Estatua de la Libertad. Y un incidente aéreo en Pensilvania dejó una persona muerta y dos personas heridas. La temperatura en Los Ángeles es de 66 grados, la máxima hoy será de 90, la mínima descenderá a 66. 980 informa.

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1: Saluditos para el buen amigo Alfredo Alviso y su hermano al Rogelio y a Helio. Les mandamos saluditos, ya están presentes. Dice, muy buenos días, Alberto. Saludos para todos los madrugadores de parte de Antonio Ávila, manejando por el 101. Saludos para los de Santiago Tepechitlán, Zacatecas. Saludos para ellos aquí en el 980, La Mera Mera de su radio. Al estilo de los Coyotes del Río Bravo.

0: Por allá en el año de 1960 nació esta agrupación llamada Los Coyotes del Río Bravo, y que el mismísimo Eulalio González el Piporro les bautizó con ese nombre. Estaban dirigidos por el gran Poncho Villagómez, quien era la primera voz. Estaba por allí Arnulfo Blanco, el Coyote Blanco, don Arnulfo Blanco, que también cantó, que era la segunda voz. Estaba una persona de nombre Leonel Rodríguez, si no mal recuerdo, que tocaba el saxofón, y el señor Canuto Pérez en el Tololoche, siendo el mismo Poncho Villagómez el dueño de esta agrupación. Los Coyotes del Río Bravo impactaron con temas como el que acabamos de escuchar. Fueron los primeros que cantaron este tema, con Cartitas y Palabras, Ya Me Voy Para Texas, El Cortón, el tema de Me Vas a Dejar, Tierras Lejanas, Yo Iba a Casarme Contigo. Por ahí creo que también viene una canción que habla de una historia de un hombre que le sucedió, que pues se enamoró de dos mujeres y las dos las quería para mí. Y pues lógicamente algunas polcas, La Rufalina, La Chuchis, creo que por ahí también interpretaron algunos guapangos. Los Coyotes del Río Bravo de el señor Poncho Villagómez, aquí en el 980, la mera mera de su radio. Muy buenos días, son las 5:41 a.m. Y usted ya hizo su testamento, su fideicomiso, su living trust. No deje que el gobierno meta manos en sus casas. Gracias a las personas que nos han llamado en estos días y que mi amigo Willy se está encargando de llamarles personalmente. Ha ido hasta sus casas, algunas personas que no pueden manejar, solamente en casos específicos, ¿verdad? Pero la oficina, si la quiere conocer, está en Southgate y es importante que lo haga, ¿eh? Hágame caso. Es mejor tenerlo y no ocuparlo que ocuparlo y no tenerlo. 5:42 a.m. aquí en Que Suene el Acordeón del 980, la mera mera. Vengo con llamadas telefónicas. Vengo con llamadas telefónicas aquí en el 844-980.
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0: 844-980-981. A ver cuánta gente madrugadora nos está acompañando. Que suene el teléfono.
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1: Saluditos a los amigos que van conduciendo y a todas las amistades que también se hacen presentes a través de la internet. Hay muchas personas que nos escuchan vía internet en otras partes, en el www.980lameramera.com, sobre todo aquí en Estados Unidos. Todavía no hemos logrado arreglar la señal que llegue hasta nuestro México lindo y querido vía internet por cuestiones de los partidos que estamos transmitiendo aquí en vivos, los derechos de transmisión que les llaman, ¿verdad? Al buen amigo Francisco Ortega del meritito Huejuca, el Jalisco, allá en Corona. Oiga, quiero saber si nuestra línea telefónica está funcionando. Los mensajes de texto están entrando muy bien, pero quiero escuchar a personas que estén presentes en estos momentos, madrugadoras, madrugadores, para que me marquen aquí en el 844-980-981. Y siempre es bonito escuchar la voz de ustedes. Ayer nos llamó mucho la atención la historia de nuestra amiga que después de tantos años se encontró con el que fue su primer novio siendo su vecino. ¿Qué cosas pasan en la vida? Mi querida y buena amiga, hola, buenos días.
2: Buenos días, ¿cómo estás?
1: No más mira qué bien, ¿qué tal de cumpleaños? ¿Todo bien?
2: Muy bien.
1: Me da mucho gusto que la haya pasado de lo mejor ahí con su familia y que cumpla
2: sí,
1: muchos años más. Ah, qué bueno.
2: Qué bueno. Sí. Quería mandar un saludo. ¿Cómo está su familia?
1: Todo bien, bendito sea Dios, todo bien.
2: Qué bueno, me quería mandar un saludo a mi esposo Sanovio González.
1: Hey.
2: A mi hermana Nelly Álvarez, a mi tía Kir Rangel, a mi sobrina Mari, para toda la gente de Jalisco.
1: ¿Andale?
2: ¿Tiene ojitos negros y chinos con los hermanos Tyson?
1: Sí, pero la vamos a poner más a ratito porque ahorita está sonando el acordeón, ¿verdad? Oh, ahorita que suene el acordeón para que se identifiquen con los programas, ¿verdad? Porque, mire, hay muchas personas también que en los 80 a las 8 me mandan mensaje de texto y me piden canciones que no son éxitos de los 80 a las 8. Hay que saber identificar el horario y los programas, ¿verdad? También en el palenque hay veces que me ponen, Alberto, póngame la canción. Oiga, pues estoy en pleno palenque, ¿cómo les voy a poner una canción de los artistas?

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1: ¿Se habla?
2: José Luis Rodríguez, acá de la ciudad de Bellflower.
1: Me da mucho gusto saludarle tempranito por la mañana. ¿A qué se dedica? ¿Qué anda haciendo tan temprano? ¿Anda en su caminata?
2: Yo siempre salgo a caminar temprano, sí, pero sí, ahorita sí. Voy a jardinear. También tengo una pequeña ruta de jardín.
1: Ándele.
2: ¿Eh?
1: Bueno.
2: ¿Eh?
1: ¿Eh?
2: Oye,
1: oigo.
2: Una cosa. Quiero felicitar a todos ustedes por tener tan bonita programación. Uh-huh. Los locutores están muy bien también. Pues tú, obvio, Irmita muy bien. La otra muchachita que trajeron, a Mayra Berenice, pues tiene muchas cosas. Magnífico, magnífico. Nomás los quería felicitar. Ponme una canción, viejo.
1: Ándele, ¿cuál quiere?
2: Quiero El Cobarde, por favor.
1: El Cobarde, bueno, estamos anotando ya el repertorio de las 6 de la mañana, que ya van tres melodías que están pedidas, Ojitos Negros y Chinos, Paloma Piquito de Oro, El Cobarde, esas van a salir más adelante, porque ahorita estamos en pleno acordeón y bajo sexto, y que suene. Que suene con los consentidos de la música norteña, las voces de Carlos y José. 5 de la mañana, 48 minutos.

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1: 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Saluditos por acá, dice, buenos días, qué bonita música estoy escuchando, la mejor música, siempre me levanto para escuchar su oración, bendiciones a su familia, saludos a su mom, a su mamá, gracias a quien mandó este mensaje de texto, dice por acá, buenos días Alberto, saludos cordiales, bendiciones, la carga la diada con los Broncos de Reynosa, aquí de Manuel Villa, de puro Santa Eugenia Durango, bueno, saluditos cordiales. Los pioneros de la música norteña se hacen presentes también. Y que suene el acordeón con los siempre, siempre alegres de Terán, don Tomás y don Eugenio Ábrego. Que ha sido la única agrupación que no ha sido copiada, ¿verdad? Hubo por allí unos integrantes de los Alegres de Terán, pero no pegaron mucho.

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Vamos a felicitar a las personas que el día de hoy estén de onomástico, las personas que estén de cumpleaños, las que hayan nacido un día como hoy. Les mandamos un saludito muy, muy especial. Si usted lleva el nombre de Amador, de Bernardo o Bernarda, de Cristóbal, de Filiberto o Filiberta, o de Lucio o Lucía, permítame felicitarle hoy por motivo de su onomástico. Pero si está de cumpleaños, pues mil felicidades, ¿eh? En esta mañanita de jueves 20 de

muchas felicidades a quienes estén de cumpleaños el día de hoy o estén de onomástico. Les mandamos un saludito cordial. Gracias por su sintonía y preferencia aquí en el 980, la mera mera de su radio. Saludos cordiales, dice por acá, dice, buenos días, Betito. Un saludo para los electricistas que también te escuchamos. Me podrías complacer con una canción, creo que se llama Con la tinta de mi sangre. Gracias, Juanito Ferreira. Ahí le mando un saludito, mi querido Juanito Ferreira. Fíjese que mi hijo se graduó hace... ¿qué? 3 meses de electricista. Tiene apenas 23 años, 24 años, y anda buscando trabajo, y siempre que va a aplicar, siempre les piden el currículum y cierta experiencia. Ahí si sabe de algo, mi querido y buen amigo Juanito Ferreira, ahí le encargo para que mi hijo pueda realizar su estudio, porque es muy triste y lamentable que muchos jóvenes terminan una carrera y les cuesta muchas de las veces el tiempo para poder encontrar un trabajo en la profesión que ellos estudiaron, ¿verdad? Siempre piden experiencia, siempre piden el famoso currículum, el historial de trabajo que han tenido, ¿verdad? Pero tarde o temprano algo va a salir. Yo le digo al Junior, Alberto, no te desesperes, algo va a salir. Algo va a salir, ¿verdad? El buen amigo José Manuel Cárdenas, le enviamos un saludito cordial, y también al buen amigo Tito Pata Salada Rentería, que nos está acompañando, a todos mis amigos de el Majestic, allí para el Rito y sus chalanes, el Chon Rodríguez, les mandamos un saludito cordial aquí a través del 980, la mera mera de su radio, 6:11 a.m. Buenos días, Los Ángeles. Saludos al bizcocho.

0: Pues muchas gracias a usted, mi amigo Martín, por esa confianza. Estamos platicando con él y pues ya hemos dado un espacio para que lo atienda mi amigo que hace los fideicomisos, los Living Trust. Dice, fíjese que mi esposa y yo hablamos de esto y tiene mucha razón. Y bueno, muchas personas, muchas familias que se encuentran como él, que mire, tuvieron la dicha que muchas personas no han podido tener, porque hay muchas personas que tienen su estatus legal en este país, o sea, son residentes o probablemente ciudadanos, y no tienen casa. Este amigo, fíjense, tiene su número de ITIN, porque no cuenta con un seguro social y es dueño de casa. Más bien de casas, tiene dos propiedades, imagínense lo que a uno se les da, a otro no se les ha podido conceder. Y dice, así como está la situación, Alberto, imagínese, Dios no lo quiera, ¿qué van a hacer mis hijos? ¿Qué va a hacer mi señora? Y este documento, el Living Trust o el fideicomiso, es justamente para esto, para que sus hijos, sus herederos, formen parte de lo que usted con tanto sacrificio ha hecho y que el gobierno no tome posición ni meta mano. Hágalo. 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Saluditos cordiales a todos los amigos que nos están acompañando, la señora Ponce, a nuestra amiga la señora Ninfa, también que nos está acompañando, al buen amigo Benito, el orgullo de Guerrero, excelente plomero, Benito Santa María, el pilón. Ahí le mandamos saluditos y también para su otro hijo, Rodrigo, al buen amigo Benito Santa María, que está presente escuchando aquí en el 980 La Mera Mera de su radio. ¿Qué hechos históricos ocurrieron un día como hoy, 20 de agosto? ¿Qué pasó? Bueno, por si usted no lo sabía, un día como hoy, 20 de agosto de 1920, aquí en Estados Unidos estaba fundando la Liga Nacional del Fútbol Americano, la famosa NFL, que por cierto ya empiezan algunos partidos de pretemporada del fútbol americano. Un 20 de agosto de 1920 en Detroit, aquí en Estados Unidos, comienza la primera radio comercial, algo histórico para los medios de comunicación, la radio. Un día como hoy, 20 de agosto de 1944, en México se funda el equipo de fútbol, el Club León. Los Panzas Verdes de León, antes se llamaban así, después los Esmeraldas de León y hoy simplemente el León, ¿verdad? Un 20 de agosto de 1975, aquí en Estados Unidos se lanzó la sonda Vikingo 1 al planeta Marte. Y también un día como hoy, 20 de agosto de 1982, se estaba llevando a cabo un incendio en el Parque Nacional Yellowstone. Y un día como hoy...
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0: 20 de agosto de 1991, Estonia se estaba independizando de la Unión Soviética. Hechos históricos ocurridos un día como hoy, 6:23.
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3: Fernando Mendoza, la primera selección del draft, lanzó un pase de touchdown en su debut de pretemporada con las Vegas Raiders en la derrota de 27-14 ante los Arizona Cardinals el jueves por la noche. El ganador del trofeo Heisman lideró una serie ofensiva que culminó en touchdown para los Raiders a lo largo de 4 series, sin contar la jugada de rodilla a tierra al final de la primera mitad, y terminó con 10 de 16 pases completos para 97 yardas y un envío de anotación de 6 yardas a Jack Beck. Y Mendoza fue más crítico en su propia evaluación. Desafortunadamente, hoy decepcioné a mis compañeros, dijo Mendoza, pero es una experiencia de crecimiento y siento que todos estamos creciendo. Me demostró que necesito mejorar mucho. El segundo partido de pretemporada para los Raiders será ante los Houston Texans, este miércoles a partir de las 5 de la tarde.
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1: Buenos días. Un accidente aéreo en Pensilvania dejó un saldo de una persona muerta y hay dos heridos. Autoridades migratorias detuvieron al capitán del barco que naufragó cerca de la Estatua de la Libertad. El gobierno de los Estados Unidos ha enviado más de 2,000 inmigrantes mexicanos a terceros países. La máxima el día de hoy será de 90, la mínima descenderá a 66, el cielo despejado, temperatura en estos momentos de 67 grados. 980 informa. 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
1: Saluditos al buen amigo José Velasco y a todos los amigos del Rancho Las Villas, Ranchito Las Villas, y un saludo para los amigos de La Chona, El Piri, los amigos Tacho, Los Rojos, mis licenciados y El Chaco, también para el buen amigo Daniel que ya hizo su Living Trust con el amigo que le recomendé, ¿verdad? Le mandamos saluditos, gracias. Dice, buenos días Alberto, dígale a su hijo que aplique a esta compañía Brodix Electric, que les diga que Tony Muñiz lo recomendó. Ah, muchas gracias, Yo trabajo para la familia Freddy y ellos vienen a hacer arreglos aquí en la casa. Y bueno, pues Tony, le agradezco, ya tomé el contacto, ojalá y nos pueda ayudar en algo. También a nuestra amiga La Chivis, que ya va en su cuaco a la San Lucero, a la chamba. 6:35 a.m. Aquí en el 980, La Mera Mera de su radio. Buenos días, por ahí vienen los horóscopos.

0: Hoy nomás, don Lolo Morales, puro Jerez, Zacatecas. Sí, señor. Al buen amigo Ricardo también le mandamos un saludito. A nuestra amiga La Chivis. Y a todos los amigos que nos están acompañando aquí en el 980, la mera mera de su radio. Faltan 16 minutos para que nos den las 7 de la mañana. Vamos a regresar con los horóscopos en breve para que escuche el suyo. Ya sabe que vamos por partes, ¿verdad? Con los horóscopos para que usted escuche el suyo. Ahorita nuestra amiga Rubí, la copilota, que ya nos manda los horóscopos desde su casa. Anda dándole de comer al Junior. Es madrugador. Digo, ¿a poco desde temprano anda pidiendo su lechita? ¿No? ¿Hace poco le falta para pedir pajarete? Adiós. Bueno, pues ahorita espero los horóscopos, mi querida Rubí. No se dilate, por favor. Atienda bien al Junior.
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0: señor, aquí en el 980, la mera mera de su radio. Saludos para nuestra amiga la señora Margarita Ciordia de la ciudad de Paramount. Mándale un saludo, yo siempre lo escucho, Alberto, aunque no me reporto seguido, pero siempre lo escucho. A mis amigos de recolectores de basura, los de la basura Aten Service, que se la parten todo el día. Saludos cordiales, Y bueno, Rito todavía andará buscando. Ahí le mandamos saluditos, mi querido y buen amigo Rito, y sus chalanes, los del Majesty.
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0: Dice, qué bueno, dice good company to store, they don't pay much, but they start about 20 or 23 years old defense. Okay, thank you so much. Bueno, ya le mandé el contacto a mi junior. Ojalá y se anime a hablar allí para encontrar chamba. Vamos a iniciar con los horóscopos, amigas y amigos de Aries. Un proyecto que parecía detenido puede recuperar impulso cuando encuentres una nueva estrategia para avanzar. En el amor sería importante demostrar interés con hechos y no solo con palabras. En el trabajo, una idea tuya puede recibir apoyo de personas influyentes. El dinero se mantendrá estable. Tu consejo para este día, Aries, actúa con confianza, pero permite que la planificación acompañe tus decisiones más importantes. Tauro, una decisión relacionada con tus recuerdos personales puede marcar un cambio positivo si analizas cada posibilidad con paciencia. En el amor, una sola conversación profunda fortalecerá la relación. En el trabajo, tu perseverancia será clave para completar una tarea exigente. El dinero seguirá protegido gracias a tu capacidad para organizar gastos y evitar excesos. El consejo para ti, Tauro, mantén la calma ante los cambios y recuerda que la estabilidad también se construye con adaptación. Géminis, una noticia vinculada con tu entorno profesional o social puede abrir una etapa de nuevas conversaciones y oportunidades. En el amor, Géminis, expresar tus emociones con claridad evitará confusiones. En el trabajo, tu rapidez mental será útil para resolver situaciones complejas. El dinero puede mejorar mediante una alternativa adicional que deberás evaluar y sus condiciones también, Géminis. El consejo para ti, aprovecha tu capacidad para conectar con personas.
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0: E ideas para evitar comprometerte sin revisar detalles. Voy a regresar con el resto de los horóscopos porque el tiempo se nos vino encima. El resto de los horóscopos enseguidita. Faltan 4 minutos para las 7. Buenos días.
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Mañanas musicales de 9:80 a la Vera Vera, 7 de la mañana con 12 minutos. Saluditos, saluditos a los amigos y amigas que nos están acompañando. El buen amigo Rudy de la ciudad de Wilmington. Le mandamos saluditos para su madrecita, la señora Rosalba Andrade y puro Guanajuato. ¡Órale! Vamos a terminar con el resto de los horóscopos. Una situación familiar para ustedes, amigas y amigos de Cáncer. Una situación familiar que había generado preocupación comenzará a encontrar una salida gracias a una conversación honesta. En el amor, Cáncer, tu sensibilidad será tu mayor fortaleza para comprender a tu pareja. En el trabajo, una decisión tomada desde la intuición puede darte buenos resultados. El dinero permanecerá equilibrado si priorizas necesidades importantes. El consejo del día para ti, Cáncer, escucha tus sentimientos para evitar asumir responsabilidades que corresponden a otras personas. Leo, una oportunidad para destacar aparecerá cuando menos lo esperes y pondrá en valor tus habilidades de liderazgo. En el amor, Leo, una muestra de cariño fortalecerá la conexión con tu pareja. En el trabajo, tu iniciativa será reconocida y podría abrir nuevos caminos. El dinero estará estable si controlas compras relacionadas con gustos personales. El consejo para ti del día, Leo, confía en tus capacidades, pero recuerda que escuchar consejos también puede ayudarte a crecer. Virgo, un detalle que parecía insignificante puede convertirse en clave para resolver una situación importante durante esta jornada. En el amor, Virgo, tu atención hacia las necesidades de tu pareja fortalecerá el vínculo. En el trabajo, tu precisión será valorada en tareas que requieren concentración. El dinero permanecerá estable si mantienes una planificación ordenada. La actuación que hagas el día de hoy, Virgo, es para que confíes en tu preparación y te va a permitir que cierta flexibilidad acompañe tus planes futuros. Libra, una conversación pendiente puede tomar un rumbo favorable si decides expresar tus ideas con serenidad y claridad. En el amor, Libra, tu capacidad para escuchar fortalecerá la relación. En el trabajo, una alianza estratégica puede ayudarte a avanzar en un proyecto importante. El dinero se mantendrá estable si revisas gastos relacionados con compromisos sociales, Libra. El consejo del día para ti, mantén la armonía con las demás personas sin dejar de defender tus necesidades y objetivos personales. Escorpio, una información reveladora puede cambiar la forma en que observas a una situación y ayuda a otras personas a tomar mejores decisiones como las que has tomado tú, Escorpio. En el amor, la serenidad será fundamental para fortalecer la confianza. En el trabajo, tu capacidad para investigar y analizar será una ventaja frente a nuevos retos. El dinero, Escorpio, seguirá estable si evitas movimientos arriesgados. El consejo del día, confía en tu intuición, pero combina tus percepciones con información concreta antes de actuar. Sagitario, un cambio en tus planes puede llevarte hacia una experiencia más enriquecedora. Deberías de hacer es tomar iniciativa. En el amor, compartir nuevas actividades renovará la conexión con tu pareja. La salud agradecerá mayor movimiento físico, necesitas trabajar. En el trabajo, tu capacidad para adaptarte será clave ante modificaciones inesperadas. El dinero permanecerá equilibrado si vistas gastos relacionados con el entusiasmo momentáneo. Explora nuevas oportunidades, Sagitario, pero conserva esa organización para cumplir tus compromisos actuales. Vamos ahora con Capricornio. Un esfuerzo constante comenzará a mostrar resultados visibles y confirmará que tu estrategia estaba bien encaminada. En el amor, Capricornio, una demostración práctica de afecto tendrá mucho valor para tu pareja. En el trabajo, una tarea exigente demostrará tu capacidad de liderazgo. El dinero continuará estable gracias a tu disciplina financiera. El consejo del día, Capricornio, reconoce tus logros y utiliza esa confianza para establecer metas nuevas y realistas. Acuario, una idea creativa puede encontrar apoyo cuando la compartas con personas abiertas a nuevas propuestas. En el amor, hablar sobre tus planes personales fortalecerá la conexión con tu pareja. En el trabajo, tu manera original de resolver situaciones será reconocida. El consejo del día, Acuario, convierte tus ideas innovadoras en acciones concretas y avanza paso a paso hacia tus objetivos. Y por último, Piscis, una sensación de claridad emocional te va a ayudar a tomar una decisión que habías retrasado por inseguridad o dudas. En el amor, Piscis, tu empatía permitirá fortalecer el vínculo con tu pareja. En el trabajo, tu sensibilidad para colaborar será una ventaja importante. El dinero permanecerá estable si evitas compras motivadas por emociones pasajeras. Por último, el consejo, Piscis, escucha tu intuición para acompañarla cada día en una planificación para obtener mejores resultados en tus metas. Los horóscopos del día de
de hoy. Se esmeró la copilota, ¿eh? Oiga, el Servicio de Ciudadanía e Inmigración de Estados Unidos anunció la nueva versión del formulario utilizado por inmigrantes para obtener residencia permanente. ¿Qué viene aquí y qué pone en riesgo a las personas que van a aplicar para recibir la residencia permanente en este país con este nuevo formulario? Ya le platico. 7:17 a.m.

0: Mañanas musicales de 9:80, la Vera Vera. Buenos días, ahí estaba el corrido del señor Elpidio Pasos. Oiga, un saludito para nuestra amiga Graciela de Birrería Sabor a Michoacán, que ya nos está escuchando a esta hora de la mañana. Saluditos, Graciela, y a todo su equipo. También Jorgito Rubalcaba dice, mándele un saludo para la Churria y los Capibara y el Zorro y Juanito el Pollo y Feliciano y Fernando Bartolo Joaquín. Estamos unidos con Juan el Pollo de Guerrero. Bueno, pues ahí les mandamos saluditos, muchachos, de parte de Jorgito Rubalcaba, el amigazo paisano de El Cuidado Tepetongo, Zacatecas. Oiga, el Servicio de Ciudadanía e Inmigración de aquí de Estados Unidos anunció el día de ayer el lanzamiento de una nueva versión del formulario utilizado por inmigrantes para obtener la residencia permanente. La nueva versión del formulario I-485 será lanzada, pues ya en estos días, más bien el próximo mes, oficialmente el 18 de septiembre, y contendrá los nuevos requisitos relacionados con la carga pública anunciado recientemente por el presidente. La nueva edición reemplazará el formulario lanzado el 20 de enero del 2025. Es una nueva versión, un formulario nuevo, en donde serán preguntas, la básica y la fundamental es de, por ejemplo, si una persona quiere iniciar el proceso para la residencia permanente, me imagino que en el formulario estará, ¿ha usted recibido ayuda por parte del país, ayuda pública, lo que son estampillas, lo que son otro tipo de ayudas? ¿Qué tan beneficioso puede ser esto o cómo va a perjudicar este nuevo requisito que es la carga pública? Este es el nuevo formulario. Vamos a ver qué es lo que va a suceder con esto, ¿eh? Vamos a ver qué sucederá con esto. Somos 9:80, la mera mera, señoras y señores. Le cuento, le platico. 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

0: Pendientes para el certificado de 50 dolarotes cortesía de Mariscos Colimo Rigo Staco, que estaremos regalando el día de hoy. Tocayo Beto, Luisito y Don Rigo Meléndez, les mandamos saluditos y como siempre, ¡ay, te miro, Sandrita!
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0: Buenos días, la información en esta mañana de jueves. La deuda de los Estados Unidos supera los 40 billones por primera vez tras duplicarse con los gobiernos de Joe Biden y Donald Trump. Donald, el candidato republicano en la Florida, gana las primarias de ese estado. Demandan al gobierno de los Estados Unidos por evitar que casos de asilo vayan a corte sin entrevistas. La máxima el día de hoy será de 90 grados, la mínima de 66, cielo despejado, temperatura de 68 grados. 980 informa.
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0: El Talibán ya está presente. Ahí le mandamos saluditos a la gente de Nayarit.

0: Al estilo de Chayito Valdés de la Orbe, Sinaloa, México, la Londra de México, la más Valdés de todo Sinaloa, ¿verdad? Aquí en el 980, la mera mera de su radio, buenos días. 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

Porque este Baltasar es un pelado muy gorrón, todo mundo le saca la vuelta. Nicomedes, que no lo conocía, entró acaloradón a una cantina y dijo: sírveme una bohemia y ponle otra a aquel señor tristón que está al fondo de la barra. Baltasar, dijo el cantinero, no hombre, aquel está tomando carta. Ah, pues mándale una carta al tristón. Otra bohemia y otra carta al tristón. Otra bohemia y otra carta al tristón. Dame la última bohemia y pone la última ya eufemia. ¿Cuál eufemia? ¿Cuál eufemia? Se levantó Baltasar. Pues sí, hombre, te he mandado 4 cartas. No contestas ni una, criaturita.

0: Porque este Juanón es un pelado que tenemos aquí en Vía Santiago, Nuevo León, que mide 2 metros 30 de alto, güero, ojo azul. Allá se perdió un regimiento francés. Pues cada vez que entra a la cantina empieza gritando: ¡arriba Vía Santiago! Y el fuereño que se pinte, que se borre, aquí no quiero más que pura gente mía, oreja planchada, panza relumbrosa. Pues todo el mundo se hizo un lado, menos un chaparrito que estaba en la barra. Nomás lo vio Juanón y dijo: ¿cómo se me hace que tú eres gabacho? ¡Píntate, bórrate! El chaparrito lo vio y dijo: ¿qué pasó, hombre? ¿Lo molesto ya a usted? No, ¿verdad? Entonces déjeme tomar tranquilo, vámonos. ¡Sésguese, sésguese, sésguese!
1: Mira qué pelado me hablaste fuerte, firmaste tu sentencia de muerte.
0: Y le tiró un manazo. Pero el chaparrito sabía box, judo y jiu-jitsu. Se agachó, lo cabeció y el 1-2 a la quijada. Y el Juanón abanicando y aquel tupiéndole macizo a la bodega y al oído y a la bodega, a la panza y a la oreja. Y nunca le pegó Juanón y la gente remolinándose en el pleito hasta que no aguantó más Juanón, paró el pleito. Dijo: momento, respetable público, díganle a este pelado que no se agache, sino cuando le pego yo, que sea parejo. A salud de los amigos, con todos quiero brindar.
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0: Allá al pie de la montaña, donde temprano se oculta el sol, quedó ese ranchito triste y abandonado allá su labor. El grande de Guanajuato, don José Alfredo Jiménez. Saludamos a la Chucha Cuerera, José Pepe Montañez, puro calzado de León, Guanajuato. Para los amigos de Oriente, Guatemala, al buen amigo Gustavo y Manuelito Guerra, les mandamos saluditos. Oiga, ya vienen los 80s a las 8. ¿Saben qué? Hoy, con el regreso a las escuelas, a clases, hay que tener mucho cuidado con lo que nuestros hijos comen en las escuelas. Están advirtiendo que las bebidas con alto contenido de azúcar pueden aumentar el riesgo de cáncer en el estómago, imagínense. Una reciente investigación del Sistema de Salud de Estados Unidos encontró una asociación entre el consumo de refrescos, ponches, limonadas y bebidas deportivas con una mayor incidencia de la enfermedad. El estudio no halló vínculo con bebidas endulzadas artificialmente, sino estas bebidas que tienen mucho azúcar y que son utilizadas muchas de las veces, o son consumidas más bien, por nuestros hijos o por uno mismo. Consumo de refrescos con mucho azúcar, consumo de punch o ponches con mucho azúcar, consumo de limonadas con mucho azúcar y bebidas deportivas, ¿eh? Así es de que esta pues relación tiene que ver mucho ahora con estos nuevos estudios, el azúcar, el contenido del azúcar en bebidas con cáncer de estómago. Hay que cuidarnos. 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

tema Devuelve Gaviota la cantó Cornelio Reina aquí en los 80s a las 8. Buenos días. En esta mañana de jueves, muy bonito el día, iluminado el sol, pues toda la cabina de 980, la mera mera, muchos de ustedes que ya nos están acompañando, mis amigos del taller mecánico Cocula, allí con el buen amigo Luis, Sergio Junior, Luis Beto, el buen amigo El Sammy y Raulito de los Reyes de California. Saluditos cordiales ahí para el Ronco de Jacón, el tío Miguel Robles y la tía Zenaida. Como dijera el Maye, no se hable más. ¿Cómo andará el Mollejas de la Villita, Jalisco? Y al buen amigo Alfonso Martínez, el primo de El Ronco de Jacona. Ahí les mandamos saluditos. A esta hora siempre prenden el radio los amigos del taller mecánico Cocula y muchos que llegan a, pues a que les arreglen sus carros, escuchan la música, dice, ¿qué estación es esa? Y pues la mera mera, ¿verdad? 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Oiga, no había revisado desde hace rato, casi ya no me meto mucho al Facebook, porque estoy haciendo otras cosas por acá, pero tengo muchos saluditos al buen amigo Renato Rubalcaba, que hace días estuvo de cumpleaños, Socorrito Gámez, a nuestra amiga Angélica Herrera, le mandamos un saludito a toda la gente de Nayarit, a Mari Romero y al Vaquero, a Esther Recinos, a Elenita Ruiz, a todos los amigos de Lambskate Warehouse, también a Salvador Flores, que le manda un saludo a la gente de Francisco Sarabia, Michoacán, y de Jiquilpan, saludos a todos los radioescuchas madrugadores, a los integrantes del Mariachi Negrete, a Esperanza Marín, a Guille Sandoval, al buen amigo Benito Santamaría, dice, mándale un saludo para los que estamos aquí en la tienda del Compa Minimart, su esposa María Benítez, ahí le mandamos saluditos, Benito, el amigo plomero, el orgullo de Guerrero, saludos cordiales también al buen amigo Casimiro de Charapan, Michoacán, que está presente todas las mañanas. A Mario Ochoa, saludos cordiales a la gente de la Villita Jalpa, Zacatecas, la familia Jaimes. Les mandamos un saludito cordial, gracias por acompañarnos. A la paisana Chuyita Ávila de Majadas, Villanueva, Zacatecas, que ya puso a cocer el maíz colorado. Tiene un pedido de pozole para el día sábado y ya lo puso a cocer para que esté todo listo. Ella lo pone a cocer, puro maíz colorado. Imagínense nada más la labor que hace la paisana. Dios le dé fuerzas, paisana. Dios le dé fuerzas para seguir allí comandando Manuelita's Cocina de Hathor y de Landel. Ya no vuelve a su pesebre, mi fiel caballo no vuelve, no. Ya no relincha de gozo como cuando alguien lo acarició. Me refiero al famoso Caballo Bayo, que en su colección de corridos de a caballo, don Antonio Aguilar grabó este tema, el Charrovitia, Vicente Chente Fernández. Una canción de la letra del señor Carlos Gardel y había otro señor que le ayudó, creo que se llama José Raxano, los que compusieron este corrido de a caballo. Ofelia Sandoval, ahí le mandamos saluditos a su Duvalín. El famoso Caballo Bayo en los 80.

0: Saluditos para el troquero de 2 metros 40 centímetros y también para nuestros amigos de los ventiladores. Ahí les mandamos un saludito a todos los amigos paisanos de Zacatecas. Les mandamos un saludito muy especial a toda la familia Rodríguez que nos están acompañando aquí en el 980, la mera mera de su radio.
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0: Hola pues, Raimundo Garay. El Libras, hace mucho que no se reporte Libras. ¿Cómo andará el Libras? Don Rafita Lévanos de Condureo, Michoacán. La Máquina. El Negro. Saludos.

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1: Muy buenos días de información en esta mañana de jueves. El Servicio de Ciudadanía e Inmigración de aquí de Estados Unidos anunció el lanzamiento de la nueva versión para el formulario de la manera como pueden obtener la residencia, el formulario I-485. El nuevo requisito será preguntar sobre la carga pública. Padres estadounidenses respaldan la demanda de 29 estados contra la red social Meta por el daño de las redes sociales que causa a los menores. La deuda de Estados Unidos ha superado los 40 billones de dólares por primera vez tras duplicarse con los gobiernos de Joe Biden y el presidente Donald Trump. Estados Unidos está endeudado, ¿eh? La máxima el día de hoy será de 90.
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1: Mínima de 66, cielo despejado, temperatura de 69 grados. 980 informa. 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
2: Agradezco por sus comentarios a las amigas y amigos que todas las mañanas nos mandan mensaje de texto hacia un humilde servidor. Les agradezco y sí, yo la mera verdad he cumplido, creo que desde que llegué a la estación en el 2000, no recuerdo si fue a finales del 2017 o finales de 2017 fue cuando yo llegué aquí a 980 la mera mera.
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2: Y yo, llueve, trueno, relampagué, siempre he estado aquí. Me gusta ser responsable con el trabajo porque no únicamente tiene la responsabilidad de dirigirse al público, sino también con los comerciales, la publicidad que obviamente está corriendo aquí y que está a nuestro cargo. Y digo esto porque nuestra amiga la señora Flor dice: hola, ¿qué tal, señor Alberto? Soy Flor Luna, la que piensa que usted lleva llueve o truene, usted siempre está cumpliendo con su trabajo. Sabe que los sábados solo pongo la radio porque lo escucho. Si me dice exactamente a qué horas empieza usted, mire, los sábados solamente vengo con el abogado Bernardo de la Torre a hacer el programa de 8 a 9 de la mañana. Nada más. Yo tengo casi 70 años, soy mucho mayor. No piense que lo sigo por algo o que yo, porque, o que tengo mi esposo, o yo tengo mi esposo, yo creo que quiso decir. Él también le gusta oír, gracias por leer mi texto. No, no, para nada. O sea, ¿cómo van a usted a creer? ¿Verdad? El público es el público y hay que darle su lugar y respetarles. Vamos a continuar aquí en el 980, la mera mera, con otro de los temas, que en su momento, don Ramón Ayala y sus bravos de El Norte grabaron. Un tema de el señor Enrique Magaña Valencia. El tema de vestido de color de rosa, como flor hermosa te acercaste a mí. Andabas luciendo tu sutil encanto con tu cuerpo santo y luego te abrazaste a mí. Vestido de color de rosa, bonita como caprichosa, como mariposa en un lago azul. Y dice el Monchis Ayala.

0: Regresamos en un momento con 80 a las 8. 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

Saluditos al Chon Rodríguez y al Rito, al buen amigo Rito y sus chalanes. A todos los del Majestic, les mandamos saluditos cordiales. A mis amigos del Sereno Mid Market, y ya nos están acompañando, les mandamos saluditos. Seguramente ya nos están acompañando Don Rafa y todo su equipo del Sereno Mid Market. Allá los carniceros y a las chicas que atienden, saludos cordiales. Al Chaparrito Bigotón. Órale, saludos muchachos, Don Rafita, saludos cordiales ahí para su hermano y sus hijos y todos los que están allí en la carnicería, en la ciudad del Sereno, en el Sereno Meat Market. Don Enrique Manuel Franco compuso un tema que pues llegó a pegar mucho en el año de 1974 y que hubo una película y que así se tituló el álbum de los Tigres del Norte, la famosa Jaula de Oro, ¿verdad? Que habla de una realidad de cuando pues se viene uno a establecer a este país, se casa uno, nacen los hijos y los hijos comienzan a perder pues la cultura y las tradiciones de nosotros. Muchos de nuestros hijos, o en la mayoría de los casos, ¿verdad? Pues no quieren ir a México, no quieren saber nada de nuestro México, pero hay muchos otros que sí, ya con el tiempo se van adaptando. Por ejemplo, mi hijo Iván, el mayor, el que me ayuda a vender casas, él no escuchaba música en español y ya tiene como 2 años que pura música en español escucha. Desde Ramón Ayala, Vicente Fernández. Es más, con decirle que ya va el Pico Rivera, antes ni le mencionara yo el Pico Rivera, ahora ya se va allí a los eventos del Pico Rivera. O sea que poco a poco se va domando el potro. ¿Sí? ¿De qué me sirve el dinero si estoy como prisionero dentro de la gran nación? Cuando me acuerdo hasta lloro que aunque la jaula sea de oro, no deja de ser prisión.

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Mañanas musicales de 9 a 80, la mera mera. Saluditos a todos los amigos que están presentes a esta hora de la mañana. Escuchando el mero... El mero mero. Dice por acá, escuchando al mero mero. No, no, no. Es la mera mera, ¿eh? Es la mera mera. Dice, buenos días, señor Alberto Murillo. Que Dios lo bendiga siempre por ser el mejor locutor que tenemos en Los Ángeles. Para mí y para todas las personas que lo escuchamos, no hay nadie como usted. Ah, muchas gracias. Muchas gracias, ¿eh? Me puse coyoyayo. Oiga, mañana el palenque musical, no se lo vaya a perder, por favorcito, el palenque entre, pues, Alicia Villarreal, la chica de las trencitas, y Aída Cuevas. Mañana a esta hora estaremos en pleno palenque musical. Vamos a ver cómo se pone, ojalá emocionante, para que usted nos pueda acompañar. Y bueno, déjeme activo aquí porque tengo que grabar este comercialito en vivo. Me piden un air check. Un air check quiere decir leerlo en vivo y grabarlo para que se den cuenta que lo pasamos. Y bueno, quiero invitarles a este evento. Escuche con atención. La sangre nueva de la música mexicana llega a Los Ángeles este domingo 23 de agosto para que viva la semifinal de México Canta en el Teatro Orfeón. Así es, en el Teatro Orfeón. 7 jóvenes estarán compitiendo por un lugar en la gran final del Auditorio Nacional. Invitados especiales, los Tigres del Norte. Una noche histórica de recuerdo, talento, orgullo y tradición. La entrada es totalmente gratuita. Las puertas van a abrir a las 4 de la tarde para que adquiera sus pases dobles siguiendo las redes sociales oficiales México Canta por la Paz. Visite mexicocanta.gov.mx para sus boletos. En el Teatro Orfeón de aquí de Los Ángeles, 7 jóvenes estarán compitiendo por el primer lugar. Invitados especiales, los Tigres del Norte. Va a estar bueno, ¿eh? Va a estar bueno. Oiga, le cuento, hay que tener mucho cuidadito con llamadas telefónicas que están recibiendo personas que tienen, pues, algún familiar, algún miembro de la familia, algún conocido detenido por ICE. Una nueva o un método nuevo de extorsión que viene desde Latinoamérica. Le voy a platicar de esto para que se cuide y para que no caiga en las redes de los amantes de lo ajeno, ¿eh? Somos 980, la mera mera. Aquí están los Reyes de California. ¡Órale, Raulito!

0: Francisco El Cerro Vite la cantó, Los Dorados de Villa, aquí en el 980, la mera mera de su radio. Dice, buenos días, Alberto, yo también, aunque no le llame, lo escucho todos los días en cuanto me subo al carro a ir a la chamba. Por acá dice, buenos días, Alberto, deme el teléfono de la persona que recomienda para los fideicomisos, ahorita se lo mando, con mucho gusto, gracias por acompañarnos. En un ratito vamos a hablar de los proyectos de construcción, pero antes, ponga mucha atención, tengo esta información que están dando a conocer de un nuevo método de extorsión que está siendo aplicado desde el interior de prisiones en Latinoamérica y que ha comenzado a afectar a familias de personas detenidas por agentes migratorios e ingresadas en centros de detención. Ya hay algunas familias que están, pues de alguna manera afectadas, en donde les llaman, se hacen pasar por personas que están justamente, ¿cómo le podemos decir? Listas para poder sacar a esa persona del lugar donde los tienen detenidos bajo una fianza. Y les piden que tienen que mandar el dinero inmediatamente antes de que se arrepienta el juez que los quiere sacar. Familias que han pagado hasta $10,000 que lo han hecho por medio de depósitos. Les exigen pagos de $4,000 en cantidades diferentes hasta acumular lo que ellos están pidiendo, que son $10,000. Para poder sacar a sus seres queridos de los centros de detención. Esto está siendo trabajado desde cárceles de Latinoamérica. Imagínense desde dónde llega esta extorsión. Una familia, que es la que denunció esta situación, una familia de allá de Alabama, fue la que pues anunció este proceso del cual fueron víctima y que puede haber algunas otras personas, otras familias que están también en esa misma situación. Están operando desde interiores de prisiones de Latinoamérica, desde allá, imagínense cómo se darán cuenta de que tienen a un familiar y que pues por medio de una fianza, ¿verdad?, les pueden ayudar a salir, pero tienen un tiempo exclusivo para que puedan mandar el dinero, de lo contrario pues el juez que los tiene o el lugar donde los tienen detenidos no los van a poder sacar. Imagínense, y pues la desesperación de familias, amigos o amistades por querer que esa persona salga, pues caen desafortunadamente las redes de estas personas, Mucho cuidado si a usted le llama a alguien diciendo que ellos tienen la manera, la forma de poder sacar al familiar y le piden dinero de por medio. Así es de que no le digan, que no le cuenten, porque la luna es de queso y después le mienten, Ahí está la información. Saludos, dice, mándale un saludito a don Rutilio Serrano, por favor, Alberto, que siempre lo escucha con su Alexa a todo volumen en el área de Canto. Le mandamos saluditos, Rutilio, a toda la gente de el Rancho Colamochas y la estancia Tolinga, Zacatecas, ahí en Canto nos acompaña, para Josefina y Arnulfo, para el Güero y el Gallo y todos los que llegan a conocer a don Rutilio Serrano de Atolinga, Zacatecas. 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
1: Algunas tormentas aliviarán momentáneamente el calor extremo que se vive en el suroeste del país. Padres estadounidenses respaldan la demanda de 29 estados contra la red social Meta por el daño de las redes sociales que causan los menores. El Servicio de Ciudadanía e Inmigración de los Estados Unidos anuncia el lanzamiento de la nueva versión para el formulario I-485 para obtener la residencia. El nuevo requisito habla sobre la carga pública. La máxima para hoy.
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1: Será de 92, la mínima de 67 grados. Actualmente se reportan 70 grados de temperatura en Los Ángeles. 980 informa.
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1: Saluditos a nuestra amiga Anita del Mero Michoacán y a su esposo don Jesús Olórzano de El Salvador, claro que sí, ¿verdad? También le mandamos un saludito para los amigos de El Palmar, El Limón y El Grullo Jalisco que nos están acompañando. Gracias por estar en sintonía de el 980, La Mera Mera de su radio. Gracias, sinceramente. Oiga, aunque parezca difícil de creer, ¿sabían que aquí en Estados Unidos todavía hay 15 estados que mantienen leyes que permiten el castigo corporal en las escuelas? ¿Sí? Sé que les pegan con regla o algo. Ya les voy a platicar de esto aquí en Estados Unidos, ¿eh?

0: El estilo de Ezequiel El Cheque Peña. Y vuela, paloma, vuela. Un saludito para Gustavo Acosta, allí en la ciudad de Hato Randel, o donde ande, de El Mero, Jalisco, México. Y para sus compañeros de trabajo, allí para el Gabino Barrera, que hay veces que no entiende razones. Oiga, aquí en Estados Unidos todavía existen algunas escuelas que pues tienen el castigo corporal escolar, que así le llaman. Según un estudio, entre los estados que permiten el castigo corporal escolar, fíjense, en el estado de Missouri, en Kentucky, en Carolina del Norte, Carolina del Sur, Luisiana, Georgia, Florida, Arkansas, Tennessee, en algunas partes de Arizona, Oklahoma, Mississippi, Alabama, Texas y Wyoming. También en Maine, Kansas y Connecticut, donde no está explícitamente prohibido el castigo corporal, pero sin embargo lo aplica. ¿Cuáles son las consecuencias del castigo corporal a estudiantes? Bueno, pues muchas de las veces el temor, el miedo de ir otra vez a la escuela, ¿verdad? Además de que los estudiantes tienen menor rendimiento en pruebas estandarizadas, tienen un desarrollo cognitivo menos o más lento, tienen calificaciones más bajas y menores probabilidades de completar estudios, ¿verdad? El entorno también del miedo y ansiedad, menor participación en la clase y muchas de las veces el abandono escolar. Antes en México sí se utilizaba, ¿recuerdan? Los demás antes, los papás de uno hablaban que era con la regla, ¿verdad? Que les pegaban con la regla o hay veces con una vara. Más adelante, por ejemplo, en mi generación, yo sí me acuerdo que allá en las escuelas se permitía jalarle la oreja a uno y la patilla, ¿verdad? O darle un coscorrón, ¿verdad? No sé si aquí en estos estados cuál sea el castigo corporal que hacen. Me imagino que con una regla. Me imagino yo, ¿verdad? Porque, ¿qué es lo que conllevaba esto? Que uno le tuviera no nada más respeto al maestro, sino miedo, ¿verdad? Había miedo de ver al maestro o a la maestra, ¿verdad? El hecho de que a veces quedaba uno hasta sin recreo, ¿verdad? No podía uno salir al recreo porque uno se lo merecía, hay veces, ¿verdad? Por ejemplo, hay veces que uno no ponía atención, hay veces que uno estaba haciendo desorden en el salón de clases o simple y sencillamente no llevaba la tarea. Pero hay veces cuando le hacía una pregunta al maestro o la maestra se recuerda y que no la contestaban, pásale al frente. Yo me recuerdo también que ese era otro de los castigos en las escuelas. Lo pasaban uno enfrente del pizarrón y se quedaba uno de espaldas mirando. Hay veces que le ponían unas orejas de burro de cartón. Esos eran los castigos antes. Hoy en día no. Los chamacos aquí en Estados Unidos, en algunas partes, excepto de los estados que ya mencionamos, pues hay mucha libertinaje, inclusive ya hasta los maestros se prestan para esto. Recientemente se hizo público allí en México de un maestro que lo retiraron de sus actividades porque estaba jugando con sus alumnos, creo que fue en Guanajuato, pero fue en México, no recuerdo el estado. Y hace poquito, en estos días, los muchachitos estaban jugando con el maestro, alguien estaba grabando y empezó el maestro, sentó al muchachito, al alumno en la silla. El maestro se le subió encima y empezó a brincar arriba del muchacho. Y otro muchacho pegándole, dándole unas nalgadas al maestro. Y ellos estaban risa y risa, lo hicieron viral. Lógicamente, pues los padres no vieron bien esto y ya lo suspendieron al maestro.
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Saluditos para las hermanas Mariana y María y Margarita. Ellas tuvieron la oportunidad de hacer su fideicomiso el día de ayer para el buen amigo don Efraín Durán. Le mandamos un saludazo. Dice que lo castigaban todo el día en la pista, que le daban mucho recreo. Al tío Manuel Ávila dice que lo colgaban de un mezquite. ¡Ah, caray, de plano! Que lo colgaban de un mezquite allá en Zacatecas. Así se portaría el tío Manuel Ávila.

0: Dice por acá, oye Alberto, allá en Sinaloa le pagabas al maestro por todo el año y te pasaba, entonces ya no había que hacer nada. Así mero era antes. Bueno, pues todavía algunas personas les pagan a los maestros. Todavía se ha visto esto, eso no ha cambiado. Dice, saludos a la Chucha Cuerera, me lo presentaste allí en el Santanita, le mandamos saluditos, gracias a la persona que envió su mensaje de texto. Oiga, vamos allá para dejar aquí la cabina porque nos vamos a ir a San Diego. No he escuchado el Mosco, mi querido Manolito, ¿sí viene? ¿Sí va a venir el helicóptero? Ya viene. El día de ayer trajo mango y ¿qué más traía? Traía otras frutas, ¿verdad? El piloto. Ahí viene ya. Llegamos en 15 minutitos a San Diego sin escalas. A ver qué trae el copiloto de lonche, mi querido Manolito. Bueno, antes de despedirnos, ¿qué pasó un día como hoy en la historia? Y después damos el número telefónico de Aristas Constructions. En el año de 1920, aquí en Estados Unidos, un día como hoy se fundó la NFL, la Liga Nacional de Fútbol Americano. También un día como hoy, 20 de agosto de 1920, en Detroit, aquí en Estados Unidos, comenzó la primera radio comercial. Imagínense qué historia para la radio un día como hoy. También un día como hoy, 20 de agosto de 1944, en México se fundó el equipo de fútbol, el Club de León. El equipo de la Chucha Cuerera. Un día como hoy, 20 de agosto de 1975, aquí en Estados Unidos estaba lanzando la sonda Vikingo 1 al planeta Marte. Y un día como hoy, 20 de agosto de 1991, Estonia se estaba independizando de la Unión Soviética. Los hechos históricos ocurridos un día como hoy. Saludamos al buen amigo Vicente Chente del Mercado, Puro Huejúcar, Jalisco. Nos vamos pa' China, mi querido Chente. Si no, sí, nos vamos pa' China. Ya está el viaje listo y preparado para China. A todos los amigos de Nigromante, Veracruz, les mandamos saluditos. Allí para el primo Zacarías. 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

Qué gusto de poder saludarlos, señores. Muy buenos días. Aquí su amiga Irma Olmedo, empezando desde este momento hasta las 2 de la tarde, 20 de agosto. ¡Qué barbaridad! ¡Qué pronto! Fíjese, casi terminando este mes. Y qué calorón, señores. ¡Qué barbaridad! Cuídense, mi gente, del calor, esos hombres de la construcción, esos hombres de jardín que trabajan en la jardinería, en fin, a todos los hombres que trabajan bajo el sol. Cuídense, cúbranse, por favor, por favorcito. Permítame que yo les acompañe con nuestra música aquí en 980. ¿Dónde están mis choferes? Buenos días a todos. Gusto de estar con ustedes, mis enfermitos, los retirados, las amas de casa, quienes hacen el aseo en esas mansiones bellísimas. Donde quiera que usted se encuentre y hasta donde llegue mi voz, gracias que me deja acompañarlo todos los días. Vamos a comenzar, pues, y usted sabe que yo no comienzo si no le pido permiso a mi Padre Dios. Eso ustedes ya lo saben, ¿verdad? Que seas tú, Señor, quien me acompaña, quien me dirige. Y que seas tú, Padre Santo, quien está en mi corazón en todo momento. Mire, siendo así, pues yo puedo comenzar encantada, de estar aquí con ustedes en esta programación que tengo a mi cargo. Fíjese, quiero platicarle lo que le dije el día de ayer, antes de despedirme, antes de irme a mi casa, que es su casa. La administración de Donald Trump ha comenzado a enviar discretamente, escuche esto, no piense usted que porque ya no anda esa locura, ese terror, ese horror con las redadas, no crea usted que no andan las redadas. Andan las redadas discretamente. Ahora esa es su estrategia, discretamente. No tenga la confianza de ir para allá y para acá, por favor, se lo pido. Tenga mucho cuidado, mucha precaución. Bueno, pues ahora están comenzando a enviar discretamente a mexicanos deportados desde Estados Unidos hacia Guatemala y Honduras, pese a que el gobierno de México sostiene que está dispuesto a recibir a todos sus nacionales expulsados del país. Bueno, eso a mí la verdad me molesta que digan que México está dispuesto a recibirnos a los mexicanos. El gobierno no tiene que estar dispuesto a nada. Somos mexicanos y mexicanos y podemos llegar cuando queramos o cuando necesitemos. Me pasan a perdonar todos los políticos, pero ningún político, ningún presidente ni expresidente se le tiene que pedir permiso para que nos reciban a nosotros, los mexicanos. Somos mexicanos y podemos ir cuando queramos o cuando necesitemos. Eso me molesta que digan que el gobierno está dispuesto a recibir a sus nacionales. No tiene que estar dispuesto. Somos mexicanos y llegamos, porque llegamos. Aquí lo que está muy mal, muy feo, señores, y creo que ese es mi modo personal, de decir lo que creo. Lo que creo que sí se van a pagar las cosas con los que andan haciendo esas injusticias, oiga. ¿Cómo de que mandarlos a un país que no es del de ellos? Dicen las autoridades de Guatemala que han llegado más de 2,200 mexicanos a su país. Que los manden a su país, a México, no a otro país que no es de ellos. ¡Qué barbaridad, oiga! Están pasando cosas verdaderamente muy feos. Uno de los funcionarios indicó que cientos de mexicanos habrían sido enviados a Guatemala y Honduras, aunque no fue posible establecer una cifra. Bueno, pues esa cifra ya está. Son más de 2,200 mexicanos que han sido deportados hacia Guatemala. Señores, muy buenos días. Es así como comenzamos. Y en el nombre sea de Dios, comenzamos re bien, Fíjese los malos entendidos, los celos, los malos pensamientos. Así suelen traer tragedias, Somos la mera mera.

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buenos días, señores. Qué bueno que está escuchando 980 La Mera Mera, donde quiera que se encuentre. Les saludo con todo el cariño del mundo, como todos los días. Fíjese, le estaba platicando hace ratito de las personas que están mandando hacia otros países que no son mexicanos. Los están mandando a Guatemala y a Honduras. Hay mexicanos que dicen, esto no es justo. Y es que no es justo. Es que no es justo. Fíjese que llegan también a Liberia los primeros 20 inmigrantes deportados desde Estados Unidos. Resulta que las autoridades liberianas informaron que el acuerdo contempla recibir 1.200 personas de varios continentes. Estados Unidos también tiene un convenio con otros países para mandar deportados. Hablaron también con personas de Cuba, de la República Dominicana, de Centroamérica, que están mandando para allá. Me parece que eso no es justo, señores. Imagínese usted cómo van a regresar si de por sí ya no llevan dinero. Entonces, ay Dios mío, que Dios los ayude de verdad. Ahí solamente la mano de Dios. Ahí solamente Dios, oiga, Dios quiera que sí. Son las 10 de la mañana con 37 minutos. Muy buenos días. Continuamos acompañándole, informándole también.

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Muy buenos días, buenos días. A veces yo no entiendo las cosas y las vuelvo a leer y digo, bueno, ¿será que qué pasa con nosotros los seres humanos, oiga? Cuando se ayuda, porque se ayuda, cuando no se ayuda, porque no se ayuda. El que está casado quiere estar soltero, el soltero ya quiere estar acompañado. Hay personas que tienen pelo muy bonito, se lo cortan los señores a rapa, los de a rapa quieren tener cabello. De verdad que... ¿Por qué le digo todo esto? Por lo siguiente. Hay 7 toneladas de ayuda humanitaria que se quedan en México por restricciones en Colombia. Decenas de cajas con alimentos.

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1: Alma caritativa, con las posibilidades de proporcionar un transporte aéreo para llevarlas hasta el departamento de Choco, una de las regiones más pobres de Colombia y que donde fue el epicentro. Así que si hay un tema político en Colombia que está impidiendo que la ayuda fluya desde el exterior, y bueno, pues ahí están todos esos insumos que de nada sirve tenerlos y haberlos colectado y tenerlos guardados, mientras que la gente las necesita allá. Incluso destacaron que el centro de acopio tuvo que cerrar sus puertas, pues ya no tienen espacio para seguir acumulando la ayuda y sobre todo cómo enviarla a Colombia. Así que, bueno, así están las cosas. Velitas de origen colombiano agregaron que han tenido que recurrir a vuelos privados para enviar el apoyo, aunque hasta el momento solo uno ya obtuvo el permiso necesario para partir hacia la nación sudamericana en los próximos días. El problema, dijo, es que solamente se podrán trasladar 2 toneladas, es decir, aún faltarían enviar 5 toneladas más. Así están las cosas, señores. Muy buenos días, les saludo y le acompaño y le presento lo mejor que tengo. Sí, señor, hoy no más.

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Qué bueno que está con nosotros. Gracias. Son las 11 de la mañana con 4 minutos. Estamos ya a 20 de agosto. Con un saludo para todos mis viajeros que espero que ya hayan recibido la confirmación de nuestra cita, de nuestra junta, si Dios nos da licencia. Así que ojalá que ya la haya recibido. Si hay alguien que no la recibió, comuníquese a la agencia, por favor. Fíjese, quiero platicarle que allá en Estados Unidos, más bien, advierte que 30 estados de México son inseguros para viajar. La alerta para Michoacán ocurre mientras el estado registró ayer bloqueos carreteros, quema de vehículos, balaceras en distintos municipios tras un operativo. Tremendo fue eso, tremendo. Imagínese usted, las personas que viven en esas zonas, ¿cómo se sentirán al ver la balacera, nada más escuchando, y la quema de autos en las carreteras? Dios mío, esto parece una guerra. Pues están en guerra ya, ¿eh? Bueno, pues el gobierno de Estados Unidos mantiene su alerta de viaje para México con recomendaciones a sus ciudadanos sobre los riesgos de viajar al país. Fíjese que solamente hay dos estados, ¿eh? Hay dos estados, advierte Estados Unidos, que solamente Yucatán y Campeche tienen el nivel más bajo de alerta. Solamente dos, Yucatán y Campeche. Así que eso es lo que dicen a niveles pues de inseguridad. Ahí sí pueden viajar, ahí sí dice. Porque que solamente Yucatán y Campeche tienen el nivel más bajo de alerta, pero todo lo demás está así como lumbre encendida. Dios mío. Así están las cosas, señores. Muy buenos días. Me dice esta persona, Irma, buenos días. Lo que yo digo, ¿por qué la presidenta no habla con Trump y le dice que mande a su gente para México? ¿Qué tiene que mandarlos a un país que no es el de ellos? Pues sí, tiene toda la razón. Buenos días, señores.

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2: ¡Ajúa! 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Trae distintivo. ¿Anda peinado? 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

Qué bueno que está con nosotros, señores. Muy buenos días. Son las 11 de la mañana, ya casi con 20 minutos. Me preguntan en este mensaje. Dice Irma, buenos días. ¿Usted cree que el señor Trump va a complacer a la señora Sheinbaum? Si me está preguntando, yo le respondo no. No. Ni la va a escuchar, ni le va a hacer caso, ni no. Digo, si me está preguntando, yo le voy a decir sinceramente lo que yo creo, ¿verdad? Yo creo que hasta le va a dar como gusto. Ay, señor, perdóname, pero yo creo que es la verdad, oiga. Ay, no, mejor ya no me hagan hablar, por favor. Muy buenos días. Fíjese que falla la operación para detener al tío Laco, así le nombran. Faltó, según ellos, inteligencia y conocimiento del territorio. Este es de un experto, especialistas en seguridad y exfuncionario estatal vinculado al combate al crimen, considera que el despliegue federal allá en el estado de Michoacán fue improvisado y careció del respaldo de Estados Unidos y pudo estar afectado por filtraciones de información. Señores, así que todo aquel desbarajuste de nada sirvió. Hubo un desbarajuste, oiga. Ese operativo desplegado el día de ayer en el norte de Michoacán para detener a Heraclio Guerrero Martínez, alias el Tío Laco, identificado como el operador del cartel Jalisco Nueva Generación, evidenció deficiencias de inteligencia, falta de conocimiento del territorio y posiblemente filtraciones de información. Esto lo afirmó el consultor especializado en seguridad pública y movimientos sociales. Fíjese que allá en donde yo parte, donde yo me crié, allá en el rancho, allá con mi abuela, no, yo me iba con ellos allá así hacen, oiga. Tienen personas que dicen, ay, vienen los federales, y les avisan. Aquella tala de árboles allá en el estado de Jalisco, allá en Pueblo Nuevo, así le nombran, para nosotros antes era el Rancho Nuevo. Bueno, pues aquello ya está sin árboles, ya la tala de árboles clandestina está impresionantemente triste aquel territorio, allá en cerca de Atemajac de Brizuela, cerca de Tapalpa, en Pueblo Nuevo, y esa gente criminal hacen lo que sea. Y se lo digo con conocimiento de causa. Y hasta la fecha no hay arrestos, no hay nada. Lo que hay, ya no hay árboles, ya no hay pinos, ya no hay cedro, ya no hay nada. Así que así están las cosas, señores, tristemente. Pero el dinero compra muchísimas cosas, lamentablemente. Continuamos. Y Dios quisiera que nuestra voz llegara donde debe de llegar y que tuvieran un poquito de pena y mandaran las autoridades, hicieran su trabajo. Señores.

Es 9:80, señores, 9:80 la mera mera. Quiero informarle de lo que le mencioné hace un rato y desde el día de ayer. Guatemala recibió ya casi 2,300 mexicanos deportados de Estados Unidos. Quiero avisarle que ya regresaron a México. Gracias a Dios, ya regresaron a México. Los gastos de esas operaciones están sufragadas por el gobierno mexicano y también por financiamiento estadounidense. Aquí lo bueno de la situación es que gracias a Dios ya regresaron a territorio mexicano, señores. Así están las cosas. Buenos días.

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0: muy pronto.
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Continuamos, señores. Quiero invitarlo para que marque el 844-980-981, 844-980-981. Si quiere mandar un saludo con toda la confianza, marque. También puede mandar sus mensajes de texto al 323-438-0000. Fíjese que hoy es el día de San Bernardo. Si usted conoce a alguien que se llame Bernardo, felicítele, hoy es día de su santo. O Bernarda también, hoy es día de su santo. Felicítele si conoce a alguien que se llame así. También es el Día Mundial de la Papa Frita, ¿eh? Fíjese que se hicieron estudios en el que indica que solamente se deben de comer 6 papitas fritas. Solamente 6. Y no toda la bolsita, ¿eh? Eso es para la salud, señores. Y pues para no subir de peso, se requiere solamente 6. Cada que esté comiendo papitas fritas, recuerde que son 6. No lo digo yo, señores, lo dicen los estudios que hicieron, médicos, también personas que se dedican pues a mantener un buen peso, ¿verdad?, en las personas. Así que 6 solamente son las papitas fritas que se debe uno de comer. Les saludo con muchísimo gusto. Es el Día Mundial del Mosquito. Fíjese que el día de hoy se conmemora el descubrimiento de ese mosquito que fue descubierto en 1897. De ese mosquito hembra. Solamente el mosquito o mosquita, ¿verdad?, que transmite la malaria. Solamente en ese tiempo la descubrieron, solamente la mosquita, no el mosquito, o sea, el mosquito hembra, ¿verdad? Desde ese tiempo lo descubrieron, un día como hoy, pero en el año de 1897, esa mosquita es la que transmite la malaria. Esa malaria es enfermedad fea que existe en muchos países. Señores, me voy a contestar las líneas. Muchas gracias, de veras, que se comunican. Voy y vengo.

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0: Señores, buenos días. Esas canciones tan bonitas, oiga, oiga, oiga, este ritmo tan bonito, ¿eh? Pa' allá y pa' acá, pa' allá y pa' acá bailando. Qué gusto de saludarlos, señores. Feliz día para todos. Estamos llegando casi, casi ya al fin de semana. Se siente como que es viernes. Un saludo a mi audiencia, donde quiera que se encuentren, a esas madres que tienen a un hijo que tiene alguna adicción. A todos ellos les saludo. No lo dejen ahí perdido, tirado. Ayúdenlo, por favor. Solamente los padres son las personas que pueden ayudar a los hijos cuando ya están perdidos. Viera cuántas personas me hablan acerca de eso. Así que no lo dejen ahí. Solamente sus padres son los únicos que les pueden ayudar. Vamos a la línea. También quiero enviar un saludo para Benito. Saludo a su nieto, Bernardo Galileo Sevilla. También a María allá en la ciudad de San Vale, a don Chava Martínez, Salucita con su cebadita, Un saludo para usted, Salvador Martínez, y a Salvador Huerta, mecánico también. Vamos a la línea. Tengo aquí, muy buenas tardes, ¿con quién hablo?
1: Con Lorenzo.
0: ¿Con quién?
1: Lorenzo.
0: ¿Ahora quién? Ay, Alejandro, ¿ahora quién eres?
1: Lorenzo.
0: ¿Cómo estás, Lorenzo?
1: Bien, Dilma, feliz porque ganó el América 3-0.
0: Pues yo ni quiero hablar del América, la mera verdad. No, como que no se me apetece.
1: Es bonito hablar del América.
0: Pues qué bonito va a ser. Será bonito para ti, Alejandro.
1: ¿Y
0: no crees que esta vez no le ayudaría a ningún árbitro?
1: No, Irma, ya todos están en contra.
0: ¿En contra de quién?
1: Del América.
0: Ah, ¿tú crees?
1: Sí, Irma.
0: Sí. Bueno. Bueno,
1: mi mamá decía, y vendrán tiempos peores, Irma.
0: Un saludo para todos los que le van al América. Pues ya que, ¿qué andas, Irma, haciendo, Alejandro?
1: Ando trabajando acá por Hollywood.
0: Ah, qué bien.
1: Puro detallitos. Hoy detallitos porque me hacen, en un trabajo que tengo,
0: sí,
1: me hacen falta unas piezas. Y hasta hoy las van a llevar. ¿Ah? Y fui a renovar mi aseguranza para lo del hospital.
0: Ah, bueno,
1: fui
0: qué bueno.
1: A poner otras piezas allá por Tajanga. Y ahora vengo a otras piezas acá por Hollywood.
0: Ajá, pues qué bueno que tengas trabajo, Alejandro, ¿eh? Eso me da muchísimo gusto, ¿eh?

0: Y gracias a Dios, hermana.
1: Sí.
0: Salud, trabajo, menos el amor tengo, hermano.
1: Eso está triste, Alejandro. ¿Cómo así?
0: Sí, hermano.
1: ¿Cómo así que no tienes el amor? Tanta señora que te manda a saludar, tanta señora que ya te admiran, sí, Alejandro.
0: Pero la que yo quería que me hiciera caso, no me hizo caso.
1: ¿No te hizo? ¿Y le hiciste la lucha de perdida o estás como ese señor que solamente manda textecitos diario?
0: Usted va a decir, si, mire, en una ocasión yo estaba hablando con ella.
1: Sí.
0: Por WhatsApp.
1: Sí.
0: Irma, cuando estábamos pues hablando y esa persona, Irma, miró a otra persona, Irma. Se viera que su cara, cómo cambió, semblante de la
1: ¿cómo
0: cara.
1: ¿Cómo cuando miró a otra persona? ¿Cómo así?
0: Sí, venía otra persona, un hombre venía.
1: Ah.
0: Y esta persona lo volteó a mirar y mire, Irma, su cara se le puso brillante, Irma.
1: O sea, que le gustó ese otro hombre a
0: no,
1: ella.
0: No, Irma, y lo de todo, que pasó y le dijo, hola, amor.
1: ¿Eh?
0: Y rápido me colgó. Y cuando, como a los 10 minutos, me regresó otra vez la llamada y le dije, ¿por qué colgaste? Mira, Irma, era casada,
1: Alejandro.
0: No, Irma, el otro sí es casado, el otro señor. Ella no es casada.
1: ¿Y entonces?
0: Irma, y me dijo, todo me echó la culpa, que porque yo como soy de celoso y que tóxico y que todo eso, Irma, y dije, no, es que... Si ya te dice esa persona amor, ya que estoy yo peleando donde ya tu amor ya se lo entregas a otra persona. Y trabajan juntos, Irma.
1: Alejandro, trabajan juntos. No seas celoso. Mira, yo a veces aquí en el trabajo, hola, mi amor, les digo. Imagínate entonces si yo tuviera...
0: Irma,
1: pero ¿cómo así?
0: Yo le dije a ella, ¿por qué tu reacción? Porque, Irma... Pero por esa persona
1: entonces,
0: se lo
1: ¿tú
0: dijo
1: crees,
0: de otra manera.
1: ¿Tú crees que está enamorada de ese hombre con el que ella trabaja?
0: Sí, Irma. ¿Y no trabajan juntos ahí?
1: No, pues entonces trabaja, sí.
0: Él no sé qué hace en el hospital y ella limpia los cuartos.
1: Sí. Bueno, entonces...
0: House,
1: y él sí es casado y ella no.
0: Él sí, Irma, él sí.
1: ¿Y tú ya sabes que él es casado y que ella le gusta a él?
0: Sí, Irma,
1: ¿o nomás se te afiguró?
0: No, Irma, su semblante de esa persona. Y la parte ya me dijo que ya no quiere nada conmigo.
1: Ay, Alejandro.
0: Por eso mismo le digo, sí, tiene otra persona.
1: Sí, pues sí. Sí, pues sí. Ya entonces dale vuelta a la página y busca por otro rumbo, Alejandro. Sí.
0: Sí, Irma, pues sí, ya sí. Dice, no vaya ni llorar, es bueno.
1: No, ya no. Pero ya llegará la persona que te toca, Alejandro.
0: Tantas personas que hay en este mundo, Irma.
1: Claro que sí.
0: Somos millones.
1: Más
0: para
1: adelante hay mundo, Alejandro. Más para adelante hay gente.
0: Sí,
1: así que tú sigue,
0: pues mira,
1: para adelante.
0: Los primeros días no dormía, Irma.
1: Hoy
0: mi trabajo
1: nomás.
0: Pues me ayudaba a despejar mi mente. Y ya llegaba a mi casa a tomar cerveza. Irma.
1: Hoy no más.
0: Ay, dije, tengo que hacer algo por mí. Pues Irma, ahorita estoy yendo a correr en las tardes, ya tengo más de un mes, ya llevo bajadas 20 libras, Irma.
1: ¡Sí!
0: Bendito Dios.
1: ¡Qué bueno! Felicidades, Alejandro,
0: Gracias,
1: felicidades.
0: Irma. Pesaba 215 libras.
1: Fíjate, entonces, ¿ahora qué pesas? Ni 200, 195.
0: Eso como 190.
1: No, pues ya está muy bien, Alejandro, te felicito.
0: Sí, Irma,
1: y ya verás que
0: punto,
1: así, flaco, vas a encontrar una buena mujer.
0: Me quita el pensamiento de tomar y me quita el pensamiento de pensar en otra persona.
1: Sí, Alejandro, es que yo cada vez que te escuchaba ya andabas así como mareadito. Yo te escuchaba, Alejandro. Yo te escuchaba.
0: Mira, en los primeros días, Irma, me agarraba llorando y lo tomando y lloraba.
1: Hoy nomás.
0: ¿Por qué me pasa eso a mí? Si
1: ay, no, Alejandro, persona, ¿cómo, Irma? Que le llorabas a una señora que ni en cuenta.
0: Irma, pues no estaba tan grande, tiene 40 años.
1: No, yo te digo que ni en cuenta, que ni viviste con ella, ni era tu esposa como
0: Irma,
1: para que le lloraras.
0: Pues mira,
1: ay, Alejandro.
0: Irma, a ver que somos tontos.
1: Bueno.
0: Y por poquito nos conformamos con migajas, a veces se conforma uno.
1: Pues te voy a mandar esta canción que a ti te gusta, Alejandro, y échale
0: no, Irma,
1: ganas.
0: No,
1: y
0: Irma,
1: sí,
0: Irma.
1: Sí, sí, Alejandro.
0: una que dice si me dan las ganas vuelves y vuelves y me algo así que canta Chayito Valdés, hija.
1: Ay, cómo, dime, canto muy un poquito más.
0: Dice, si me dan la gana estorbo y no me quito del medio, pues ya pa' qué te quiero.
1: No
0: si
1: la
0: ya
1: tengo.
0: Firmaste un papel.
1: No la tengo, Alejandro.
0: ¿La toca Alberto, Irma?
1: Pues será, pero no, creo que no. Irma,
0: pero mañana le voy a volver a llamar.
1: ¿Por qué?
0: Porque el sábado es cumpleaños de mi hija.
1: Pues
0: cumple 23.
1: Me llamas, Alejandro. Me llamas.
0: Yo cumplo 48.

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tardes, señores, recibiendo sus llamadas aquí al 844-980-981. Para la señora María, que nos escuche en San Vale, muchas gracias. Alicia, dice Irma, siempre le escucho. Yo soy de Ocotlán, nos escucha en Los Ángeles también. Y un saludo para también para Alejandro, que me pide una canción. Esa canción, ahorita viene tu canción, Alejandro. Es que no es de Chayito Valdés, Alejandro. La canta su hija. Pero bueno, quiero informarles que un terremoto con magnitud 6.7 sacudió Perú hoy a la una hora local, de acuerdo con un reporte del Servicio Geológico de Estados Unidos. El epicentro de ese sismo se localizó a 2 millas, a 35 kilómetros, en la provincia de Parinacochas. Ayacucho, así son un poquito difíciles los nombres de pronunciar, que se encuentra a unas 314 millas de la capital de Lima. Así que el organismo también alertó a la población de peligro pues de consultar información en las redes sociales, así que 6.7. Alejandro, aquí está la canción que solicitaste. Para todos los que traen el ala caída, oiga, somos la mera mera.

0: Muy buenos días. Llegaron las vacaciones tropicales. 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KFW 980, la mera mera, ni Irma Olmedo. 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
0: Esta información que usted acaba de escuchar, 980, la mera mera, ni yo, Irma Olmedo, nos hace.
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0: Somos responsables de la información que usted acaba de escuchar.
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0: Señores, continuamos. Muy buenas tardes. Vamos a la línea. Tengo aquí al señor Juan Hernández. Juan, buenas tardes. ¿Cómo está?
1: Bien, bien, bien. Gracias a Dios.
0: Qué bueno. ¿De dónde me llama, Juan? Platíqueme.
1: Ah, mire, yo vivo en Montevideo, pero ando aquí en Aplan, aquí cerquita de Ontario.
0: A ver, dígame, ¿qué necesita, Juan?
1: Que quiero vender unas cositas que tengo, unos 3 teclados, órganos.
0: Sí.
1: Tengo un 20, tengo un 30, de los viejitos, pues son los que usaban antes, muy buenos, y un Core.
0: Sí.
1: Y un Leslie. Leslie es aparato para el órgano.
0: Sí.
1: Y unas bocinitas que tengo. Hay alguien que me llame ahí, les explico.
0: ¿Cómo no? ¿Y a dónde le pueden llamar, Juan?
1: Es el 323-812-6956.
0: A ver, déjeme ver si lo apunté bien. Es el área 323-812-6956.
1: Juan Hernández.
0: Juan Hernández, que vende unos órganos, ¿verdad?
1: Hey, y un Leslie.
0: Ándele, pues. Ojalá que venda pronto eso que necesita.
1: Muchas gracias.
0: Que pase muy buenas tardes, Juan. Continuamos saludándole. Fíjese que ICE afirma que los guantes de descarga eléctrica reducirán el uso de la fuerza letal. Pues ¿cómo que van la van a reducir si la están utilizando con esos guantes? ¿Cómo de que ICE afirma que los guantes de descarga eléctrica reducirán el uso de la fuerza letal si ya están usando la fuerza letal, señores? Con los guantes, imagínese usted que esos guantes lo agarren a uno y le den así que lo electrocuten a uno. Oiga, pues eso es fuerza letal. Para mí eso es fuerza letal, que se ha de sentir eso horrible, me imagino yo. Esa empresa fabricante de esos dispositivos advierte que no deben utilizarse en personas vulnerables como niños o pequeños o personas mayores o mujeres embarazadas y con discapacidades graves. Eso no es cualquier cosa, señores, que le den choques ahí a uno, que lo dejen a uno ahí todo temblorino. Oiga, ¿cómo así? Pero como que ya las leyes ya no están importando, oiga. Como que ya está todo muy diferente. Imagínese usted, van y capturan a una mujer que esté embarazada con esos guantes. Fíjese nomás. O de repente se llevan a esos niños como se los llevan de las escuelas. O que vayan a las iglesias o que vayan por donde quiera llevándose gente con electrocutándola. Dios mío. Pero de veras, ¿a dónde vamos a parar? Antes este país era de leyes, de respeto. Hoy no, hoy se me afigura como que, pues es un verdadero desbarajuste, oiga.

0: continuamos acompañándole y con muchísimo gusto de estar con ustedes, acompañándole hasta las 2 de la tarde, recibiendo sus llamadas del 844-980-981. Vamos a la línea, tengo aquí a la señora, ¿cómo me dijo que se llama? Buenas tardes.
1: Muy buenas tardes, Irmita, muy buenas tardes, viera que... Ay, primeramente, me llamo María Elena Ramos.
0: María Elena.
1: Y estoy tan feliz de haber entrado a la línea porque he tratado miles de veces y no se me ha conseguido. Y ahora estoy súper feliz, fíjense, por escucharla, Irmita.
0: Me da mucho gusto escucharla a usted también. ¿De dónde me llama, María Elena?
1: Yo vivo aquí en Los Ángeles, California.
0: La oigo como que muy triste. ¿De dónde es usted, María Elena?
1: Bueno, yo soy de Guatemala y mi esposo acaba de fallecer hace 7 meses. Él era de Zacatecas.
0: Lo siento mucho, María Elena.
1: Y el nombre de Jesús Ramos. Y sabe que lo extraño tanto.
0: Ay,
1: me hace mucha falta.
0: Ay, cómo
1: porque
0: no.
1: Porque vivimos 49 años juntos. ¿Sí?
0: Ay,
1: y
0: cómo
1: ahora
0: no.
1: Lo extraño más que nada en la vida.
0: ¿Cómo no? Me imagino que sí, María Elena. Muchas personas saben de lo que usted está hablando, saben la tristeza que le invade, la comprenden, porque hay personas también que perdieron a su pareja, pero él, ¿cuántos años tenía con él, María Elena?
1: Ya teníamos 48 años casi, y ahí vamos a cumplir los 50 cuando él falleció.
0: ¿Cómo no lo va a extrañar? ¿Cómo no lo va a extrañar?
1: Demasiado, demasiado. Y a él le gustaba mucho, le falta un clavo a mi cruz. Y como todo el tiempo le escuchaba a usted, pues los dos, ¿verdad? Porque ya estábamos retirados los dos.
0: Sí.
1: Y todos los días desde que amanecía, poner la radio, las 9:80, porque ya viene Irmita y vamos a escucharla y... Y bueno, él la quería mucho, usted igualmente como yo.
0: Que esté en el cielo y un ángel está allá cuidando de usted, María Elena, no cabe duda, ¿eh?
1: Sí,
0: muchas gracias porque me sigue escuchando, que escucha nuestras canciones y que Dios le dé mucha paz en su corazón. Y ojalá que sus hijos la visiten, que la inviten a salir, que la inviten a comer para que no se sienta completamente sola, María Elena.
1: Sí, bendito sea Dios, solo tuve 2 hijos, pero son bien lindos conmigo, me apoyan mucho.
0: Ahí tiene una gran bendición, María Elena.
1: Le agradezco tanto a Dios por haber tenido esos 2 muchachos que son una maravilla conmigo, viera.
0: Eso es una bendición. Muchas gracias, María Elena. Que pase buenas tardes y gracias por ese cariño tan bonito, ¿eh?
1: Gracias, Irmita, y también quería pedirle un favorcito.
0: Diga.
1: Quisiera saber cuándo usted va a hacer algún viaje a Roma.
0: ¿Quiere ir a Roma?
1: Yo tengo muchos sueños. Mi esposo decía, vete, pero yo nunca me fui por no dejarlo solo, porque él estaba enfermito y decía, no, el día que yo ya no esté, pues posiblemente ya no lo hago, pero el día que tú faltes, si estoy bien, yo lo voy a hacer, le decía, ¿verdad? Pero nunca lo quise dejar solo.
0: Espéreme fuera de la línea, por favor, María Elena.
1: Sí, gracias.
0: Gracias, señorita. Buenas tardes. Somos 980, señores, somos la mera mera. Le acompaño, le saludo con mucho gusto.

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0: Muy buenas tardes, señores. Saludos a nuestros amigos allá en San Fernando. Ahorita tengo unos saludos que voy a mandar con muchísimo gusto. Vamos a hablar, creo que se llama Asunción. Buenas tardes, sí. Asunción, ¿cómo está?
1: Muy buenas tardes, señorita Irma. Buenas tardes,
0: Dios
1: la bendiga.
0: Buenas tardes, gracias. ¿De dónde me llama? Platíqueme, Asunción.
1: Y le llamo de aquí de Los Ángeles, California.
0: Sí, ¿originario de dónde es usted, Asunción?
1: Yo soy de Jalisco, de Tecolotlán, Jalisco.
0: A ver, dígame, platíqueme.
1: Mira, tengo una propiedad en el cementerio de Bloomington, se llama Green Acres Cemetery, en la ciudad de Bloomington.
0: Ah, qué caray.
1: Condado de San Bernardino.
0: ¿Y qué pasa con eso? Dígame, ¿qué necesita?
1: Lo estoy vendiendo, Irma. Si alguna persona se interesa, porque uno no sabe cuándo va a necesitar la propiedad, para uno mismo o para la familia. Uno a veces lo toma como tabú, pero digo, es cosa necesaria.
0: ¿Y por qué lo vende?
1: Lo vendo porque yo tengo mi terreno en México, ¿entiende? Entonces estoy vendiéndolo a un precio muy barato, accesible para la, especialmente para la mujer latina, a mí, para la familia latina que son de bajos recursos.
0: A ver, ¿a dónde le pueden llamar?
1: El teléfono es 213-661-9136.
0: 213-661-9136, ¿verdad, Asunción?
1: Correcto, Irmita.
0: Ándele, pues, que pase muy buenas tardes, ¿eh?
1: Que Dios me la bendiga y adelante.
0: Muchas gracias, buenas tardes. Quiero también enviar saludos. Tengo aquí saludos. Buenas tardes, hermosa locutora. Deseándote un maravilloso día lleno de bendiciones junto a tu familia. Te abrazo con todo mi cariño, eres única, Irmita, tu fiel radioescucha, La Corita. Te molesto con una canción, Camino de Espinas, por favor. Ay, esa canción se oye así como que muy triste, ¿verdad? Como que anda desilusionada mi Corita, ¿eh? Otro mensaje dice, buenas tardes, Irmita. Es un placer volver a escuchar tu maravilloso programa y tu voz. Dice, un saludo para todos los que sufren de depresión. Échenle ganas, la vida es hermosa. Pidan ayuda, no se dejen caer. Un saludo muy especial y respetuoso a Felipe de Jesús Alejandro. Es una persona muy agradable y sencilla. Que le pida a Dios que le ponga en su camino a la persona indicada. Ya verá que un día llega. Tiene muchas admiradoras aquí en el trabajo, Irmita. ¿Puedes complacerme con la canción de Cornelio Reina, Que se junte en nuestros brazos? Por favor, gracias, Irmita, que Dios te bendiga. Siempre, donde quiera que estés, soy la señora Rosa. Un saludo para usted, Rosita, y para todos sus compañeros de trabajo. Sí, Felipe de Jesús anda triste, anda con el ala caída. Descubrió que la mujer que le gustaba está enamorada de otro, y el otro es casado. No, oiga, si le digo, las cosas del amor son tan enredosas, oiga. Son tan complicadas las cosas del amor. Mire, esta señora que me llamó ayer y me dice, fíjate, Irmita, que conocí a este señor y todos los días me manda su mensaje. No, señores. ¿Cómo así que un mensaje y mensaje y mensaje? Y un día un mensaje y un caballo y un café. No, tomen acción. ¿Cómo así? Entonces le digo, y ya cuando le contesta, ya nada. Ya le digo, oh, sí, mira, aquí saludándote yo también. Le contesta. ¿Y qué pasa después? Ya no me contesta nada, ya no me dice nada. No, pues es que ese hombre está ocupado, oiga.

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1: Bueno, también quiero mandar un saludo a la señora María de Jesús Zaragoza, que más conocida como Chilla, nos escucha allá en el Valle de San Fernando. Ella casi siempre está tristita. Ella ha perdido muchísimas personas en su vida, muchas personas muy amadas, muy queridas. Y eso, pues, cómo no, oiga, a cualquier persona la pone triste. Pero échele ganas, Chilla, que hay muchas razones para seguir para adelante. Muchas razones. La principal es que estamos con vida. Ese es lo más importante. A todos los de Jacona, Michoacán y Zamora, Michoacán, a toda la familia Zaragoza, me piden esta. Pues ahí les va.

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Señores, qué bueno que está con nosotros. Me da mucho gusto. Fíjese, quiero enviar un saludo a nuestros amigos del estado de Michoacán. Como le platiqué el día de ayer, que las mariposas monarca, usualmente su llegada es a finales de octubre. No se sabe por qué, pero ya están empezando a llegar. El estado de Michoacán es un estado muy afortunado en tener esas mariposas, la mariposa monarca. Fíjese, quiero enviar un saludo a todos los de Michoacán. También quiero platicarle de esta película. Tal vez usted la vio, si tiene niños, si tiene nietos, la película de Coco. Y no es un comercial, no me están pagando por el comercial. Pero sabe una cosa, esa película es demasiado bonita. Yo cuando la vi, la verdad es, me puse a reflexionar y a pensar. Y es nuestra cultura. ¿Sabe dónde fue filmada? En muchas regiones de México, pero sobre todo en el estado de Michoacán. Esa película, aunque es de dibujos animados de niños, a mí me hizo llorar esa película. Es muy hermosa esa película si entendemos el mensaje que manda. ¿De qué se trata esta película? Bueno, va a haber la segunda parte. Este niño es Miguelito, un niño de 12 años que sueña con convertirse en músico. Pese a la prohibición que existe de su familia desde generaciones, su aventura lo llevó hasta la tierra, en la película La Tierra de los Muertos, que se celebra casi siempre en el Día de los Muertos, donde descubrió secretos, según él, relacionados con sus antepasados y comprendió el verdadero valor de mantener vivos los recuerdos familiares. Esa película nos hace reflexionar, es una película, y fíjese que está filmada en Michoacán, ¿eh? Esta relación entre Coco, porque así se llama la película de Coco, la película Coco, es en Michoacán. Fíjese, desde su estreno la cinta conquistó al público no solamente por la historia del niño Miguelito, sino también por la manera en que se llevó a la pantalla con elementos de la cultura mexicana y los recorridos en México y sobre todo en Michoacán. Esta relación entre Coco y Michoacán, fíjese, es que Michoacán es re bonito, oiga. Bueno, todo México es bonito, ¿eh? Yo no quiero que los de Jalisco o los de Zacatecas se me vayan a sentir, porque todo México es hermoso. Pero en esta ocasión estoy hablando de y no nos tenemos por qué sentir celosos, ¿eh? Porque es México. México es todo México. No importa si es Zacatecas, Michoacán, Oaxaca, no. Todo es México. Y todo México es México. Somos uno solo. Es que así es. Bueno, esta película está muy bonita, viene la segunda parte, donde es verdad, oiga, mientras hablemos de la persona que recordamos, nunca se va a olvidar, va a vivir en nuestro corazón. Hay veces que nos duele recordar esa persona, nos duele en el alma recordarla, pero es bueno recordarla para que nunca muera, para que siempre esté en nuestros recuerdos. Muchas personas nos hace tanto daño recordar que volvemos a revivir ese dolor, ¿verdad? Pero en esta película, me gusta esta película porque volvemos a revivir esos momentos de la persona que ya no está. Yo nunca recomiendo nada, ¿verdad? La verdad no me va a escuchar a mí, le recomiendo tal cosa. Pero esta película, pues yo creo que nos revive sentimientos, revive personas en nuestro corazón que ya no están con nosotros. Y nunca hay que olvidarlos. Siempre hay que hablar de ellos, platicar, recordarlos, reír cuando ya no están, hablar de ellos y recordarlos con cariño bonito. Recordar es volver a vivir, señores. Y aquí recordamos a personas que ya no están. Personas que llevamos en el alma, en los pensamientos. Y deseando de todo corazón que estén allá, en un lugar muy especial.

0: Señores, qué bueno que están con nosotros. Muy buenas tardes. Fíjese, quiero que escuchen a esta persona. Esto es pues para alertar a nuestro público, a nuestra audiencia, de lo que está pasando. Como escuchamos el otro día, la persona que le llamó a este señor, lo recuerda, y que lo iba a estafar con su cuenta del banco, con su dinero. Vamos a escuchar a esta persona y tal vez esto nos puede ayudar a que si recibimos una llamada sospechosa, sepamos lo que tengamos que hacer. No me quiere decir su nombre y lo comprendo. Buenas tardes. Platíqueme qué fue lo que le pasó. ¿Recibió usted una llamada de allá de Michoacán?
1: Sí. Mira, te decía, yo recibí un, vengo manejando y recibo una llamada. Y yo les digo, ¿quién habla? Oh, tío, yo no me conozco. Yo soy fulano de tal. Mire, sí, así le aviso para decirle que mañana voy a Los Ángeles y siento que voy a necesitar un raite para que me dé un raite mañana, por favor. Sí, está bien, entonces así quedamos, entonces está bien. Y luego otro día me habla en la mañana, tío, ya estoy aquí en Tijuana. ¿Y qué pasó? ¿Cómo estamos? Todo así, mire, le avisé para decirle que ya estoy aquí y le digo, ¿a qué hora llegas para acá a Los Ángeles? Dice, no, tío, ahí le va la buena. Dice, el problema es que me decomisaron mi dinero, traía $30,000 para comprar una maquinita, dice, y me quitaron todo mi dinero, no me dejaron ni para desayunar ni para pagar el hotel. Así es que, ¿por qué no me manda ahorita unos $1,000 así de emergencia? Los necesito ahorita.
0: ¡Qué barbaridad!
1: Y ahí, pues yo que capié yo. Entonces yo voy, le digo, dame un rato, dame un minuto y yo te aviso al rato.
0: Como que usted sospechó algo, ¿verdad?
1: Sí, yo sospechaba porque me dice, es más, dice, le voy a pasar a mi licenciado. Mire, aquí está, oh sí, señor Hernández, mire, vamos a recuperar ese dinero, pero ahorita lo necesitamos de emergencia, este dinero, $1,000 para... pues para que al desayune el muchacho y pague el hotel y bla, bla, bla. Y yo, pues yo capé el asunto, corro al banco. Sí. Y voy yendo al banco y me habla el licenciado. Ya se agarró el dinero, ya sacó el... No, voy al banco, le digo. Voy al... Ándale, y al rato me llamo otra vez. Ya, no, todavía no. Entonces eso me dio sospecha. Dije, no, pues esto no anda bien. Entonces, voy al Western Union a poner el dinero. Y me hablan otra vez, entonces ya dije, no, ya esto ya no, entonces le aviso a mi hija lo que está pasando y me dice, mi hija, no, papá, no mande dinero, véngase a la casa, véngase, ven. Entonces ya llegué a la casa y hablan otra vez, ya mandó el dinero otra vez, ya lo pasó. Entonces le dice mi hija, miren, mi papá ya está grande y él no puede arreglar estos negocios, se van a entender conmigo. Oh, sí, yo soy el licenciado fulano de su primo y bla, bla, bla, bla, y necesitamos ese dinero. Y le dice, pásame a su cliente, le dice, mija, pásame a su cliente, quiero hablar con él. Le dice, ya, avisaste a tus papás, a tu familia, ya, no quiero perturbarlos, no quiero que se apuren, no quiero, no, mejor. ¿Y nosotros qué? Dice, no, pues eso es diferente, ustedes no se van a apurar. Entonces, le dijo, dame el número de tu hermana que está en Sacramento, y dame el número de tu hermano que está en Canoga Park.
0: Sí.
1: Y ahí ya los agarró ahí en Curva porque ya no supieron para dónde moverse. Dame tus números de tus hermanos. Y dijo, no puedo porque no estoy autorizado a dar los números de nadie. Así este asunto acá es muy personal. Le dijo, no, pues si no me das el número de tu hermana que está en Sacramento y tu hermano, dame tus números y si no me los das, pues yo no te puedo mandar Y entonces, mire, le paso a mi licenciado, y ahí está el licenciado otra vez. Entonces cuando están haciendo eso, me dice, les voy a dar el número de la persona que se lo van a mandar el dinero. Ya me dio fulano de tal, bla, bla, bla, bla, El Salto, Jalisco. ¿Cómo ves? Eso ya me dije, ¿por qué El Salto, Jalisco?
0: ¡Qué barbaridad!
1: A mandar el dinero al Salto, Jalisco. Entonces le dijo, mija, no te voy a mandar nada. Entonces lo vamos a poner en la cárcel, pues pónganlo en la cárcel que tiene. Entonces investigamos el número y el número venía de allá de la cárcel del Salto, Jalisco, de Guadalajara.
0: Fíjese nomás.
1: De allá venía el número, entonces habló mi hija para allá, para Michoacán, y le dijo el papá del muchacho, no, aquí está él, mira, te lo paso, aquí está, tía, aquí prima, aquí habla. Entonces yo dije, mira nomás qué bien trabaja esta gente.
0: ¡Qué
1: mira
0: barbaridad! Nomás. Gracias a Dios que no mandó un 5.
1: Porque
0: fíjese
1: sí
0: nomás.
1: Que trabajan muy bien, ya te imagino cómo planean desde un día antes, me prepararon desde un día antes, ¿eh?
0: Sí, Pues muchísimas gracias, y esto para que...
1: Muchas gracias.
0: No, al contrario.
1: Y me mandas una canción, si me haces favor, de los hermanos Caesar, Ojitos Negros y Chinos.
0: ¿Cómo no? Se la mando y muchas gracias por platicarnos. Ándale, pues, esa mala experiencia.
1: Y ahí te seguirías molestando, Irma, y te seguiré de vez en cuando, ¿eh?
0: No es ninguna molestia. Buenas tardes.
1: Ándale, buenas tardes, Irma.
0: Somos la mera mera, señores. Hoy no más. ¡Qué bonito es lo bonito! Oiga.
2: Se cayó.

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0: 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Una vez más, mexicocanta.gov.mx. ¿Y cómo iba a faltar, oiga, la chaparrita de oro? De ninguna manera, señores. ¿Cómo me encanta esta canción, oiga? Quisiera que la pudiéramos bailar. Somos la mera mera. Soy Irma Olmedo.

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Fíjese que el día de ayer la actual alcaldesa Karen Bass y la concejal Nitia tuvieron un acalorado encuentro, con críticas mutuas frente a al problema de las personas sin hogar y la seguridad pública en un primer debate por la alcaldía de Los Ángeles a 2 meses y medio de las elecciones generales que vienen en noviembre. En el intenso intercambio de las críticas en el debate organizado por la Asociación de Propietarios de Vivienda de Sherman Oaks, la alcaldesa declaró que Nitia, dijo que tenía dificultades para trabajar en colaboración con sus colegas tratando los asuntos municipales como ejercicios académicos. La alcaldesa destacó la ausencia de su contrincante en múltiples votaciones durante 6 años como miembro del Consejo Municipal de Los Ángeles. Argumentó que la concejala replicó al decir que muchas de sus ausencias se debieron a su participación en juntas regionales y organismos de supervisión. Así que, por su parte, ella le contestó y reprendió a la alcaldesa por su historial en materia de la crisis de personas sin hogar, afirmando que ella logró grandes reducciones en su distrito de Hollywood Hills cuando las cifras empeoraban en el resto de la ciudad. Fíjese, todo lo que sale a la luz, ¿verdad, oiga? Bueno, también se dijeron muchas cosas, se dijeron ahí sus defectos, una a la otra, se sacaron lo que se tenían que decir. Así que vaya usted pensando por quién va a votar. Yo nunca le voy a decir por quién va a votar, usted sabrá, pero sí manténgase bien informado lo que está haciendo una y lo que está haciendo la otra. Es importantísimo para saber por quién vamos a votar. Si estamos de acuerdo con el trabajo que ha hecho la alcaldesa Karen Bass o si quiere votar por alguien más. Ahí usted tiene la respuesta. Señores, continuamos. Gracias. Mire, tengo aquí un saludito para Antonio. Dice, hola Irma, buenas tardes. Te saluda Antonio acá en Silmar. Un saludo a toda tu audiencia. Disculpa la pregunta. Escuché que alguien mandó saludos a la familia Zaragoza de Zamora y de Jacona, Michoacán. Dice, mi apellido es Zaragoza. Me gustaría saber quién es la persona que mandó el saludo. Gracias, te molesto con la canción Ando Buscando. Buscando un amor con Gerardo Reyes. Gracias y que tengas una bonita tarde. Que Dios te llene de bendiciones. Muchas gracias, Antonio. Continuamos. Ay, oiga, qué bonitas canciones. Pues esas que nos hacen recordar de dónde venimos, oiga, y quiénes somos. Es la 1:43. Estoy con usted hasta las 2. Gracias que me deja acompañarlo.

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6: Muy buenas tardes, señores. Por mi parte ha sido todo, pero antes de retirarme quiero platicarle que el FBI desbarató un presunto complot inspirado por ISIS para hacer estallar una bomba en el Capitolio de Nueva York. Así como lo escucha, el FBI desbarató un presunto complot inspirado por ISIS para hacer estallar una bomba en el Capitolio en Nueva York. Fíjese nada más, esta persona, una mujer, ha sido acusada de brindar apoyo a un grupo terrorista tras supuestamente planear un ataque inspirado en ISIS contra el Capitolio del Estado de Nueva York. Esto lo informaron funcionarios federales el día de hoy jueves. Esta mujer, Jessica Bowie, de 35 años, presuntamente le dijo a una fuente confidencial que apoyaba a ISIS y solicitó ayuda para aprender a fabricar explosivos, según una denuncia penal presentada ante el Tribunal del Distrito de los Estados Unidos. Se espera que esta mujer comparezca ante el tribunal el día de hoy jueves por la tarde en relación con un cargo de intento de brindar apoyo material a una organización extranjera terrorista. ¡Qué barbaridad, señores! Así están las cosas. Fíjese nomás, mientras que también ya la compañía Amazon ampliará su servicio de entrega con drones a casi 500 ciudades. Así que si de pronto usted ve un objeto volador ahí llegando y aterrizando ahí en su casa, bueno, pues eso será un dron que muy próximamente estará

entregando comida. ¡Qué barbaridad! Fíjese, de veras, que la cómo está cambiando todo el mundo entero, ¿eh? Hubo una pelea entre un robot humanoide y un ser humano. ¿Qué ideas, verdad, oiga? Diría mi madre, ¿qué trazas, hija? Este robot apareció con un casco protector y guantes de boxeo para enfrentar a un oponente humano en medio de una multitud. Se desconoce si hubo un ganador en ese combate. Señores, así están las cosas. ¡Qué barbaridad! Por mi parte ha sido todo. Que pase una excelente tarde. Soy su amiga Irma Olmedo y le deseo lo mejor de lo mejor. Yo deseo que siempre usted sea feliz. Que su felicidad no dependa de nada ni de nadie. Y lo más importante en la vida, nunca deje de creer en Dios. Se lo pido con todo el corazón y con todo el respeto. Nunca deje de creer en Dios.

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0: quiero hablar con Pancha.
1: Bueno, ¿quién habla? ¿Pancha grande o Pancha chica? Pues me confundí porque están iguales de panchona las dos, ¿eh?
0: No está Panchita. Se fue para el otro lado. A las piscas. Con razón yo lo estoy cantando polka. Ya está allá con los güeros. Pues le voy a cantar rock and roll ranchero. Échale.

le paran la rock and roll. Qué bonito acabaron, hombre, igual que empezaron. Ya llegó Pancha, raza. Bueno, Pancha, ahí estás. ¿Cuándo llegaste? Estás panchando. Válgame Dios, qué mujer tan hacendosa. Pues ya que estás aquí, ¡que venga la polca! ¡Échale!

0: Qué bonita música aquí en 980 AM, la mera mera. Familia de Mayra Berenice en vivo, tenemos una cita este sabadito, Live and Loco. 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
1: ¿Eh?
0: Bañado y peinado para atrás.
1: Siempre, Marita, eso. Siempre.
0: Sí, ahí va a llevar la taquiza el compa Lupe y ahí vamos a convivir con toda la banda. ¿Sale, vale?
1: Sale, vale,
0: Marita. 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
1: Claro que sí.
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1: Vámonos con los chistes, compa Lupe.
2: Dele, Mayrita.
1: Nos vamos hasta el pintoresco pueblo de Santa Remedios del Buen Milagro, donde se encuentra la hermosa parroquia del Sagrado Corazón de la Esperanza. El párroco muy querido, el padre Anselmo de la Paz. Un sacerdote con más paciencia que un maestro de primaria. Es más, decía que en 35 años de confesión ya había escuchado de todo. Pecados, promesas, milagros, todo el chisme del pueblo. Pero aquel domingo llegó un joven muy conocido por todos. Se llamaba Gumaro, el enamorado. No más que ahí en el barrio todos le decían Romeo de banqueta. Entró a la iglesia, se persignó, respiró profundo y se metió al confesionario. El padre Anselmo cerró la ventanilla, acomodó su estola y le dijo con voz tranquila:
3: en el nombre del Padre, del Hijo y del Espíritu Santo.
4: Espíritu Santo. Amén.
3: Adelante, hijo mío. No tengas miedo. Dios siempre escucha un corazón arrepentido.
4: Ay, padre. Pues es que me da pena, padre.
3: Con toda confianza, hijo. Cuéntame, ¿qué pasa sobre tu conciencia?
4: Ay, padre.
3: Dios es misericordioso. Puedes hablar con tranquilidad. No te preocupes, hijo.
4: Bueno, padre, confieso que le hice el amor a mi novia.
3: Hijo, eres un pecador, hijo.
1: El joven se defiende diciendo:
4: padre, compréndame. Es que ella sola, yo solo, la casa sola, pues...
3: Bueno, hijo, te comprendo, pero igual eres un pecador, hijo.
4: Padre, pero eso no es todo. Fíjese que también le hice el amor a mi suegra.
3: ¿A tu suegra? Ay, hijo, eres un degenerado, hijo.
4: Pero, padre, compréndame. Mi suegra sola, yo solo, la casa sola, pues...
3: Muy difícil de comprender, hijo. Muy difícil, muy difícil.
4: Pero, padre, aún hay mucho más. Es que también le hice el amor a la abuelita de mi novia.
3: ¿Qué? Esto es el colmo, hijo. Esto es el colmo, hijo.
4: Pero, padre, compréndame. La abuela sola, yo solo, y esa casa sola.
3: Hijo, esto es imposible de comprender, hijo.
4: Pero, padre, falta más todavía. Le hice el amor a...
1: En ese momento sale el padre corriendo, asustadísimo, y el joven le dice:
4: padre, ¿pero por qué corre? ¡Padre, termine de escucharme!
5: No, hijo. Ni sueñes, hijo. Ni sueñes. Yo solo. La iglesia sola. Tú y yo solos, hijo. No, hijo. No, hijo. No, no, no, hijo.

0: ¡Más jodedera, compa Lupe!
1: Más jodedera, dice usted, Marita.
2: ¡Atención, atención, reclutas! ¡Firme!
0: Nos vamos hasta el batallón de infantería Los Tigres del Cerro Pelón, donde hoy estaban llegando cientos de jóvenes para hacer el servicio militar. Se escuchaban los silbatos, las botas marchando, los soldados corriendo de un lado al otro y el cabo gritando:
2: ¡el que deje los calcetines tirados va a lavar los baños del cuartel un mes! Quiero que esas camas queden derechitas, que parezcan de un hotel de 5 estrellas. ¡Oh!
3: ¡Sí, mi capitán!
2: ¡Y mi general!
0: Frente de todos estaba el famosísimo sargento Anastasio Troncoso, un militar tan serio que hasta cuando sonreía parecía que estaba regañando. Traía su libreta en la mano y empezó a repartir los destinos según el oficio de cada recluta. A ver, el primero, acércate, Beto Charolas Martínez.
4: Presente, mi general.
0: A ver, Beto, ¿a qué te dedicabas de civil?
4: Era camarero, mi general.
0: Perfecto, se me va derechito a la cantina del cuartel.
4: A sus órdenes, mi general.
0: El siguiente era Toño, el relutero Sánchez. ¿Toño?
5: Sí, mi general.
0: ¿Y usted a qué se dedicaba?
5: Era taxista, mi sargento.
0: Muy bien, derechito al parque vehicular, a mover los jeeps, camiones y todo lo que tenga ruedas.
5: Sí, señor.
0: Se acerca un muchacho bien nervioso, con cara de buena gente. Se llamaba Tadeo Pérez, que además era tartamudo de nacimiento. El sargento lo mira fijamente y le pregunta: a ver, soldado, ¿y usted a qué se dedicaba antes de entrar al ejército?
6: Ta.
0: Perfecto. Cerró la libreta de golpe y gritó: ¡excelente, artillero! ¡Mándemelo derechito al primer batallón de infantería, a la primera línea de combate! ¡Ese muchacho ya viene disparando desde que habla!

0: Bueno, ya saben, familia, que hoy será una programación corta para nosotros. Hay partido de fútbol, así que nos vamos a pelar Baltasar a las 4 de la tarde, compa Lupe. Pero tenemos cita a las 9 de la noche en Misterios Ocultos, ¿ok, papá?
1: Ok, mamá.
0: Digo, para que no se vuele y ya sabe que tiene que regresar a jalar, mijo. 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
0: para Marita, que estén listos y nos acompañen en el nombre sea de Dios, ¿ok, mi gente? Y hablando ahorita de Diosito. 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Como dice la canción, como nadie es eterno en el mundo. Es que está re buena, pero yo no puedo, no me alcanza el... ¿Cómo sería, compa Lupe? Nadie es eterno en el mundo. No,
1: la semilla.
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1: Más vale estar preparado.
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0: Esto es Risa sobre Ruedas en el show de Mayra Berenice en vivo.
1: Los chistes no se detienen, compa Lupe.
2: No se detienen, Mayrita.
1: Y en el mar, la vida es más sabrosa. Vámonos derechito, de vacaciones.

0: Nos trasladamos a la famosísima playa El Pájaro Sin Jaula. Un lugar donde la única regla era, si el sol sale para todos, pues el traje de baño se queda en casa. Palmeritas, vendedores de fruta, raspaditos.
1: ¡Un coquito!
0: Esta playa se ubicaba a la par de otra playa que no era nudista. Solamente las dividía un barandal. Entre tanta gente tranquila, destacaba un personaje que ya llevaba varias frías. Don Panchorelo, el pisteador López. Traía su sombrerito de paja, sus lentes oscuros, el mar se oía bien fresh. Las gaviotas ahí. Y pues ya andaba pedo, entonces se ponía a saludar a todos.
2: Hola, gaviotita, pelicanito. Échate otra vueltecita, cangrejito, pero que sea de frente, no de reversa. Esa jaibita me acuerda de la jaiba mordelona.
3: Bueno, porque
2: la jaiba te va a morder, te va a morder, te va a morder. La jaiba te va a morder.
0: Los salvavidas ya lo traían bien vigilado, pero como todo borracho, se les brincó el barandal.
2: Ay, ay, ay. ¿En qué momento crucé la raya? Que aquí ya todo es diferente. ¿Por qué se tapan los coquitos y también se tapan las bananillas? Aquí no se ven los cerros, los montecitos. Andan bien tapaditos.
0: Que lo alcanza a ver el salvavidas y le llama al guardia de seguridad con el pitillo ese. ¡Ey, señor!
2: ¿Qué pasa?
0: ¿Qué está haciendo de este lado de la playa?
2: ¿Quién? ¿Yo?
0: Pues es con usted el asunto.
2: ¿Qué pasó?
0: ¿Qué anda haciendo de este lado?
2: No. No me vaya a multar. Yo no estoy pescando.
0: ¿Entonces qué está haciendo?
2: Le estoy enseñando a nadar a mi gusano.
0: A ver, enséñeme ese gusano.
2: ¿Estás seguro?
0: ¡Ah, caray! ¡Sacó el gran animal! Pues esta no es la zona nudista. Y usted lo trae sin traje de baño. ¡Multa de $1,000 y al tambo! ¡Vámonos!
2: ¡Ay, ay, ay, ay, ay! ¿Qué pasó? ¿Qué pasó? ¿Qué pasó?

Oye, estamos chisteando temprano porque hoy nos pelamos temprano, compa Lupe. Bueno, hoy uno tras otro, porque pues nosotros vamos a estar aquí hasta las 4 de la tarde. A las 4, pues, vamos a tener partido de fútbol, compa Lupe. Los Rams, ¿qué hubo, Entonces disfruten de la buena música de 980 AM, la mera mera. Ah, los Raiders. Gracias, mi Fer. Ando diciendo los Rams, compa Lupe. Usted ayúdeme, pues. Thank you. Ahí vamos, Mayra Berenice. En vivo. Eso. Te prometo.

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0: a ubicarnos en la estación central de Santa Fe, donde salía el famoso Expreso del Norte, un tren de larga distancia con comedor, camarotes y vagones, de esos para hacer mimis con literas.
1: Ok.
0: ¡Súbase al tren, compita!
1: Échele, comadrita.
0: Resulta que esta pareja, pues no era pareja porque no se conocían, pero el tren iba lleno. Ahí las colononas ya, porque cada quien estaba agarrando su camarote, pero ya no había espacio, así que el ticket para los dos, un cuarto compartido para estos dos desconocidos. Y pues sí, se subieron al tren. Cayó la tarde noche. Ya era la hora de roncar. Y el vato respetuoso le dice a la dama, que por cierto estaba bien bueno, nonona.
2: Mire, hermosa mujer, yo me duermo arriba, usted acomódese cómodamente en la litera de abajo.
3: Muchas gracias, señor, muchas gracias, tan amable que es usted.
0: Y sí, cada quien pasó cada cual, pero como a eso de la 1 de la mañana hacía un friazo. Y pues obviamente el camarada iba en su mente pensando,
2: está re buena esta pinche vieja. Si nomás se dejara tantito, me la como todita.
0: Y con ese friazo, se anima el vato y le dice,
2: disculpe que la despierte.
3: No, está bien, señor. Dígame qué pasó.
2: Fíjese que acá arribita hace mucho frío. ¿Será que me puede pasar la cobijita esa que está ahí en la sillita? ¿Sería tan amable de hacer ese sacrificio? Por favor, aviénteme la cobijita, ándele, no sea malita. Tengo mucho frío.
0: Entonces la mujer, sabiendo la intención del vato, le dice,
3: bueno, mire, ¿por qué no hacemos una cosa? ¿Por qué no, solo por esta noche, aunque no nos conozcamos, pues actuamos como si fuéramos marido y mujer? ¿Le gustaría que actuáramos usted y yo solo esta noche, aunque no nos conocemos, como marido y mujer?
2: Uy, nena, me encantaría, con mucho gusto.
0: Claro que él se estaba imaginando que iba a ver de aquellito y hasta le hacía...
2: Ya cayó.
3: Bueno, perfecto. Entonces lo voy a tratar como si fuera mi marido, ¿sale?
2: Claro que sí.
3: Ay, mira, pinche Carlos, te vas bajando tú, porque la neta yo tengo un chingo de frío y no me voy a parar. Y es más, me duele la cabeza, así que ya duérmete y deja de estar chingando.
4: ¡Ay, ay, ay!

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1: Nos vamos a aventar uno de Aladinos, compa Lupe.
2: Ah, bueno.
1: Le va
2: bueno.
1: a tocar hacer así. Vámonos con esto porque estamos en la hora de la chisteadera.
3: En el mar, la vida es más sabrosa. En el mar.
1: Un vato, así aceleradón, medio chavalón, iba paseando por la playa. Se veía bonito así el mar, las gaviotas, el horizonte. Es más, así a lo lejos, un barcote de esos grandototes. Iba caminando entre la arena, entre el agua. Y de repente, ¡paz!, que se tropieza con una lámpara. Así como se están imaginando de esa lámpara de los aladinos. Brillosa, bonita y... ¡ay! ¡Ay! ¡Órale! ¡Esta cosa se ve re bonita! ¡Será oro! Y la empieza a frotar y la limpia. Y en eso, ¡chas! ¡Tarán! Salió el Aladino.
2: ¡Oh! ¡Muchas gracias! ¡Aquí hay mucha arena! ¡Oh! ¡Pero muchas gracias! Llevo 3 siglos encerrado en esta lamparita. Muchas gracias, muchas gracias. Ahora soy tu sirviente. Pídeme 2 deseos que yo te los concedo inmediatamente.
1: El hombre no podía creer lo que estaba viendo. ¡Chale, Aladino! ¡Sí existes! Yo pensé que era puro cotorreo de las movies, mi Aladino. Oye, espérate tantito, mi Aladino. ¿Qué no son 3 deseos?
2: Por el momento nada más son 2. Y además, tú estás muy chaparrito. No creo que necesites tanto. Yo creo que nada más con 2.
1: Uy, pues chale, chale. Yo creo que voy a quedar corto, mi Aladino.
2: ¿Quién es el genio aquí, tú o yo?
1: No, pues tú, Aladino. Bueno, con 2.
2: ¿Cuál es el primero?
1: Híjole, Aladino. Pues la puritita verdad, tengo ganas de que me des a la mujer más buena. ¡La mujer más buena del mundo, Aladino! ¡Dame a la mujer más buena! ¡Shas!
2: Concedido.
1: A la par, la Madre Teresa de Calcuta.
4: ¡Hola, hijito!
1: ¡Chale, chale, Aladino! ¡Te dije a la más buena, pero de buena! ¿Qué es esto?
2: No hay devoluciones. Tú me pediste a la mujer más buena del mundo y la tienes. Apúrate. Tienes 1 deseo más. Apúrate, tengo ganas de ir a echar la vuelta por ahí porque tengo muchos años encerrado. Quiero ir a volar por ahí.
1: Bueno, mi Aladino, pues a ver, ya sé. Quiero que mi cosota, que llegue al suelo. Quiero que se arrastre. Quiero que mi cosa, mi tilín, que llegue al suelo, Aladino. Concédeme ese deseo.
2: ¡Sas! Concedido.
4: ¡Ay! ¿Qué hiciste, Aladino? ¿Qué hiciste?
2: Ya llega al suelo.
4: ¡Me

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1: Vámonos con los chistes, compa Lupe.
2: Dele, Mayrita.
1: Derechitos a la construcción, compa Lupe.
2: Vámonos pues, Mayrita.
1: ¿Cómo cantaban en los albañiles? Llegaron ya, no, ¿verdad? No. Y llegaron bailando, cha, cha, cha, no, ¿verdad? ¿Cuál sería la canción de las películas de los albañiles?
2: Hay una canción que se llama El Albañil.
1: Bueno. Con los albañiles del downtown de Los Ángeles. Allí el ambiente, martillos, ruidos, serruchos.
3: ¡Pásame la pala!
1: Las revolvedoras dando vuelta y vuelta. ¡Ron, ron,
3: ron! ¡Más agua!
1: Los albañiles aventando costales de cemento. Bueno, pues...
3: ¡tráete la arena!
1: ¡Échenle la mezcla! ¿A poco creen que esa pared se va a levantar con puras ganas? ¡Órale!
3: ¡Arriba los bloques!
1: Uno subiendo el ladrillo, poniendo ladrillo, otro cargando tabiques, buscando el nivel y el clásico preguntando cada 5 minutos.
4: ¿A qué hora es tu canoche? ¡Ya tengo hambre!
3: ¡Ya deja el teléfono!
1: Y finalmente que llega la lonchera. Ya conocían el chiflidillo de la loncherilla, la cucaracha, tiriririririririn. Ya sabían. Todos se sentaron en una cubeta volteada, sacaron sus lonchecitos, los que llevaban envueltos en aluminio, unos con frijolitos, otros huevitos en salsa.

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1: Pues no seas tonto. 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
2: 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Está Lupe.

0: chiquilla hermosa.
1: Gracias. Sí, mira, tengo una loncherita y la ciudad me está pidiendo un seguro, pero no tengo mucho conocimiento, no sé si puedan ayudarme.
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1: Tengo una loncherita, una food truck.
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0: Cada caso es diferente.
2: Exacto, y necesitamos sí. toda la información.
0: No, y las ciudades, por eso me encanta. ¿Qué ciudad? Porque depende, hay condados que son más canijillos, pero para eso el que sabe, sabe, y ellos son... 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

0: 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Jonathan, gracias. 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
1: Gracias a ustedes, gracias a ustedes.
0: Gracias, Lupita. Vámonos.
2: Bueno, familia, será hasta tomorrow. Bueno, no, será hasta esta noche. A las 9 regresamos en Misterios Ocultos por hoy. Muchísimas gracias, ¿ok? Tenemos partidazo a continuación para que se queden con nosotros aquí en 980 AM La Mera Mera. A las 9, Misterios Ocultos.

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0: con nosotros. Este es el segundo ensayo de los malosos, los Raiders de Las Vegas, que van a jugar su segundo partido de pretemporada enfrentando a los Houston Texans allá en el estado tejano. Los Raiders que se la han pasado prácticamente toda la semana allá en Texas, entrenando conjuntamente también con los tejanos. Y bueno, vamos a ver en qué resulta esta semana precisamente de preparativos, donde por supuesto la pregunta que se hace todo el mundo es, bueno, ¿quiénes van a ser recortados? ¿Quiénes van a terminar con el equipo al final de la pretemporada y comenzar, bueno, ya lo que será la temporada regular para los Raiders de Las Vegas? El partido de hoy no se juega por el marcador, se juega precisamente por los puestos. Esta noche no estamos simplemente viendo un Raiders Texans, estamos viendo una audición de 3 horas condensada en 4 cuartos para ver a los quarterbacks, a las líneas ofensivas, los receptores, las secundarias y los jóvenes intentando ganarse ese lugar en el roster de 53. Ya han habido algunos recortes de jugadores esta semana para prácticamente todos los equipos, hasta que bueno, finalmente tienen que llegar a ese número mágico de los 53, lo cual bueno, no es ninguna tarea fácil para los entrenadores. Pero bueno, esperemos que hoy tengan más respuestas al término de este encuentro. Se espera que comience Fernando Mendoza, la gran nueva cara de los Raiders esta noche, que juegue prácticamente toda la primera parte de este partido. Vamos a ver qué nos puede ofrecer Fernando Mendoza. Ha habido muy buenos comentarios de él durante esta pretemporada, de cómo ha avanzado, de cómo se sigue preparando, aunque, bueno, sabemos por supuesto que él no va a ser el titular, lo va a ser Kirk Cousins el titular de esta temporada. Pero bueno, Fernando Mendoza tiene que estar preparado, porque esto es el fútbol americano, lesiones suceden y siempre hay que estar listo para entrar al campo. Y sí, para Las Vegas el gran nombre es Fernando Mendoza, selección número 1 global del draft 2026. Para Houston la atención gira alrededor de CJ Stroud, pero también de una defensa que terminó el 2025 entre las mejores de la NFL. Son 2 equipos, 2 filosofías y una noche para medir cuánto han avanzado hasta el momento. Los Raiders llegan después de una temporada 2025 complicada. Houston llega después de ganar 12 partidos y terminar con una de las mejores defensas de la liga. Pero bueno, eso importa poco esta noche. Segundo partido de pretemporada para ambos. Las Vegas perdió 27-4 contra Arizona en su primer partido el jueves pasado, aquí en el Allegiant Stadium. Houston cayó 27-7 ante los Angels Chargers. Y bueno, también, ¿no? A ver, jugadores, esto importa poco realmente el marcador. Cambian mucho los equipos de un cuarto a otro y más de medio tiempo al siguiente, ¿no? Hay mucho que ver, hay mucho que analizar por parte de los cargadores, de los entrenadores en jefe, perdón. Y bueno, mi nombre es Alejandro Romo, yo los voy a estar acompañando junto con Harry Ruiz toda esta temporada de los Raiders. Espero que nos sintonicen a través de 1460 Deportes Vega, aquí en la ciudad del pecado, la ciudad de Las Vegas, la ciudad del entretenimiento. Y si ustedes están en cualquier otra parte de este planeta, bueno, bienvenidos, muchísimas gracias. Nos pueden seguir a través de nuestra página de internet www.deportesvega.com, o también a través de la página de los raiders.com/español. Síganos, llámenos, también a través de las redes sociales, comuníquense con nosotros. Todos los comentarios son bienvenidos y nos encantaría, por supuesto, escucharlos y saber también desde dónde nos están sintonizando. A mí me pueden encontrar como Romo Joel, tanto en Instagram como en Facebook, y también como Joel Alex Romo en X, antes conocido como Twitter. Ya Harry nos estará pasando también sus páginas de redes sociales para que nos acompañe, como les digo, toda esta temporada. Bueno, los Raiders y los Texans, estos equipos se han enfrentado 14 veces, incluyendo un partido de playoffs. Houston tiene 9 victorias, los Raiders tienen 5. Houston tiene esa ventaja de 9-5, pero hay una particularidad interesante en el último enfrentamiento que sucedió el 21 de diciembre del 2025. Houston terminó ganando ese encuentro 23-21 sobre Las Vegas. Fue un partido mucho más cerrado de lo que indicaba la temporada para ambos equipos. Houston comenzó con una ventaja después de una intercepción de Derek Stingley Jr. de vuelta para touchdown. Las Vegas respondió con anotaciones de Brock Bowers y Ashton Jeanty. Jeanty tuvo un partido espectacular en aquella ocasión, con 24 acarreos, 128 yardas y un touchdown. Y además consiguió una recepción de touchdown de 60 yardas. CJ Stroud también apareció en ese encuentro y lanzó un touchdown de una yarda a Dalton Schultz. En los últimos 5 enfrentamientos, Houston, como decíamos, domina el historial reciente y global, pero Las Vegas ha demostrado que puede competir físicamente contra este equipo. Vamos a ver hoy cuántos, si vemos a alguno de los titulares, seguramente si les dan minutos van a ser algunos pocos. Vámonos a la pausa, la primera de este pregame show, y regresamos con más de lo que nos espera en este gran partido, segundo de pretemporada.
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0: los Houston Texans, segundo partido de pretemporada, y lo puede escuchar usted así aquí a través de 1460 AM Deportes Vegas. Voy a saludar a mi compañero Harry Ruiz. Harry, ¿cómo estás? Buenas tardes.
1: ¿Qué tal, Alex? Buenas tardes. Antes que nada, bienvenido. Lo habíamos anunciado previo al partido del jueves de la semana pasada que ibas a estar junto a mí en estas transmisiones, con Angelito en los controles, con nuestro compadre Isaiah como ingeniero en los partidos como local de los Raiders, pero ahora me da muchísimo gusto poder compartir los micrófonos contigo. Si no me equivoco, es la primera vez que compartimos micrófonos. Ya nos conocemos desde el 2017, que yo llegué a Las Vegas, que estábamos en la misma estación de televisión, pero sí, no nos había tocado compartir micrófono, así que cuando me avisaron que tú ibas a hacer la lista de color este año, la neta, me emocioné mucho, me puso muy contento, así que un honor poder compartir micrófonos contigo aquí en la previa del partido contra los Tejanos y en breve ya con el arranque del juego.
0: El honor es todo mío, es un privilegio compartir exactamente los micrófonos contigo, con la voz de los Raiders en español, y la verdad muy emocionado por esta oportunidad y también muy emocionado como el resto de los aficionados de los Raiders por esta temporada y por lo que se nos viene en el futuro. Harry, tú que ya tienes varios años aquí con el equipo, que ya llevas varias temporadas, cuéntame, desde dentro de la institución, ¿se siente una energía diferente?
1: Sin duda alguna, y lamentablemente hemos tenido que pasar por casos similares ya en múltiples ocasiones, desde que se dio el escándalo de John Gruden en el 2021, el arribo de Josh McDaniels en el 2022, el despido de McDaniels a mitad de campaña, toma las riendas Antonio Pierce y en el 2024 lo ratifican como head coach, en el 2025 llega Pete Carroll, ahora en el 2026 Clint Kubiak, pero ahora se siente que son los cimientos de la casa de la Raider Nation. No estamos en un momento como los Tejanos de Houston, que tienen a una defensa élite, que tienen a un buen mariscal de campo, que en los 3 años que lleva como profesional en la NFL, en cada uno de ellos ha llegado a la postemporada. No estamos en el punto donde están ellos en el cuarto año de un proyecto de DeMeco Ryans como head coach, de tener al head coach, de tener al quarterback titular, de tener a una gran defensa. Aquí se está empezando a construir desde cero y es donde estamos, donde lo que queremos ver, Alejandro, es progreso. Correcto. Es avance, es dar pasos hacia adelante en comparación a lo que fue el año pasado, que no fue un equipo que no fue competitivo, que fue un equipo que al medio tiempo de los partidos ya no estaba compitiendo en los juegos. Se quiere cambiar el rostro, donde tal vez este no va a ser el año donde se ganan 10 juegos, pero que sea el año donde cada vez que un equipo juegue contra los Raiders digan, ay Dios, ahí viene un dolor de cabeza para nosotros y vamos a batallar para poder ganarle a esta escuadra.
0: Dicen que no hay mal que por bien no venga, terrible la temporada pasada, pero eso le dio el boleto a Las Vegas de tener la primera selección del draft. Consiguieron a Fernando Mendoza, y Fernando Mendoza parece que es esa piedra angular precisamente de ese proyecto del cual mencionas, ante la tutela de un Tom Brady que se le nota emocionado por ese nuevo rol. Se le nota que cuando habla de Fernando Mendoza parece haber encontrado ese pupilo en el cual puede descargar todo ese conocimiento que tiene, por supuesto, del fútbol americano y específicamente en esa posición. Harry, ¿cómo has visto en estas 2 semanas, o desde que ha empezado la pretemporada y has tenido la oportunidad de verlo ahí en cerca, cómo has visto el avance de Fernando Mendoza, que parece hoy va a tener la gran oportunidad de cargar a la ofensiva en quizá los primeros 2 primeros cuartos de este partido?
1: Adam Schefter reportó esta tarde que todo apunta a que va a ser el titular en este juego para los Raiders de Las Vegas, algo que sinceramente me sorprende un poco. Pensaba que le iban a dar bola también a Kirk Cousins, como sucedió la semana pasada acá en Las Vegas, pero después del entrenamiento en conjunto con los Tejanos el martes, donde Cousins fue el titular, pero después de varios snaps metían al emparrillado a Fernando Mendoza con la línea ofensiva titular, con las armas ofensivas titulares. Esto nos da pie ahora a que Mendoza tenga la oportunidad de ver toda una mitad de juego para los Raiders, que prácticamente jugó una mitad la semana pasada estando cuatro series ofensivas sobre el emparrillado, pero ahora en lugar de estar con la línea ofensiva suplente va a poder tomar centros de Tyler Dinnerbaum, va a poder tener a Colton Miller cubriéndolo del lado ciego, va a tener al resto de sus compañeros, potencialmente hasta Brock Bowers, para lanzarle el balón después de que solo jugó un snap la semana pasada, cederle el balón a Ashton Jeanty. Esto es simplemente emoción para nosotros porque Kirk Cousins ha tomado la gran mayoría, el 95% de los snaps con los titulares desde los OTAs, las actividades organizadas por el equipo, el minicampamento obligatorio, el campo de entrenamiento, el único día donde participó con los titulares sin pausa en los ejercicios 11 contra 11, 7 contra 7, fue cuando Kirk Cousins estuvo suspendido por el staff de cocheo por un pequeño altercado, una confrontación que tuvo con Max Crosby. De ahí en más, Cousins ha tomado la gran mayoría de los snaps con los titulares. Esto, Alex, Alejandro, le va a poder dar la oportunidad de seguir avanzando y de poder observar cosas diferentes. En las prácticas se enfrenta exclusivamente a sus compañeros de equipo. Ahora, sin el jersey rojo, teniendo la oportunidad de recibir un golpe de los rivales, eso es completamente diferente, pero es una parte más de esta tarea que tienen la pretemporada de ser el mejor quarterback posible para los Raiders.
0: Por supuesto, y hoy es una gran oportunidad. Hablando de Kirk Cousins, se vio muy bien el partido pasado, esa secuencia ofensiva que tuvo al principio de ese encuentro, se vio muy bien, terminó anotando el equipo de los Raiders. Hablaremos un poquito más de ese partido de la semana pasada. Vámonos a la pausa. Ya volvemos.
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0: Estamos de regreso. Bueno, hoy Fernando Mendoza entonces va a comenzar este partido. También lo va a hacer CJ Stroud por parte del equipo de Houston. Seguramente estará en algunas series ofensivas. Vamos a ver cómo se miden estos dos jugadores jóvenes, uno novato, el otro ya comprobado en la NFL. Fernando Mendoza, Harry, como decíamos, la selección número uno del draft, Heisman winner también del 2025, debutó con 97 yardas, 10 de 16 pases, conectados, un touchdown. ¿Cómo lo viste tú? ¿Cuál es tu opinión acerca de ese primer partido de Fernando Mendoza?
1: Antes de adentrarme completamente al partido de la semana pasada, con lo que pude observar bien, noticia último minuto, sí, Fernando Mendoza va a ser titular, pero el resto de los titulares ofensivos de los Raiders no van a jugar. Solamente va a ser la unidad número 2 de los Raiders, los suplentes, los que van a arrancar el partido hoy, así que no va a haber Tyler Linderbaum, no va a haber Ashton Jeanty, Colton Miller, Brock Bowers, van a ser los suplentes los que están calentando en estos momentos en el campo con las sombreras, con Fernando Mendoza, así que noticia último momento, Mendoza sí, el resto de los ofensivos titulares no, así que él es la segunda unidad de los Raiders, pero creo que le funciona bien al equipo, Alex, claro. Alejandro, porque los Tejanos van a jugar con su defensa suplente para arrancar el partido y su ofensiva titular, entonces vamos a poder ver prácticamente a ambos equipos medirse con los jugadores de esa fortaleza, ¿no? Tus suplentes contra tus suplentes, tus titulares contra tus titulares. O sea, no hay una gran diferencia en cuanto a, ok, va nuestra ofensiva titular contra tu ofensiva suplente, contra tu defensiva suplente. No, están en igualdad de condiciones, pero ahí la noticia de último minuto de lo que va a darse en el emparrillado del estadio NRG. Pero en cuanto a Mendoza, no fue espectacular, no fue una actuación que digas tú, qué barbaridad con lo que vimos en el emparrillado con él, pero fueron varias jugadas, el pase anotador, el pase Malik Benson, en el cual en triple cobertura, en la ventana específica, corta, pequeña que tuvo frente a él, pudo ponerle el balón en sus manos a Benson para poder hacer la jugada. Después, en la jugada de tercera oportunidad donde mueven las cadenas los Raiders con Jack Besh, también muy bien la manera en la que deja que evolucione la jugada. O sea, no fue una actuación perfecta, pero al mismo tiempo ya lo empezamos a ver cómo la fuerza en ese brazo, se nota la diferencia entre él y Kirk Cousins. El balón llega mucho más rápido a los receptores cuando Fernando Mendoza es el hombre lanzando el ovoide. Vemos cómo también está trabajando bajo centro. En su carrera colegial tomó 5 snaps bajo centro, Alex. En el partido contra los Tejanos, 10 snaps bajo centro. Ahí la gran diferencia del nivel de la NFL, de lo que se hace en la NFL a lo que se hace en el colegial. Y Mendoza va avanzando poco a poco, y lo bueno es de que no hay prisa para tenerlo listo para la semana 1. Si está listo para la semana 1 y el staff de coacheo lo decide, perfecto, pero no hay necesidad de que, hey, no tenemos de otra, hay que jugarlo. Tienes a Kirk Cousins como tu póliza de aseguranza.
0: Si Kirk Cousins está sano, ¿cuál tú crees que sea la posibilidad de que veamos a Fernando Mendoza en la temporada regular?
1: Va a jugar. Mendoza va a jugar, de eso a mí no me queda duda. La pregunta es ¿cuándo? Y yo personalmente, desde el momento en el que salió el calendario, tengo las ventanas específicas donde, ok, estos son los partidos donde, si yo fuera un hombre apostador, que no lo soy, apostaría que Fernando Mendoza va a jugar. La primera ventana es la semana 1 contra Miami. Eso significaría que le ganó el puesto a Kirk Cousins. No creo que se vaya a dar, pero es la primera ventana que veo. La segunda ventana es la semana 8 contra los Jets de Nueva York. ¿Por qué? Porque los 4 previos partidos anteriores, brutales los rivales de alto calibre. Nueva Inglaterra jugó en el Super Bowl, Buffalo, muy buen oponente. Los Rams, que vienen también en un nivel espectacular, y los jefes de Kansas City, de hecho son el primero de esos 4 juegos. Ahí te habla de 3 rivales de postemporada y uno que ha estado constante en el Super Bowl. Si en esos 4 juegos Kirk Cousins se ve mal y el equipo no tiene ni pies ni cabeza, meten a Fernando Mendoza en la semana 8 contra los Jets. Y la tercera y última ventana es después de la semana de descanso, que para los Raiders es la semana 13, o sea, se regresan a la actividad en la semana 14 y dejas que Mendoza juegue los últimos 5 partidos. La única manera donde no veo a Mendoza jugando es si los Raiders de Las Vegas entran a la semana de descanso con marca de 8 ganados y 4 perdidos, algo que dudo que se vaya a dar, pero si estás con un récord ganador, con el equipo jugando de muy buena manera, ¿cómo banqueas a Kirk Cousins?
0: Totalmente de acuerdo contigo. Sin lugar a duda, me parecen excelentes las ventanas que has escogido para esto. Y sí, bueno, está a final de cuentas, es tu boleto hacia el futuro, es precisamente con el que estás construyendo este equipo. Y bueno, como lo mencionas, en algún momento lo tienes que ver. Y sí, a menos de que sea espectacular Kirk Cousins y sea espectacular el equipo de los Raiders y comiencen a ganar como todos esperamos que lo hagan, bueno, entonces sería una bendición no ver
1: y
0: a
1: bueno,
0: Fernando Mendoza.
1: La última ventana, la que no quiero que se dé,
0: ¿sí?,
1: es si se llega a dar lesionar Kirk Cousins.
0: Claro.
1: Ahí es donde en cualquier momento puede darse en el fútbol americano, ojalá y no se dé, ¿verdad?
0: Por supuesto, seguramente debe estar ahí atrás, escondido en el cerebro de los entrenadores, pero no lo quieren pensar. Vámonos a la pausa, ya volvemos.
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0: Estamos de regreso a solo unos minutos de que comience el partido entre los Raiders de Las Vegas visitando al equipo de los Texans de Houston allá en el Energy Stadium. Por cierto, Harry, tuve la oportunidad de conocer ese estadio no hace mucho. Gigante el estadio, y también se nota cómo está hecho precisamente para el fútbol americano. Lo que es la vida, el pulso, el corazón de la cultura tejana, por supuesto, el fútbol americano, y bueno, y se nota en sus estadios.
1: Sin duda alguna, un estadio que abrió en el 2002, ya hace más de 20 años, que llegó a ser una de las joyas de la NFL, pero conforme avanza el tiempo, van construyendo estadios nuevos que se empiezan a tomar esa posición de los mejores estadios, y ahorita acá en Las Vegas tenemos el Allegiant, que es uno de los mejores en todo el mundo. De hecho, es el que más dinero genera en todos los Estados Unidos. Nada más hay uno que genera más, y es un estadio en México, donde hacen todos los conciertos, pero acá en Estados Unidos es el número uno. En el mundo es el número dos, el Allegiant Stadium. Tienen conciertos de primer nivel, los Raiders, vienen partidos de fútbol, de todo. Pero interesantemente, primero era el Reliant,
0: ajá,
1: y luego le cambiaron a NRG,
0: ¿sí?
1: Y ahora regresaron otra vez a Reliant Stadium, el nombre de este inmueble que va a ser sede de este partido. Mucha banda de la Raider Nation. Saludos a Space City Raider Nation, que es un grupo que tiene a muchísimos aficionados allá en la ciudad espacial. Están presentes en el estadio, el tailgate, desde temprano estuvieron ahí, ahora ya dentro del inmueble, porque falta muy poco para el arranque de este partido, Romo, donde lo último que importa es el resultado final. Lo que se quiere ver, A, funcionamiento,
0: claro.
1: B, o bueno, yo hasta pondré, tal vez diría A, antes del funcionamiento, salud. Que salgan los jugadores sin lesiones, que puedan estar todos disponibles ya para el cierre del campo de entrenamiento y el inicio de la campaña regular, pero también ver qué jugadores hacen decisiones complicadas para el staff del cocheo, donde dices tú, wow, este corredor no lo tenía en la mira yo, y me dejó muy buen sabor de boca, ¿dónde le puedo encontrar cupo en este equipo? Porque tienes a tus Max Crosbys, a tu Kirk, claro, Cousins, Ashton Jeanty, tienes a tal vez como 45, 46 jugadores que seguramente ya tienen el puesto seguro con los Raiders, pero los otros, estos son las oportunidades donde necesitan capitalizarlas.
0: Muchos novatos con el equipo de los Raiders, por supuesto. Eso es lo que te proporciona tener la primer selección del draft, ¿no? Empiezas a tener más oportunidades, a meterte más profundo dentro del draft. Dentro de estos novatos que han llegado, más los jugadores que ha firmado el equipo de los Raiders, ¿hay por ahí algún nombre que resalte para ti, algún jugador que te haya sorprendido en esta pretemporada hasta el momento?
1: Hay dos que llenaron mucho el ojo en el campo de entrenamiento, pero que cuando tuvieron su primera acción dentro de un partido, que fue el jueves pasado contra los Cardenales, fallaron y fueron Hezekiah Masses de la Universidad de California en Berkeley y Jermot McCoy, el esquinero de la Universidad de Tennessee, ambos jugadores esquineros en este equipo, donde Masses en las prácticas había estado haciendo jugada tras jugada tras jugada. En el partido no me lo quemaron varias veces. McCoy, que tiene talento de jugador top 10 en el draft de la NFL, pero por sus lesiones cayó hasta la cuarta ronda. Ahí lo tomaron los Raiders con el primer pick de ese día, el tercer día del draft. Lo toman, lo han logrado manejar de buena manera en cuanto a los días de descanso, días de participación, días donde nada más participa la mitad de la sesión y la otra mitad la ve desde la banca. Lo han estado manejando de la manera correcta. En el partido contra Arizona, Gardner Minshew completó dos pases anotadores en marcación mano a mano de Jermot McCoy, pero también ese era su primer partido en más de año y medio, y sabemos hoy en día en la NFL, en los entrenamientos, no hay la fisicalidad que se tenía antes. Entonces, que este haya sido su primer partido de pretemporada para ellos y el segundo para Arizona, creo que marcó diferencia, y espero, Alejandro, que hoy sea una oportunidad de poder venir de atrás y decir, okay, no se queden con esa mala imagen de nosotros de la semana pasada, hoy vamos a demostrar lo que podemos hacer.
0: Y es un muy buen punto. Arizona se veía diferente, se veía más avanzado, esa es la realidad. Y fueron muy efectivos en sus posesiones ofensivas, y sí, hoy esa segunda unidad de los Raiders, tanto ofensiva como defensiva, me imagino, van a poder llenarle el ojo a los entrenadores. Es diferente, como lo mencionas, estar en un entrenamiento, ya estar en el estadio con la afición, y bueno, con esa presión de que te tienes que ganar el trabajo, te tienes que ganar el puesto, y todo el mundo está tratando de quedarse con esas, como tú dices, últimas posiciones, ¿no? Quizá 15, 20 jugadores, ¿no? Que están ahí en ese pool de que puedan quedarse o tienen que buscar por otro lado, ¿no?
1: Sí, entonces tienes a tus 91 jugadores, bueno, 90 jugadores que en esos momentos tienen los Raiders. De esos 90, tal vez unos 45 sientes que ya están con todo para estar en el roster de 53. Sí. Tienes unos 20 que están en la burbuja. Exacto. Donde, por ejemplo, tienes a jugadores que están a la ofensiva pero que necesitan jugar equipos especiales para precisamente tener ese valor adicional y no nada más ser receptor abierto, sino también poder hacer cobertura en equipos especiales, regresar patadas, donde dice el coach, okay, él puede hacer estas dos cosas, el otro nada más una, me voy por él. Entonces tienes a esos 20 que están en la burbuja y tienes otros que nada más son cuerpos para el campo de entrenamiento, que ellos saben, no van a poder estar, como por ejemplo Jacob Clark, que es el cuarto quarterback de los Raiders, literalmente en una entrevista dijo, ¿cuál es tu deseo? Y dice, poder jugar, poder tener claro. Snaps, ni en las prácticas puede tener snaps. Entonces, hay jugadores que están aquí para el campo de entrenamiento y que ojalá en un futuro digan, ok, me conocen, que me llamen de nuevo.
0: Claro, vamos a la pausa, regresamos, nos acercamos cada vez más al comienzo de este partido, no se muevan, Raiders contra Texans.
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4: Estamos de regreso ahora sí a minutos de que comience el partido entre los Raiders de Las Vegas y el equipo de los Houston Texans allá en la ciudad de Houston. Partido, el segundo de la pretemporada para los Raiders, también el segundo partido de pretemporada para Houston. Ambos vienen de perder sus encuentros, sus primeros encuentros. Los repasando un poquito las historias de estos equipos, los Raiders fundados en 1960, los Texans en el 2002. Antes de ser los Texans, también estuvo la franquicia de los Petroleros de Houston. Harry, yo sé que eres muy joven, ¿te acuerdas tú de los Petroleros de Houston?
5: Por supuesto que sí, que a la postre se acabaron abandonando la ciudad para irse a Tennessee, donde ahora son los Titanes. Pero Houston, una ciudad con mucha historia en el fútbol americano. Yo viví lejos de Houston, pero en el estado de Texas, en El Paso, y ese estado de Texas, uno que tiene una pasión incontrolable por el fútbol americano. Por ende, tienen a los Vaqueros de Dallas, tienen a los Tejanos de Houston, ves el nivel colegial, tienen Texas A&M, tienen a los Longhorns, tienen a Texas Tech, tienen equipos por todos lados, y aún así volteas a ver el nivel de preparatorias, tal vez es donde hay más locura por el fútbol americano en Texas. Y hablando de Texas, una gran coincidencia aquí en este caso, Alejandro, ¿sabías tú que Clint Kubiak es el primer head coach en la historia de los Raiders oriundo de Texas?
4: ¡Wow!
5: Tantos coaches buenos que han salido de Texas, y Kubiak es el primero para los Raiders que tiene la posición de head coach. Y ahora una todavía más para allá. Él es de Houston. Entonces está dirigiendo partido hoy en su ciudad natal. Por eso, cuando subieron la foto de él partiendo en el vuelo hacia Houston, iba con sus botas vaqueras, ha tenido música country en los entrenamientos, y ahora le toca este partido que sin duda alguna es especial, porque también el equipo de los Tejanos es el que dirigió por mucho tiempo su padre, Gary Kubiak.
4: Claro que sí, por supuesto que va a ser especial para él, por supuesto que es una ciudad importante, y qué bueno, ¿no? Que les pueda dar esa confianza también a sus dirigidos, ¿no? De que está jugando en casa y, bueno, de poderlos guiar precisamente para lo que se espera, una victoria. Como lo mencionaste, no es tan importante las victorias, es importante estar sano, es importante poder concretar quizás ciertas preguntas que puede tener los coaches respecto al roster todavía. Y ver qué es lo que pueden mostrar pues estas segundas unidades, ¿no? Tanto de los equipos.

0: equipos de los Raiders como de Houston. Hablemos un poquito de los Tejanos, si te parece, Harry, porque, bueno, vamos a ver a CJ Stroud, que va a empezar su cuarta temporada como quarterback titular de Houston. 3,041 yardas de pase la temporada pasada para él, y fue nuevamente el líder de Houston en yardas aéreas. La expectativa para esta noche es que juegue solamente algunas series. Eso es importante porque en pretemporada cada snap de un titular tiene un propósito específico, ¿no? Quieren ver ciertas jugadas que quizá necesitan trabajar, o si necesitan ver algún jugador específico en cierto momento determinado, ¿no? De este partido, y quizá veamos más a DeMarco Ryans por el resto del encuentro.
1: Acá la situación con ellos es ver cómo van a suplir la ausencia de Jaden Higgins, que se lesionó, que tuvo rotura de ligamentos en una de sus rodillas el martes en el entrenamiento en conjunto con los Raiders. Apuntaba para ser uno de los receptores más importantes para ellos, y esa oportunidad ahora se le puede abrir a un jugador como Jalen Noel, a quien draftearon en la tercera ronda el año pasado y solamente tuvo 10 recepciones para 135 yardas. Al no estar Jaden Higgins sobre el emparrillado toda la campaña 2026, él puede ser un jugador que sin duda alguna se ve beneficiado en el caso de Jalen Noel. Hacemos una pausa muy rápida para identificar a nuestras estaciones en las afiliadas aquí en la red radial de los Raiders en español.
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1: Alejandro, el año pasado los Tejanos basaron mucho su ataque terrestre en el novato Woody Marks, el vaquero, pero traen ahora esta campaña a David Montgomery, quien sin duda alguna hizo una gran labor con los Leones de Detroit. Ahora llega a Houston, él va a ser el titular de esta franquicia, y a la ofensiva en cuanto a las cerradas, Dalton Schultz, un gran jugador, Kate Stover, también muy buena calidad, drafteado en la cuarta ronda hace un par de años. Tienen las piezas, pero la fortaleza de este equipo es la defensa. Esa es una unidad que es de élite, y que si llegan al Super Bowl este año y si hacen ruido en la postemporada, va a ser gracias a su defensa.
0: Sin duda, volviendo a los Raiders, hablando ahorita de la defensa de los Tejanos, ¿dónde crees que debe de mejorar más los Raiders? Ya sabemos que la ofensiva, ya tenemos una piedra angular, además tenemos a Kirk Cousins como el veterano que ya sabe cómo va a llegar a controlar esta ofensiva. Del lado de la defensiva tenemos a Mark Crosby. ¿Dónde le hace falta mejorar al equipo de los Raiders más?
1: Les faltaba, linebackers de alto calibre. Los consiguieron en esta temporada baja al firmar a Quay Walker y a Nakobe Dean, quienes llegan de los empacadores de Green Bay y de las Águilas de Filadelfia respectivamente. Necesitamos ver quién es el esquinero del lado opuesto de Eric Stokes. Ahí es donde está compitiendo Darian Porter, quien el año pasado draftearon en la tercera ronda. Está compitiendo Jermaine McCoy y también Hezekiah Masses. Pero la defensa, en mi punto de vista, ellos la tarea la hizo la gerencia de este equipo, contratando a los linebackers de alto nivel.
0: Vámonos a la pausa, ya comenzamos.
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0: Entonces, este partido cuando regresemos la patada inicial desde Houston.
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